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1: Hola, yo soy Iván El Pollo Elizondo y esto es Astros Mundialistas. Thibaut Courtois, arquero del Real Madrid, es una de las figuras más destacadas de la selección de Bélgica de cara a la Copa del Mundo de la FIFA 2026. El guardameta belga se distingue por su imponente estatura de 2 metros, reflejos felinos, dominio del área y lectura de juego. Inició su carrera profesional con el Genk, hasta dar el salto al fútbol inglés con el Chelsea y luego destacar con el Atlético de Madrid. Su llegada al Real Madrid en 2018 catapultó a la élite para este portero. Courtois es internacional con Bélgica desde el 2011 y aunque se ausentó en 2023 por problemas en el vestidor, su compromiso por volver al combinado nacional para competir en este mundial ha sido siempre claro.
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21: En New Jersey se hace un coloso moderno que a mediados del 2026 cambiará el fútbol americano por la Copa del Mundo. Inaugurado en 2010, el New Jersey Stadium será sede de 8 partidos del Mundial, incluida ni más ni menos que la gran final. El comité organizador eligió este inmueble para definir al nuevo campeón de la justa veraniega debido a su impacto en la cultura estadounidense. Hoy es casa de los Giants y los Jets de la NFL, pero ya ha vivido noches históricas en el fútbol, tales como la final de la Copa América en 2016 y la gran final del Mundial de Clubes 2025. Un escenario clave rumbo a la magna justa veraniega.
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1: Hola, yo soy Alex López y estos son los Estadios Mundialistas. En el corazón de México se levanta un escenario que respira historia, el Estadio Azteca, que en 2026 será conocido oficialmente como el Estadio Ciudad de México. Será el primer estadio del planeta en albergar tres Copas del Mundo, 1970, 1986 y ahora 2026. Aquí brillaron leyendas como Pelé y Diego Maradona en finales inolvidables y escribieron páginas eternas del fútbol en partidos del tricolor en diversas competencias oficiales. Hoy, ya remodelado y modernizado, es casa de clubes de la Liga MX y de la selección mexicana y volverá a ser protagonista en la inauguración de la justa entre México y Sudáfrica cuando el mundo mire hacia este coloso que nunca deja de latir.
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1: Hola, soy Brenda Flores y esto es De Rival a Rival. Corea del Sur clasificó al Mundial del 2026 de manera invicta, gracias al liderato obtenido en el Grupo B de las eliminatorias asiáticas con 6 puntos de ventaja sobre Jordania. A lo largo de los 10 partidos de la tercera fase, no perdió un solo juego y se fue con portería imbatida en 4 de ellos para alcanzar así su Mundial número 12. Es su 11ª clasificación consecutiva, es decir, desde 1986 no falta una cita mundialista, consolidando su estatus como la potencia más consistente del continente. Bajo el mando del director técnico Hong Myung-bo, el equipo ha mostrado diversas virtudes, sobre todo con balón, pues en todos los partidos de la eliminatoria arrolló en posesión a los rivales.
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11: Hola, soy Jesús Humberto López y estas son las curiosidades mundialistas. Luego de refugiarlo de la Segunda Guerra Mundial en una caja de zapatos y de ser robado y recuperado en Inglaterra, el trofeo Jules Rimet tuvo un final catastrófico. En 1970 fue entregado de manera definitiva a Brasil, primera selección tres veces campeona del mundo, hasta 1983 cuando de nueva cuenta fue hurtado.
12: En esta ocasión,
11: Juan Carlos Hernández, autor del robo y de nacionalidad argentina, decidió fundirlo para venderlo como oro puro, por lo que solo se conserva la base original de lápiz azuli, lo que significó el final drástico de un trofeo que vivió de todo.
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1: Hola, yo soy Alex López y estos son los Estadios Mundialistas. En el corazón de México se levanta un escenario que respira historia, el Estadio Azteca, que en 2026 será conocido oficialmente como el Estadio Ciudad de México. Será el primer estadio del planeta en albergar tres Copas del Mundo, 1970, 1986 y ahora 2026. Aquí brillaron leyendas como Pelé y Diego Maradona en finales inolvidables y escribieron páginas eternas del fútbol en partidos del tricolor en diversas competencias oficiales. Hoy, ya remodelado y modernizado, es casa de clubes de la Liga MX y de la selección mexicana y volverá a ser protagonista en la inauguración de la justa entre México y Sudáfrica cuando el mundo mire hacia este coloso que nunca deja de latir.
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1: Hola, soy Brenda Flores y esto es De Rival a Rival. Sudáfrica tendrá como mayor fortaleza el juego colectivo de cara a su participación en el Grupo A del Mundial del 2026. Los jugadores más destacados del equipo están encabezados por su experimentado portero y capitán Ronwen Williams, de 34 años, así como el motor del mediocampo Teboho Mokoena, ambos del Mamelodi Sundowns, club estelar de la Liga Sudafricana. Oswin Apolis, extremo del Orlando Pirates, Lil Foster, delantero del Burnley de la Premier League, así como Bekele Mokasi, central del Chicago Fire, completan la lista de jugadores llamativos de los Bafana Bafana. El 90% de los dirigidos por Hugo Broos milita en la liga local, por lo que, aún sin una superestrella internacional, buscarán una participación digna en el debut en suelo mexicano.
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1: El Mundial de Corea-Japón regaló dos recorridos tan inesperados como históricos. Corea del Sur,
2: impulsada por su afición,
1: eliminó a Italia y a España en duelos marcados por la polémica arbitral para colarse hasta semifinales. Turquía también rompió pronósticos al superar a Senegal en cuartos de final y meterse entre, sí, los cuatro mejores. Ninguno logró superar la instancia de las semifinales al caer frente a Alemania y Brasil respectivamente. Dos selecciones que desafiaron la lógica y firmaron uno de los capítulos más sorprendentes y controversiales en la historia de los mundiales, dando así un sólido significado al término caballo negro.
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0: Muy buenas noches, qué gusto acompañarles en esta emisión de La Hora Nacional, un espacio que cada semana nos acerca a los acontecimientos que marcan la vida de nuestro país. Hoy, en ausencia de mi querida Leonora Milán, tengo el gusto y el honor de que me acompañe Orlando Abad.
1: Hombre, el gusto es mío, chava, muchas gracias. Y gracias por permitirnos entrar hasta sus hogares. Hoy vivimos un momento muy especial porque el Mundial 2026 ya comenzó y México vuelve a colocarse por tercera ocasión en los ojos del mundo como una de las sedes de la máxima fiesta del fútbol.
0: Sí, así es. Durante los próximos días, millones de turistas van a recorrer nuestras calles, van a conocer nuestras tradiciones y van a descubrir la riqueza cultural que nos distingue. Por eso hemos preparado un programa muy especial donde el deporte, la cultura y la salud se unen en una misma conversación.
1: Esta noche escucharemos Mundial Social, un solo latido, una propuesta musical que celebra la unión de los pueblos a través del deporte.
0: También vamos a hacer un resumen de todas las acciones que ha llevado a cabo el gobierno de México en torno al Mundial Social.
1: Les daremos los pormenores de la inauguración de la Copa Mundial de Fútbol que marcó el inicio de una celebración que reunió a miles de aficionados en una ceremonia llena de color, música y orgullo nacional.
0: Sí, y les vamos a presentar un reportaje donde recordaremos las palabras, imágenes y momentos más destacados de la presidenta Claudia Sheinbaum Pardo durante este acto histórico.
1: Después de una intensa jornada futbolera, llega el momento de comentar los detalles que dejó el partido de la selección mexicana frente a Sudáfrica. Les compartiremos algunas impresiones sobre el ambiente festivo que está a todo lo que da en todo el país. Los grandes eventos también representan oportunidades para consumir de manera informada y responsable. Les presentaremos la edición especial del Mundial Social de la Revista del Consumidor.
0: Y nos iremos de paseo por museos y espacios culturales que se suman al ambiente mundialista con actividades para niñas, niños y familias en una nueva edición de La Chilanguía. Así que por favor, quédense con nosotros. Cuando el deporte abre caminos, también nos recuerda que la unión nos hace mucho más fuertes. Escuchemos Un Solo Latido, una de las canciones oficiales del Mundial Social, con la voz de Noé Palau, letra de José Antonio Ramírez y música de Daniel Acere Pérez.
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0: ser sede de una Copa Mundial implica mucho más que recibir partidos. Esta es la tercera ocasión que México participa en este evento. Los mexicanos, la verdad es que somos muy cálidos, muy buenos anfitriones y, Orlando, sabemos organizar la fiesta.
1: Pero claro que sí. Además, esto representa una oportunidad para impulsar actividades culturales, que también tenemos muchas, comunitarias y deportivas, que acerquen el fútbol a todas las personas. Conozcamos algunas de las acciones que el gobierno de México ha impulsado en el marco del Mundial Social.
2: México volvió a hacer historia. Por tercera ocasión recibió una Copa del Mundo, algo que ningún otro país ha logrado. Una vez más, abrió sus puertas al mundo con aquello que mejor lo distingue: la calidez, la cultura, la alegría y la hospitalidad de su gente.
3: Detrás de esta gran fiesta deportiva hubo meses de trabajo coordinado entre autoridades, comunidades y miles de personas que hicieron posible un Mundial Social pensado para todo el país.
2: A través del Mundial Social se rehabilitaron más de 2.000 canchas deportivas y se pintaron murales. Un trabajo colectivo que llevó el espíritu mundialista a las entidades federativas.
3: También se fortaleció la infraestructura para recibir a visitantes nacionales e internacionales. Se agilizaron trámites migratorios, procesos de visado, sistemas biométricos y operaciones en los principales aeropuertos del país.
2: Más de 12.000 voluntarias y voluntarios fueron capacitados para apoyar durante todo el torneo, mientras que 99.000 elementos participarán en operativos de seguridad.
3: Las carreteras, rutas turísticas y accesos a sedes mundialistas fueron intervenidos y señalizados para facilitar la movilidad de millones de personas durante la competencia.
2: El legado también llegó a las escuelas. Más de 1.100.000 niñas, niños y jóvenes participaron en el Mundialito Escolar, el torneo estudiantil de fútbol más grande realizado en nuestro país.
3: La Copa CONADE reunió a más de 59.000 deportistas de todo México y permitió identificar a más de un centenar de jóvenes talentosos que podrían convertirse en las futuras figuras del fútbol nacional.
2: La promoción de la salud fue otro de los grandes objetivos. Más de 750.000 personas participaron en actividades deportivas, recreativas y preventivas, organizadas en el marco del Mundial Social.
3: La inclusión también tuvo un lugar destacado con torneos femeniles, fútbol para personas con síndrome de Down, competencias para adultos mayores y encuentros internacionales que demostraron que el deporte es para todas y todos.
2: La ciencia y la innovación se sumaron a esta celebración con competencias de robótica, ferias tecnológicas y cientos de actividades de divulgación científica.
3: Y para quienes visitaron nuestro país, México mostró la riqueza de su patrimonio cultural con exposiciones, zonas arqueológicas, rutas del muralismo, museos, festivales y encuentros artesanales en distintas regiones.
2: Más de 500 artesanas y artesanos participaron en proyectos vinculados al Mundial, llevando el talento mexicano a vitrinas internacionales.
3: Además, las autoridades protegieron los derechos de las personas consumidoras mediante operativos especiales, vigilancia en la venta de boletos y atención en aeropuertos, estadios y zonas de convivencia.
2: Así, mientras el balón comenzó a rodar en las canchas, también se hizo visible el esfuerzo nacional que dejó mejores espacios públicos.
3: Porque el Mundial 2026 fue mucho más que fútbol. Fue una oportunidad para mostrar al mundo la grandeza de México.
2: Un país que, por tercera vez en la historia, recibe la máxima fiesta del deporte con organización, entusiasmo y el corazón abierto para compartir su cultura, su talento y su gente.
3: Un Mundial para el mundo y un orgullo para México.
1: México volvió a hacer historia como anfitrión de una Copa Mundial de Fútbol. La ceremonia inaugural reunió a miles de aficionados de todo el mundo y marcó el inicio de una nueva fiesta deportiva.
0: Durante esta jornada histórica, la presidenta Claudia Sheinbaum Pardo encabezó diversas actividades protocolares. Veamos el siguiente reportaje.
3: En México, el ambiente mundialista comenzó a sentirse mucho antes del silbatazo inicial. Uno de los momentos más significativos fue el abanderamiento de la selección nacional por parte de la presidenta Claudia Sheinbaum Pardo, quien expresó sus mejores deseos.
4: Integrantes de la Selección Nacional de México, que representará a nuestro país en la Copa Mundial de la FIFA 2026, del 11 de junio al 19 de julio de 2026. Encomiendo a su patriotismo esta bandera que simboliza su independencia, el honor, las instituciones, nuestro pueblo y la integridad de su territorio. Protestan honrarla y defenderla con lealtad y constancia.
5: Sí, protesto.
4: Al concederles el honor de ponerle en sus manos, la patria confía en que como buenos y leales mexicanos sabrán cumplir con su protesta por el bien del pueblo y por el bien de la nación. Que su ejemplo inspire a millones de mexicanas y mexicanos a creer en la fuerza del deporte y en el poder de sus sueños. Muchas felicidades. Les deseamos el mayor de los éxitos. ¡Que viva la selección! ¡Enhorabuena!
3: Nuestro país empezó los preparativos varios meses atrás, demostrando que el Mundial no solo se juega en la cancha, sino también en el corazón de millones de mexicanos.
6: En general, poco más de 1 millón de personas participaron, desde niñas y niños hasta adultos mayores. Es pues una cifra muy, muy importante en las actividades deportivas. Además están los tequios que se realizaron, los murales, el rescate de espacios públicos, que fueron como 1 millón de personas, junto con el INJUVE. Así que, pues muy importante el Mundial Social. Entonces, eso por un lado. Por otro lado, el fútbol es quizá, dependiendo, quizá el fútbol y el béisbol son los deportes más populares en nuestro país, dependiendo pues de cada una de las entidades federativas. Entonces, el fútbol, que es una actividad no solamente cuando juega la selección o al equipo al que le vamos en la liga, sino que sea parte de una práctica deportiva permanente. Entonces, lo que hicimos este año va a permanecer mientras dure el sexenio. Todos los años vamos a desarrollar esta actividad. Y en particular, el objetivo también, como lo dijimos y que estuvo aquí, pues los equipos de fútbol que se comprometieron a hacer más escuelas de fútbol, es que con el Mundial Social, las Olimpiadas juveniles, infantiles, pues también pueda haber por parte de los equipos alguna visoría o de la Federación Mexicana para que algún joven, niña o niño con especial talento para el fútbol y que tenga deseos de jugar, pues puede incorporarse a alguna de estas actividades y vaya caminando hacia una vida profesional dedicada al fútbol.
3: En lo que respecta a la ceremonia inaugural, desde muy temprano se sintió la pasión futbolera en las calles y en las inmediaciones del Estadio Ciudad de México, donde miles de aficionados llegaron con sombreros charros, máscaras de luchador, zarapes y banderas gigantes. Estuvo llena de grandes figuras. Shakira encabezó el espectáculo. Alejandro Fernández entonó el himno nacional y emocionó con su participación. Y artistas como Los Ángeles Azules, Belinda, Maná y J Balvin dieron una bienvenida espectacular al mundo. Ya en la cancha vivimos un partido cerrado, intenso y muy disputado. Pero México encontró la manera de resolverlo y arrancó el Mundial con una victoria que desató la fiesta en las tribunas y en todo el país. Hubo momentos realmente emotivos. Se dejaron ver lágrimas, abrazos y mucha emoción entre los asistentes. Una tarde que comenzó con música y emoción y que terminó con una sonrisa para la afición mexicana.
7: Y el fútbol es vivir cada partido con bastante emoción y mucha adrenalina. Gracias por acercar el deporte a nuestras comunidades y por hacer posible esta experiencia que nunca vamos a olvidar.
8: Hola, yo soy Ángel Manuel Seminas, tengo 21 años, juego con Tuneros de San Luis Potosí.
9: El fútbol para mí es una forma de vivir, es lo máximo y así apoyamos a la juventud.
10: Sí, se disfrutó, se batalló, yo creo que desde el primer partido lo queríamos, no lo esperábamos, pero pues llegamos muchísimo más lejos de lo que nosotros creíamos. Y de verdad que lo digo, una experiencia increíble.
11: A mí esta experiencia me permitió vivir momentos inolvidables junto a mis compañeros, porque me apoyaron especialmente a mí, yo nunca había jugado, y les doy las gracias a ellos, al IMSS, y a la presidenta Claudia Sheinbaum.
7: Le agradezco mucho que se nos dé la oportunidad a nosotras las personas mayores de seguir participando en este tipo de eventos.
11: Gracias por acercar al deporte a nuestras comunidades y por hacer posible esta experiencia que nunca vamos a olvidar. Nos vemos en el Mundial.
12: Le doy muchas gracias a la presidenta Claudia Sheinbaum y al Instituto Mexicano del Seguro Social por hacer estos eventos que hacen participar a las personas de la edad avanzada, que nunca nos impide jugar un buen fútbol.
13: Quiero agradecer a la presidenta Claudia Sheinbaum de darnos la oportunidad de asistir a un partido del Mundial de Fútbol.
14: Gracias, presenta. Gracias, Wix. Sí, mi babejito.
15: Hola, soy Johan, estudiante del Tecnológico de Colima. Hemos ganado el segundo lugar en los tequios.
16: No pensé que por medio de ese mural que hice con mi grupo pudiéramos ganarnos un boleto para ver un partido del Mundial. Estoy muy emocionada por ir a verlo. Muchas gracias, presidenta.
17: Por esta gran oportunidad de poder vivir un Mundial. ¡Qué gran ilusión vivir un Mundial!
18: Y muy feliz porque no me esperaba ser una de las ganadoras.
19: Por apoyar a las y los jóvenes.
20: Por esta oportunidad en la que nos permites a mí y a más estudiantes y participar y el asistir al Mundial.
21: Por esta oportunidad de vivir el Mundial en familia.
22: ¡Nos vamos al Mundial!
23: La va a romper la selección y pues espero estar ahí presente. Muchísimas gracias de corazón.
24: De verdad que es muy emocionante. Presidenta, le quiero agradecer por tomarnos en cuenta a los jóvenes.
25: Gracias, presidenta, y nos vamos al Mundial.
26: Gracias, Claudia Sheinbaum, por darnos

0: Muchas gracias, señorita presidenta.
1: Adiós.
2: Queremos agradecer a nuestra presidenta Claudia.
3: Muchas gracias, presidenta. Nos vamos al mundial.
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22: Mucho antes de que existieran estadios llenos para el fútbol femenil y ligas profesionales ya consolidadas, hubo mujeres que abrieron camino enfrentando prejuicios y rompiendo barreras dentro y fuera de la cancha.
23: Conozcamos la historia de una mujer que ayudó a transformar el deporte para las generaciones que vinieron después.
24: A mediados del siglo XX, el fútbol se convirtió en un deporte profesional, pero los prejuicios morales e incluso algunos preceptos médicos de la época sostenían que no era una actividad apropiada para las mujeres. Por esos años nació Alicia Vargas Ángel, el 2 de febrero de 1954 en Guanajuato. A los 3 años su familia se trasladó a la capital del país, donde empezó a jugar fútbol junto con sus hermanos en las cascaritas de la cuadra. A finales de los 60, el fútbol femenil vivió un auge en el país. A sus 14 años, Alicia asistió a un partido del Guadalajara para solicitar su ingreso al club. Después de jugar unos minutos y mostrar su técnica y velocidad, fue admitida en el equipo. En 1970, fue una de las 16 seleccionadas para el equipo nacional que participó en el primer Mundial Femenil en Italia. Las mexicanas obtuvieron el tercer lugar y Alicia fue la goleadora del campeonato. La prensa italiana la bautizó como la Pelé mexicana. En 1971, México fue la sede del segundo Mundial Femenil. Aún con el éxito comercial del evento, las jugadoras tenían que cubrir todos sus gastos porque eran consideradas amateurs. Antes del partido final, ellas exigieron una compensación económica y presionaron con no presentarse. Alicia era una de las más jóvenes, pero defendió el derecho a percibir una remuneración y a considerar su actividad como un trabajo. Afectadas por los conflictos previos a la final, las mexicanas perdieron el juego decisivo ante Dinamarca. No obstante, fueron subcampeonas mundialistas. En 1991, Alicia volvió a la selección nacional para las eliminatorias del primer mundial femenil organizado por la FIFA. En esos partidos quedó en evidencia el estancamiento de México. La visibilidad alcanzada durante el mundial de 1971 no se aprovechó para profesionalizar el fútbol mexicano femenil. Unos años después, Alicia se retiró de las canchas y se dedicó a ser profesora de educación física. Recientemente, celebró la profesionalización de la Liga Femenil en 2017, aunque también ha advertido sobre los obstáculos. En México, todavía se puede escuchar que el fútbol es un juego para hombres. Alicia Vargas, la Pelé, y sus compañeras de los mundiales de 1970 y 1971 han sido reconocidas como las pioneras del fútbol femenil profesional en México.
22: Hoy vamos a conocer la edición especial de junio de la Revista del Consumidor. En esta ocasión, Profeco presenta contenidos relacionados con el Mundial Social, así como recomendaciones para realizar compras informadas y aprovechar mejor los servicios disponibles durante esta temporada.

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1: Si buscan actividades para disfrutar en familia, la Ciudad de México, esta enorme ciudad, ofrece múltiples opciones relacionadas con el fútbol, la cultura y la ciencia.
2: Sí, así es. Por ejemplo, Universum presenta La ciencia está en la cancha, mientras que el Museo Franz Mayer ofrece un recorrido vinculado con la memoria futbolera. Además, en Papalote, Museo del Niño y el Palacio de Iturbide preparan experiencias especiales para que niñas y niños vivan su propio mundial.
1: Tú sí que sabes, chico. Vamos a ver y escuchar lo que preparamos Germán Gastelum y su servidor aquí en La Chilena.
3: Chilanguía.
4: ¿Chilanguía?
3: Chilanguía.
5: Ay, muy serio, ¿no?
3: No como clásico, vamos y puro. Dos, tres, chilanguía, chilanguía, chilanguía, bienvenidos.
6: Aquí la ciudad se vive y se convierte en una gran cancha cultural donde el fútbol no solo se juega, también se expone, se celebra, se siente en los museos, en las calles, los conciertos y en los espacios públicos, así que prepárense.
3: Y empezamos con los museos, que ya están jugando su propio partido cultural. En el Museo Universum, la ciencia entra a la cancha con la exposición La ciencia está en la cancha.
6: En el Museo Franz Mayer encontramos el fútbol diseñado, una pasión donde el balón se convierte en objeto de diseño, pero también de expresión artística. Y en el Museo Memoria y Tolerancia, y en el centro de la ciudad, el fútbol se analiza desde la convivencia con juego limpio, identidad, discriminación.
3: También está el Museo Somaya con Albus Épico, un recorrido visual con la memoria futbolera. Y en Paseo de la Reforma, los gigantes del fútbol. Figuras monumentales creadas por cartoneros de Iztapalapa.
6: Para quienes buscan experiencias inmersivas, el Centro de las Artes Inmersivas presenta el Audín de Leonora Carrillo. Además, en el NIBE, ahí en el centro también, la exposición pasa el balón, conecta economía y juego. Mientras que en el Colegio Nacional, Juan Villoro presenta ¿De qué color entender?
3: Esto es sobre el fútbol y representaciones del mundo. Y no se queda atrás el Palacio de Iturbide, con arte popular y fútbol. Ni el Papalote Museo del Niño, con la cancha por los niños, donde los más pequeños también juegan su propio mundial.
6: Y bueno, si ustedes quieren música, no se pueden perder el concierto de Julieta Venegas el próximo 17 de junio en El Coloso, en el Auditorio Nacional. Que por cierto, hablando de fútbol, ella hizo la canción de La Niña Futbolista. Ahí están los videos colgados en redes.
3: Wow, wow, muy linda, por cierto.
7: Entonces, ¿cómo ves? Ya he vendido más de 100.
3: Con esto, bueno, la ciudad demuestra que el fútbol no solo se vive en la cancha, también se piensa, se crea y se siente en cada museo. Y así cerramos esta edición de La Chilanguía, donde la Ciudad de México se convierte en un estadio abierto, lleno de cultura, emoción y celebración.
8: ¡Gol con la Chilanguía!
3: ¡Gol con la Chilanguía! ¡Eso!

0: Y así llegamos al final de esta primera parte de La Hora Nacional. Y ahora que estamos con el ánimo mundialista a todo, les recordamos que, así como en el fútbol cada pase cuenta para llegar al gol, también cada acción positiva suma para construir un mejor país.
1: Antes de despedirnos, queremos enviar saludos muy especiales a quienes nos acompañan en radio, televisión y también en redes sociales, como Adriana Peña, Martín Olmedo, Fernanda Flores, Víctor Manuel Rodríguez Castañeda o Patricia Paredes en Calgary, Canadá.
0: También para José Luis Hernández Álvarez, Rafael Vázquez Castro, Francisco Segura y Raúl Robles, allá en Fresnillo, Zacatecas.
1: Saludamos a Alejandra Ruiz, Eduardo Mena, Laura Luna, Carlos Alberto Gutiérrez, Elizabeth Martínez y Sandra Álamo. A todos los que siempre nos escuchan, gracias por acompañarnos cada domingo. Recuerden que estamos en YouTube, también en Facebook, en Instagram, en TikTok, en Spotify, en todos lados.
0: En todos lados. Y también pueden contactarnos en el siguiente número. Es el 5534-834239, 5534-834239, o nos pueden mandar un correo electrónico a la siguiente dirección, lahoranacional@segov.gov.mx. Les deseamos a todos una gran noche y una excelente semana.
1: Les esperamos el próximo domingo con más historias, más cultura y más razones para sentir orgullo por México.
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0: Ya regresamos a esta segunda parte de La Hora Nacional. Muchísimas gracias por seguir con nosotros en esta noche de domingo en la que compartimos información, cultura, música y temas de interés para todas y para todos.
1: Bella compañía, y mientras el ambiente mundialista continúa llenando de entusiasmo las calles, las plazas y los hogares de todo México, aquí seguimos acompañándole.
0: Y recordaremos la vida y legado de Dolores Correa Zapata, educadora, escritora y promotora de los derechos de las mujeres, cuya labor abrió camino a generaciones enteras de mexicanos.
1: Conversaremos con el cantante zacatecano Germán Rodríguez, el profe quien ha llevado la música tradicional mexicana a escenarios nacionales e internacionales, y conoceremos la puesta en escena Nunca he estado en Dublín. La música mexicana y sus raíces siguen encontrando voces que la preservan y la comparten, como el cantante zacatecano Germán Rodríguez, conocido como El Profe. A lo largo de su trayectoria se ha consolidado como un destacado promotor del folclore y las expresiones musicales de nuestro país. ¡Y qué historia!
2: Hola, mi nombre es Germán Rodríguez, conocido como El Profe, y aquí estoy en este bonito programa, La Hora Nacional, y me gustaría presentarles esta canción que está sonando ahorita, que se titula Linda Mujer.

0: Junio nos regala fenómenos astronómicos fascinantes. Uno de ellos es el solsticio de verano que ocurrirá este mes y marcará oficialmente el inicio de esta estación.
1: ¡Wow! Se trata del día con mayor cantidad de horas de luz solar en el hemisferio norte y de una oportunidad ideal para observar cómo nuestro planeta interactúa con el Sol. Vamos a ver y escuchar la entrevista que le hicieron Leos a Rebeca Moreno. ¿Tú también estabas ahí?
0: Sí, claro, por supuesto.
1: Muy buena.
0: La Rebel Rebe.
2: Está de regreso con nosotros nuestra colaboradora de temas múltiples y un poquito de teatro, Rebeca Moreno. Y hoy nos va a platicar cuestiones de temporada, según entiendo, ¿verdad, Rebeca?
3: Sí, lo que pasa es que ya se nos fue el año. Estamos a la mitad del año, justamente el mes 6, y ahora les vamos a platicar de junio. Como su nombre dice, viene de Juno, que era la reina de los dioses. Pero en todas las culturas, y sobre todo en las culturas ancestrales, junio es muy importante porque es el mes de las lluvias, pero además es el mes en el que las noches son más cortas. De hecho, es el solsticio, en este caso, en este hemisferio de la Tierra, es el día más corto del año, coincidiendo supuestamente con la noche de San Juan. En realidad, el solsticio, bueno, lo celebramos el 21 de junio, pero generalmente ocurre entre el 20 y el 24 de junio. Por eso es tan importante y por eso es que lo celebramos. Es una fiesta que anteriormente se celebraba al sol, no tanto por celebrarlo, sino por continuarlo, porque como ya lo dije, es la noche más corta del año. Incluso ya por esas fechas en nuestro hemisferio, pero en la parte más norte, ya no hay ni siquiera noches. En este día en el que la noche es más corta, se hacen las hogueras supuestamente para invocar al sol, para continuar, para no dejar que muera. A él está muy ligado también con el agua, porque tiene que ver con las lluvias, tiene que ver con la purificación, con esta dualidad del fuego y el agua. Por eso es que en toda Europa hay muchas fiestas en las que se prenden hogueras. Es más, toda la noche de San Juan se prenden las hogueras y la gente baila alrededor de las hogueras y además se baña en el mar. Es una noche de magia, es la noche en que suceden las cosas imposibles. Es la noche de las hadas en la tradición celta, de hecho, los irlandeses. El día en que los amores imposibles se dan, en que a los antiguos deidades y a las hadas se les pedía lo que creían que no podía ser verdad en el mundo real, ¿no? Es la noche de todas las posibilidades y que también tiene que ver con el agua. Por eso es que le fue muy bien a la cristiandad poner ahí el día de San Juan. Es el santo del bautismo, ¿sí? Es el santo que abre los caminos y es el santo, además, el único santo que celebra la iglesia cristiana católica, es de los santos más antiguos, que se celebra el nacimiento del santo, no la muerte del santo.
2: ¡Ay, qué tal!
3: Y fíjense, ¿qué tiene que ver con México también? Cuando llega Hernán Cortés, llega en un día de San Juan a tierras mexicanas. Por eso es que lo primero que ve le pone San Juan de Ulúa, San Juan de Ulúa, y entonces por eso es que todo el camino que hace Cortés desde Veracruz hasta la Ciudad de México, hay tantos pueblos que se llaman San Juan, y por eso es que hay más de 200 festividades de San Juan en México en esas fechas. La Feria de San Juan, es la fiesta muy importante de San Juan del Río de Querétaro, hay un pueblo que se llama Jilotepec en Veracruz, que hacen un fiestononón y supuestamente, también aunado con esto de que pasan cosas mágicas, van y se abre una cueva de tesoros. Van y hacen muchas cosas en la cueva. Es el día de los brujos. Veracruz celebra a los brujos y celebra pues a San Juan, porque les digo que hay este sincretismo que tiene que ver también con que en esas mismas fechas se celebraba a Xochipilli, que era el dios de las flores y el dios de los brujos, y que también tiene que ver con Tlaloc. Es decir, San Juan viene muy bien en todo este sincretismo, no solamente aquí en México, sino también en las tierras europeas, y tiene que ver con flores, para celebrar a San Juan con las flores, con los cantos, con los brujos, ¿no? Entonces, pues bueno, le va muy bien y finalmente se vuelve una fecha mágica que además estamos celebrando, que ya vamos, justamente esa es la mitad cósmica que tenemos que ver con la bóveda celeste, todas las estaciones y demás, es la justa mitad del año. Entonces, bueno, ya en una siguiente cápsula les contaré todo lo que hay que hacer en esa fecha y todo lo que hay que ver, todo lo que hay que leer y todas las películas que hay en torno a la festividad de San Juan, que tiene que ver y se junta con el solsticio y justamente la mitad cósmica del año. Ya, se nos está yendo los
0: ritmos. Por ustedes, por favor, no se vayan. Quédense aquí en la Nacional con nosotros. Y tú tienes que regresar a contarnos todo esto.
3: Ya dijo.
1: Nacida en Tabasco durante la segunda mitad del siglo XIX, Dolores Correa Zapata destacó como maestra, escritora y promotora de la educación en una época en la que las oportunidades para las mujeres eran considerablemente muy limitadas.
0: Su trabajo intelectual y pedagógico contribuyó a impulsar el acceso de las mujeres a la educación y a fomentar una mayor participación femenina en la vida pública. Vamos a conocer su historia de vida en la siguiente cápsula.
4: Entre la marea de transformaciones que sacudieron al México de finales del siglo XIX, la maestra y escritora Dolores Correa Zapata fue una figura relevante como promotora de la educación y de las causas de las mujeres. Dolores nació el 23 de febrero de 1853 en Teapa, Tabasco. Aprendió las primeras letras con su padre, el liberal Juan Correa Torres, y su madre, María Jesús Zapata, ambos educadores. Entre los años de la intervención francesa y el establecimiento del Segundo Imperio, el padre de Dolores fue obligado al exilio en Cuba y ella tuvo que trasladarse con el resto de su familia a Mérida, Yucatán. Ahí convivió con intelectuales como la poeta Gertrudis Tenorio Zavala, cofundadora del proyecto educativo La Siempre Viva, al lado de Rita Cetina y Cristina Farfán. Al regresar a Tabasco, Dolores apoyó a su madre con la fundación del Colegio María en Villahermosa y a la par escribió poesía. En 1884 se trasladó a la Ciudad de México, donde se tituló como profesora de instrucción primaria. Un logro extraordinario en una época en la que el desarrollo profesional de las mujeres estaba muy limitado. En los próximos años, se dedicó a la docencia en diversas escuelas, ganándose el reconocimiento de estudiantes, colegas y autoridades. En 1899, Dolores fue enviada a Berlín para conocer nuevos modelos educativos. A su regreso, se incorporó al cuerpo de profesoras de la Escuela Normal. Su compromiso con la educación no se limitó a dar clases. También volcó su pensamiento pedagógico en la escritura de libros de texto. Además, escribió artículos, ensayos y poesía. Colaboró continuamente en las revistas dirigidas por mujeres como Violetas del Anáhuac y El Recreo del Hogar. En sus escritos, Dolores abordó la educación de las mujeres, la economía doméstica y las desigualdades sociales. En su libro de poesía, La Mujer Científica, escribió:
5: ¿Quién ha dicho que al hombre solo es dado cruzar la senda de la ciencia vasta?
4: En 1904, Dolores fundó la emblemática revista La Mujer Mexicana, un espacio para debatir los retos, límites y esperanzas de las mujeres, que reunió a varias intelectuales de la época. Tras una vida dedicada a las letras, la educación y la emancipación de las mujeres, Dolores Correa Zapata falleció en la Ciudad de México a los 71 años, el 24 de mayo de 1924.
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0: Y seguimos con más recomendaciones teatrales y hoy vamos a platicar de una obra que ha llamado la atención por su sensibilidad, su atmósfera y la manera en que habla de las emociones, la memoria y las ausencias.
2: Sí, se llama La extraña desaparición de las luciérnagas y hoy nos acompaña parte de su elenco. Están con nosotros Gina Granados, Javier Mira y Jonah Alvidres. Bienvenidos, qué gusto tenerlos aquí en la Hora Nacional.
7: Gracias por invitarnos, gracias.
2: Un gustazo. Platícanos un poquito de qué va La extraña desaparición de las luciérnagas.
7: Es una historia muy mexicana, hecha por el dramaturgo y director Abraham Salomón, que habla acerca de estas dos personas de lugares muy distintos. Oceana es de Zipolite, Oaxaca, Ismael de Puebla, y cada uno necesita encontrarse a sí mismo y buscar respuestas. Y a veces las respuestas también te llevan a encuentros que no esperabas, pero que eran necesarios para tu vida. Y hay veces en que esos encuentros se pueden ver frenados por ciertas situaciones. Y esta obra también toca muchos temas sensibles de nuestro país que vivimos hoy en día y que nos pueden hacer mucho eco. Personalmente a mí me traspasa mucho este texto y por eso también, aparte de actuarlo, decidí producirlo y es un regalo estar aquí.
2: ¿Y las luciérnagas? ¿Hay luciérnagas? ¿Dónde están las luciérnagas? Me urge saber.
8: ¿Qué papel juegan también? Claro. Sí, claro.
9: Sí, creo que las luciérnagas es una metáfora muy grande, ¿no?
7: Sí.
9: ¿Hay luciérnagas?
10: Sí, vengan a verlas.
9: Pero creo que son parte de esta idea de la luz que ilumina, ¿no? Sobre todo alrededor de líneas que son perpendiculares, pero tiene un poco siempre la idea, esta obra, de que estas líneas se terminan encontrando de una u otra manera. Es muy bello, la verdad, es una obra muy bonita. con un twist.
0: Es lo que he visto, sí, claro, porque he visto como muchos, muchas reseñas en internet acerca de la obra, y todo el mundo dice que es una obra que los mueve mucho, que los hace llorar, pero que al final hay algo que pasa que nadie se esperaba. No, sí. Y obviamente lo vamos, no lo vamos a decir aquí, pero creo que es importante saber que la obra tiene su jiribilla, ¿no?
7: Es un texto muy cercano, porque son historias que vivimos todos nosotros, y que aparte está acompañado por una música en vivo, que acá nuestro compositor John Alvidres también toca en escena, y que realmente pues espejea mucho lo que somos los mexicanos, y como decía, al final no lo ves venir, aunque desde el principio te estamos planteando algo que está por suceder latente y que brilla por ahí, que tal vez o se apague o sigue existiendo. Entonces sí, algo pasó también con la música en vivo, ¿no?
10: Así es, sí, me contactó Abraham Salomón, el dramaturgo, y Gina, y digamos que me mimeticé, como que entendí rápido, y empezamos a trabajar en cuestiones como compónme algo, como imagínate algo azul o algo con esta estela. Entonces yo me eché a volar en imaginación y le ofrecía esto, me decía, esto me gusta, y hicimos una química muy bonita.
2: Ay, pues suena que todo el mundo tenemos que ir a verla. ¿Dónde y cuándo podemos?
10: Estamos en el Foro Shakespeare todos los jueves
7: hasta
10: el 25 de junio en el Foro Shakespeare, 8:30.
7: Y ahí les esperamos, ojalá nos puedan acompañar. Aparte es teatro independiente, entonces siempre dependemos mucho del público, de su mirada y de su compañía.
2: Claro.
0: ¿Tienen redes sociales de la obra de ustedes para que la gente se entere más de dónde van a estar, si van a otro lugar, etcétera, etcétera?
7: Sí, estamos como luciérnagas.desaparición en Instagram, ahí pueden conseguir descuentos y nosotros encantados de recibirles, y ahí está toda la información.
0: Perfecto, pues muchísimas gracias.
7: No, hombre, a ustedes,
10: honor, gracias. Muchas gracias.
0: Al contrario.
2: Y un gustazo que ustedes sigan con nosotros aquí en La Hora Nacional. No se vayan.
0: Esta puesta en escena utiliza el humor, la ironía y situaciones cotidianas para explorar las complejas relaciones familiares que surgen durante una cena navideña.
1: Uy, sí, con personajes entrañables y momentos que alternan entre la risa y la reflexión, la obra se ha consolidado como una propuesta atractiva para públicos que buscan historias cercanas, inteligentes y emocionalmente significativas.
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1: Hoy tenemos un elencazo aquí, mi lejos. Tenemos, por supuesto, a Marco Pacheco, que fue quien adaptó la obra, y Mónica Huarte, una leyenda de los escenarios, y el sensei Silverio.
11: Silverio Palacios, a tus órdenes.
1: No, sí, claro que sí, Silverio Palacios.
2: Nos encantaría saber qué es Nunca he estado en Dublín. Sobre todo, Marco, ¿en qué momento se te ocurrió hacer esta adaptación?
12: Pues fue algo divertidísimo. Fue una invitación que me hizo Pablo Fernando Ramírez. Él sabe que yo vengo trabajando la comedia desde hace ya muchos años. Y dije, va, lo armamos. Y ahí fue pues empezar a jugar, empezar a vislumbrar y atraerla a nuestra actualidad, a nuestra identidad mexicana.
1: Oye, y además hacerlo con humor, que también es parte de la identidad mexicana, ¿no?
12: Híjole, pues se refleja en las relaciones que tenemos entre los padres y los hijos.
2: Me interesa saber, Mónica y Silverio, sobre sus personajes. ¿Son ustedes como madre y padre de familia que está derrumbándose frente a sus ojos?
13: Pues algo así, somos pues unos esposos que hace 3 años nuestra hija cachamos que era gay y no supimos cómo manejarlo, y la hija agarró y se fue a Londres y regresa después de 3 años y nos hacemos los que hemos cambiado y ya no sabemos, o sea, todo el himno lesbiano y no sabemos, no, le hemos echado muchas ganas, pero la realidad es que no hemos cambiado mucho. Entonces eso provoca mucha diversión.
1: ¿Y qué sucede con la reacción del público? Porque, bueno, sí se escucha muy divertido, también contemporáneo, y cualquiera se puede identificar.
14: Todas las familias en un sentido somos disfuncionales en tanto nuestras aspiraciones. Cuando sucede en ese momento es que las aspiraciones empiezan a flaquear, porque lo importante es reconocernos mutuos, reconocernos familiares, reconocer los enlaces que sí nos fortalecen como familia. Pero entonces ahí, en ese festejo, es donde fluyen justamente las deficiencias que hacen de esto una trama entretenida, gozosa y de momento de enredo al involucrar, aquí está la sorpresa, un personaje que viene a ser el detonador de todos y cada uno de los vicios de conducta que ahí van a florecer.
2: ¿Qué importante es poder usar el humor para hablar de conflictos familiares?
14: El humor es una llave maestra, ¿sabes? Abre todas esas puertas que nosotros no estamos decididos a abrir tan fácilmente, porque el humor es gentil y de alguna manera alivia, ¿no?
2: Y lo que me interesa saber en este caso es qué tan difícil fue justo pensarla como familia mexicana, partiendo del guión original.
12: Ahí fue mucho retomar la esencia de la relación, irnos a la esencia de cómo se van a relacionar esta familia y en qué momento hay quiebres de comunicación, pero son incapaces de hacerlo. Eso es lo que rescatamos y que identificamos en nuestra cultura.
1: ¡Wow! Pues hay que ir a verla. ¿Cuándo? ¿Sí? ¿Dónde?
9: Vas.
13: Voy. Los miércoles en el Foro Shakespeare. Solo los miércoles. Nunca he estado en Dublín. Diversión absoluta.
11: 8:30 de la noche.
13: 8:30 de la noche.
2: Uh-huh. Buenísimo.
1: Vamos a reír entre semana.
2: Marco, Mónica, Silverio, gracias por venir a La Hora Nacional.
1: Allá nos vemos todos. Nosotros continuamos con más esta noche en La Hora Nacional. Para seguir con la tradición de que La Hora Nacional siempre tiene algo de teatro, vamos a hacer un corte de caja, Chay.
0: Me parece muy bien.
1: Hiciste una entrevista con Leos, ¿verdad?
0: Sí, a Fernando Bonilla.
1: Es una estrella.
0: ¿Cómo no?
1: Vamos a verle.
2: Hay pocos proyectos que logran atrapar a toda una generación, pero la serie de televisión La Oficina sí se convirtió en una de ellas porque captura muy bien todo alrededor del universo Godín en México.
0: Hoy nos acompaña aquí en La Hora Nacional Fernando Bonilla, una de las mentes detrás de este fenómeno, y vamos a platicar también de su show Corte de Caja. Mi querido Fer, bienvenido a La Hora Nacional.
15: Un placer estar con ustedes y con el auditorio de todo el país aquí en La Hora Nacional.
2: El gusto es de verdad nuestro y siento que para toda la gente que nos está escuchando y viendo, ya es para muchos de ellos hasta difícil pensar en ti como Fernando nada más y no pensar en ti de alguna manera como Jero, el jefe que todos amaríamos odiar. ¿Cómo construyeron, es que no sé cómo funcionó el proceso, el personaje?
15: Yo creo que el primer gran acierto que tomaron desde la escritura fue poner a Jero como el hijo del dueño, ¿no? Un nepo baby. Sí. Que está ahí, bueno, es el nieto, el fundador de la empresa, el hijo del dueño. Es algo terrible para sus empleados, pero maravilloso para la comedia, porque pues por más tonto que sea, por más imprudente, por más inconsciente y bruto, nadie lo puede correr porque está ahí por su apellido. Entonces yo espero que esto nos permita pues explorar otras maneras de hacer comedia y que otras plataformas y otras producciones y otras televisoras se animen a arriesgarse un poquito, porque pues cuando se toman riesgos se encuentran cosas nuevas. Y creo que La Oficina definitivamente está inaugurando lenguaje dentro de la comedia, si queremos acotarlo a la comedia televisiva que se hace en nuestro país.
0: Tú vienes a hacer cosas muy divertidas, ¿no? Tu personaje del Diente de Oro también tiene esta parte de comedia que incomoda muchas veces. Piedras en los Bolsillos también, que estás como director, que es una obra también donde se hablan de estas grandes cadenas que llegan a los pueblos a tomar por donde puedan, ¿no? Y ahorita justamente estás también en otro show de stand-up que se llama Corte de Caja. Y después de todo lo que acabamos de platicar, ¿por dónde va?
15: Bueno, pues Corte de Caja es el primer show de stand-up que hago sin personaje, ¿no? Justo había hecho mucho stand-up con El Diente de Oro y Corte de Caja, pues es comedia muy íntima a partir de mí, de mis telarañas mentales. Y bueno, con humor, con chistes, con mucha ironía, pues hablo de cosas muy, muy privadas, ¿no? Desde mi relación con la figura de mi padre, mi paternidad, que sucedió siendo muy joven. De pronto, no estar buscando la fama, pero encontrarme con ella a los 40 años, mis alter egos, ¿no? Vivir como un poco a la sombra de mis personajes y cosas tan íntimas como la transcripción de una sesión de psicoanálisis. Wow. Entonces, pues es
0: lo que apuntaba.
15: Sí, tal cual.
2: Esto es mío.
15: Tal cual, salí de la sesión y llegué a escribirlo y lo transporté al escenario. Entonces, pues es un poco, digamos, otro tipo de comedia, es el lado B de lo que la gente gusta de la comedia que he hecho últimamente.
2: Oye, ¿y dónde lo vas a presentar?
15: Voy a tener fechas en distintas ciudades de la República Mexicana. Pueden encontrar todo el itinerario, la agenda y comprar sus boletos en fernandobonilla.com.
2: Ah, buenísimo.
0: ¿Redes sociales igual?
15: @fdobonilla en Instagram y por ahí ando también en Twitter, en TikTok y en Facebook.
0: Pero todas es Fernando Bonilla o FDO Bonilla.
15: Exacto. Okay. Una de esas dos.
0: Buenísimo. Oye, pues muchas felicidades.
15: Muchísimas gracias. Qué gusto venir a saludarles.
2: Muchísimas gracias por acompañarnos aquí en La Hora Nacional.
15: Un placer.
0: Muchas gracias, Fernando. Y muchísimas gracias a ustedes. Por favor, no se vayan.
1: Él es un artista que ha llevado con orgullo las tradiciones y el sonido de Zacatecas a distintos escenarios. Su historia es una muestra de la perseverancia, amor por la música y un profundo arraigo a sus raíces.
0: Hermán Rodríguez, mejor conocido como El Profe, es cantante, compositor e intérprete de música regional mexicana y folclor zacatecano, con una trayectoria que ha conquistado públicos de ambos lados de la frontera. Vamos a la entrevista que le hiciste, mi querido Orlando, junto a María Luisa Peralta.
1: Vamos.
11: Familia y amigos de Lara Nacional, hoy estamos aquí recibiendo a un artista que ha llevado el sonido y las tradiciones de Zacatecas a distintos escenarios a lo largo de la República.
12: Estamos hablando de Herman Rodríguez, muchos lo conocen como el profe de Zacatecas para el mundo entero con inspiración, folclor, composición. Qué placer tenerlo por aquí, profe.
16: Para mí es un honor estar aquí en este bonito programa, con mucha alegría, con mucho ánimo. Vengo a saludarles aquí a la ciudad.
12: Queremos saber dónde inició ese amor por decirle al mundo: esto tenemos en Zacatecas.
16: Nació a los 13 años. Tocaba la trompeta en la banda de guerra que le hicimos en la escuela. De allí, de su casa en Zacatecas, a Estados Unidos, inmigramos con la familia. Me uní a una banda que le llamábamos de garaje. Entonces, toque, toque, rockeros, toque, toque. Y paro y me fui a la escuela. Entonces, regresé a retomar la música. Y ahora ya llevamos 7 discos. Y para mí es una alegría traer del pueblo humilde San José de Mesillas, toda su casa, que les mando un saludote a todos. Y a mi gente de Estados Unidos, que le mando un saludo también. Y gracias a ustedes por este espacio.
11: Claro que sí. Y además, pues usted tiene una carrera profesional además de la música. ¿Qué fue lo que lo motivó a retomar este sueño artístico?
16: A mi adolescencia. O sea, que comencé con la música y en aquellos tiempos era para mí, esto es lo que voy a hacer. Y me encantaba y la gente me aplaudía. Y ese refuerzo pues se hizo realidad. Nos casamos muy jóvenes, entonces eso me paró de frenar la carrera artística. Era muy responsable. Fui a la escuela, a la universidad. Allí me invitaron a ser maestro. Y maestro por 22 años. Y los estudiantes, y me acabé de un semestre, me dicen, profe para acá, profe para acá. Por eso quedó el profe.
11: El profe. ¿Y qué viene para el profe? ¿Próximas presentaciones? ¿Dónde podemos escuchar tu nuevo disco?
16: Primeramente, está sonando aquí en la Ciudad de México y por el video Rolas también. Así es que estoy muy contento por esa oportunidad. Y lo que viene siendo conciertos que acabo de hacer 2 en Los Ángeles, viernes y sábado. Entonces, eso es de promover, darle la alegría a la música y traérsela a la gente. Y hasta ahorita me han dicho, siga adelante.
12: Sí. No, hombre, y siga, por favor, adelante, profe, nunca lo deje de hacer. Para las personas que nos escuchan del otro lado de la frontera también, sí. ¿Qué podría decir de esta interculturalidad que tenemos, ¿no? Al final sí hay mucha hermandad. En muchos programas, incluso públicos, se trata de eso, ¿no? De que somos pueblos hermanos, nomás hay una frontera que divide.
16: Nomás divide. La humanidad, a nosotros, y creo que puedo hablar por mucha gente, la mayoría, estamos enamorados de México, puesto que estamos ya soñando con venir a México. Vienes a México, ves a México, disfrutas de México y regresas y empiezan los días porque allá es igual como todo el mundo, mucho trabajo, labor. Y los estudiantes me dicen, pues yo lo que quiero saber es más de mi cultura. En realidad, las clases que acabo de terminar son estudios chicanos. ¿Qué viene siendo cultura mexicana?
11: Mexicana, sí.
16: Entonces, por esa manera, el autoestima se les eleva tanto que me dicen, profe, gracias.
12: Vaya, profe, qué historia. Pues muchas gracias por venir y compartirla. Gracias por seguir cantando. Y bueno, que no pare.
11: Que no pare. ¿Cuáles son sus redes sociales? ¿Dónde lo podemos encontrar?
16: Pues mira, muy bien. Si quieren ver videos del profe, puede ser el profe HR por el mentado YouTube. Si quieren las redes sociales muy comunes por el Facebook, es viene el profe.
12: Bien, nosotros continuamos con más, María Luisa.
11: Continuamos con Lara Nacional.

0: Y así llegamos al final de esta emisión de La Hora Nacional. Muchísimas gracias por acompañarnos una vez más en este recorrido por lo mejor de nuestro país.
1: Gracias, Cha. Junio es un mes que nos reúne alrededor de una pasión compartida que hoy conecta a millones de personas alrededor del mundo, el fútbol.
0: Que la emoción de este mundial nos recuerde que las diferencias se pueden transformar en encuentro, que el trabajo en equipo es nuestra mayor fortaleza y que cada comunidad tiene algo muy valioso que aportar.
1: Qué bonita reflexión, Cha. Un placer. Les esperamos el próximo domingo con más historias, más cultura y más razones para sentir orgullo por México.
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2: Hola, soy Jorge Sánchez y esto es Leyendas y Mundiales. Dos títulos y 15 goles marcan la historia dentro de los mundiales para Ronaldo Nazario, quien para muchos es el mejor delantero centro que ha existido.
3: Un jugador con velocidad, talento y gol.
2: Quien fue operado de la rodilla en dos ocasiones y aún así se levantó para ganarlo todo. Tras caer en la final de Francia 98, regresó en 2002 con una misión clara: conquistar el mundo en Corea-Japón. 8 goles y una final inolvidable demostraron que el mundial también significa redención. En clubes, Ronaldo triunfó en el Inter de Milán, Real Madrid y Barcelona. En su palmarés presume principalmente 2 balones de oro, una bota de oro, 2 Copas América.
3: Cerró su carrera con 330 goles
2: en 500 partidos, demostrando ser un hombre con olfato de gol.
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1: Hola, soy Mari Carmen Lara y esto es Generación 2026. La selección de Francia es una de las favoritas para levantar el título en la Copa del Mundo de México, Estados Unidos y Canadá. La escuadra francesa cuenta con una brillante generación de futbolistas en todas sus posiciones, pero en el ataque destaca un nombre, Désiré Doué. El joven jugador del Paris Saint-Germain ya es toda una realidad a nivel de clubes. Con el conjunto parisino, se alzó como una pieza fundamental para ganar el sextete en la temporada pasada. Y ahora buscará replicar sus grandes actuaciones en el escenario más importante del mundo. Con apenas 20 años, Doué tiene la obligación de marcar diferencia junto a Kylian Mbappé y Ousmane Dembélé para llevar a la selección francesa a lo más alto en la Copa del Mundo.
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3: Hola, soy Brenda Flores y esto es De Rival a Rival. Sudáfrica tendrá como mayor fortaleza el juego colectivo de cara a su participación en el Grupo A del Mundial del 2026. Los jugadores más destacados del equipo están encabezados por su experimentado portero y capitán Rowan Williams, de 34 años, así como el motor del mediocampo Teboho Mokoena, ambos del Mamelodi Sundowns, club estelar de la Liga Sudafricana. Oswin Apolis, extremo del Orlando Pirates, Lil Foster, delantero del Burnley de la Premier League, así como Bekele Mokasi, central del Chicago Fire, completan la lista de jugadores llamativos de los Bafana Bafana. El 90% de los dirigidos por Hugo Broos milita en la liga local, por lo que, aún sin una superestrella internacional, buscarán una participación digna en el debut en suelo mexicano.
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15: Hola, soy Mari Carmen Lara y esto es Generación 2026. La selección de los Países Bajos buscará hacer una gran Copa del Mundo con Ronald Koeman en el banquillo. La escuadra neerlandesa cuenta con una generación de futbolistas jóvenes de gran nivel y uno de ellos se llama Xavi Simons. En su corta carrera, el mediocampista de 22 años ha pasado por clubes de renombre como el PSV, el Paris Saint-Germain y ahora el Tottenham, siendo pieza clave gracias a su velocidad y desequilibrio al frente. Las aspiraciones de la selección neerlandesa pasan, en gran parte, por lo que Xavi pueda hacer en el terreno de juego, actuando detrás del centro delantero pegado a la banda. Ahora, el actual futbolista de los Spurs tendrá la tarea de llevar a la naranja mecánica a pelear cosas importantes en busca de su primer título de la Copa del Mundo.
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3: ¿A poco no se te antoja algo fresco, acidito, con mariscos? Hoy utilizaremos camarón mexicano para nuestro platillo sabio, un orgullo de nuestra producción local que nos permite tener calidad y sabor los 365 días del año. Acompáñanos a preparar un aguachile de camarón con puré de camote.
4: Además, tras una separación de pareja, reajustar las cuentas es clave para la tranquilidad familiar. Pero, ¿cómo lograrlo sin desgastar tus finanzas? En este mes de la paternidad, analizamos la realidad económica de los nuevos hogares y te compartimos cuatro claves fundamentales para reorganizar tu dinero y construir estabilidad futura.
3: ¡Comenzamos!
2: Revista del Consumidor.
4: El camarón es uno de los productos pesqueros favoritos de las y los mexicanos, ya que además de que es delicioso, está disponible en el mercado durante todo el año. Además, nuestro país es el segundo mejor productor pesquero y acuícola de camarón en Latinoamérica, según un reporte de la Organización de las Naciones Unidas para la Alimentación y la Agricultura.
3: Su consumo aporta vitamina B12, B9 y B3, las cuales apoyan al metabolismo, al sistema nervioso y al sistema inmune. Sin duda es el candidato perfecto para el platillo sabio Profeco de este mes. Un delicioso aguachile de camarón con puré de camote. Una preparación fresca y con equilibrio de cítricos y picantes.
4: Atrévete a probar esta combinación gastronómica. Para esta receta necesitaremos los siguientes ingredientes: 500 gramos de camarón mediano o grande, sal, pimienta blanca molida, 120 mililitros de pulpa de maracuyá fresca, 180 mililitros de jugo de limón, un limón amarillo, jugo y ralladura, un pepino pelado, un chile serrano, un chile habanero pequeño, medio manojo de cilantro, 40 mililitros de aceite de oliva, una cucharadita de miel y una cucharadita de salsa de soya.
3: Para la parte dulce del platillo, el puré de camote, ocuparemos 280 gramos de camote naranja, 2 cucharadas de mantequilla sin sal, 2 cucharadas de crema para batir, 1 cucharadita de miel de abeja, sal, pimienta negra molida, 1 pizca de canela en polvo, 1 cucharadita de aceite de oliva, 2 cucharadas de nuez, 2 cucharadas de queso de cabra.
4: Y para el emplatado necesitamos una taza de cebolla morada fileteada, una taza de pepino en láminas finas, un cuarto de mango petacón en cubos pequeños, medio manojo de cilantro criollo, 2 cucharadas de ajonjolí negro tostado, semillas de maracuyá y tostadas horneadas.
3: Ya con nuestros ingredientes listos, empezaremos con la preparación del aguachile. Comenzamos limpiando y abriendo los camarones con un cuchillo pequeño en corte mariposa para retirar la víscera. Una vez limpios, los colocamos en un bowl y les espolvoreamos sal y pimienta blanca. Después, los refrigeramos. Mientras tanto, licuamos la pulpa de maracuyá fresca, el jugo de los limones y la ralladura, el pepino pelado, el chile serrano y el habanero, el cilantro, el aceite de oliva, la miel, la salsa de soya y salpimentamos al gusto. Colamos la mezcla parcialmente para conservar un poco de textura. Luego, la agregamos al bowl de los camarones, revolvemos y los dejamos de 5 a 7 minutos.
4: Para la preparación del puré de camote, comenzamos lavando y secando los camotes. Los llevamos al horno enteros con aceite y sal a 180 grados Celsius durante 50 o 60 minutos. El camote debe quedarnos muy suave para poderle retirar la cáscara sin dificultad. Lo machacamos y lo colocamos en un recipiente para reservarlo. A fuego bajo, en una olla, agregamos mantequilla y la crema para batir. Apagamos la mezcla antes de que hierva. Integramos esta mezcla al camote machacado con movimientos de abajo hacia arriba. Luego incorporamos la canela, la miel, el queso de cabra, la nuez y salpimentamos al gusto. Antes de servir es muy importante integrar a nuestro aguachile, el pepino, el mango y la cebolla.
3: Ahora sí, ya que tenemos ambas preparaciones listas, vamos al emplatado. En una tostada horneada, colocamos el puré de camote y el aguachile.
4: Terminamos con semillas de maracuyá, el cilantro, un poco de aceite de oliva y espolvoreamos el ajonjolí.
3: Ya tenemos listo nuestro aguachile de camarón. No olviden que el platillo Sabio Profeco es fácil de preparar, tiene buen sabor, aporta un balance nutricional y rinde para varias porciones.
4: En este caso, esta preparación tiene un costo de $290.94 y está pensada para 6 porciones. Anímense a prepararlo y cuéntenos en nuestras redes sociales cómo les quedó.
5: Revista del Consumidor.
3: En la familia hay temas que pocas veces nos atrevemos a tocar, pero es importante y útil hablar de ello. Uno de esos temas es ¿qué pasa con la paternidad y las finanzas tras una separación? Ya que reajustar las cuentas es clave para la tranquilidad familiar.
4: Y junio, mes en que se celebra la figura paterna, representa una oportunidad para reflexionar cómo ha ido transformándose este rol. Durante una separación de pareja se requiere reorganizar las finanzas para seguir cumpliendo con las responsabilidades y mantener el equilibrio personal.
3: Además, hay que tener en cuenta que este es un tema del presente, debido a que los cambios en la estructura familiar son cada vez más frecuentes. De acuerdo con el Instituto Nacional de Estadística y Geografía, en 2024 se registraron 161.932 divorcios en México, lo que equivale aproximadamente a 33 divorcios por cada 100 matrimonios.
4: Sin duda, este contexto refleja que las separaciones forman parte de la realidad actual y que cuando ocurre no solo implica una transformación emocional. Pasar de un sistema compartido a uno individual exige una administración consciente, ordenada y sobre todo alineada con la situación presente.
3: En otras palabras, se necesita mantener un equilibrio financiero que implica cubrir responsabilidades compartidas como el sustento de hijas e hijos mientras se solventan los gastos propios. Es común enfrentar pagos como renta, servicios individuales, traslados o el equipamiento de un nuevo hogar.
4: Muchas veces esto ocurre con el mismo nivel de ingresos o incluso uno menor, lo que hace indispensable replantear la administración del dinero para que la nueva realidad no genere desgaste o desequilibrios. Para que puedas organizar tus finanzas de la mejor manera en esta nueva etapa, aquí te dejamos 4 claves fundamentales. Toma nota.
3: Clave número 1. Redefinir el punto de partida. Antes de decidir, es fundamental tener claridad sobre la situación actual, ingresos, deudas y gastos. Este diagnóstico permite construir un presupuesto realista.
4: Clave número 2. Priorizar con visión integral. Las obligaciones legales, como la pensión alimenticia, son pilares del presupuesto, pero deben analizarse junto con los gastos básicos personales y el ahorro. El objetivo es cumplir con los compromisos sin comprometer tus finanzas.
3: Clave número 3. Ajustar el estilo de vida. Intentar mantener el mismo nivel de gasto que se tenía antes de la separación quizá no sea posible. Adaptarse al ingreso disponible es clave para evitar presiones innecesarias.
4: Clave número 4. Organizar los pagos periódicos. Contar con un calendario de pagos y ubicar fechas clave permite tener mayor control. Esta práctica evita recargos y reduce el estrés financiero.
3: Todas estas claves, junto con tu interés por gestionar tus finanzas tras la separación, te permitirán sanar tu relación con el dinero. Porque en esta etapa, la prevención no solo trata de evitar problemas, sino también de establecer las bases de una estabilidad futura.
4: También puedes seguir estas otras recomendaciones. Formaliza acuerdos para tener claridad y certeza jurídica. Crea un fondo de emergencia para respaldar imprevistos.
3: Evalúa seguros que protejan tu patrimonio y capacidad de generar ingresos. Revisa periódicamente tu situación financiera para realizar ajustes oportunos.
4: Una nueva etapa familiar merece un nuevo plan financiero. En la Revista del Consumidor de junio, te llevamos de la mano para que logres esa tranquilidad que tu familia necesita.
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1: Hola, yo soy Iván El Pollo Elizondo y esto es Astros Mundialistas. Thibaut Courtois, arquero del Real Madrid, es una de las figuras más destacadas de la selección de Bélgica de cara a la Copa del Mundo de la FIFA 2026. El guardameta belga se distingue por su imponente estatura de 2 metros, reflejos felinos, dominio del área y lectura de juego. Inició su carrera profesional con el Genk, hasta dar el salto al fútbol inglés con el Chelsea y luego destacar con el Atlético de Madrid. Su llegada al Real Madrid en 2018 catapultó a la élite para este portero. Courtois es internacional con Bélgica desde el 2011 y aunque se ausentó en 2023 por problemas en el vestidor, su compromiso por volver al combinado nacional para competir en este mundial ha sido siempre claro.
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15: La final de ese año llevó al fútbol a un territorio inédito. Brasil e Italia definiendo la Copa del Mundo desde el punto penal en Estados Unidos. Roberto Baggio, el hombre que había cargado la zurra hasta esa instancia, quedó frente al balón decisivo. Su disparo, el quinto penal de la tanda, se fue por encima del travesaño y el sueño italiano se desvaneció. Por Brasil ya habían marcado Romario, Brando y Dunga. La imagen de Roberto Baggio, inmóvil y abatido, quedó grabada como símbolo de la presión extrema y la dureza del fútbol en su momento más cruel. Su legado no se borra, al igual que aquella pintura que es protagonista de uno de los peores instantes en la historia del fútbol italiano.
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0: Desde la Ciudad de México, capital de la República Mexicana, yo soy Guillermo Ortega Ruiz y como cada mañana les saludo con mucho gusto. Agradezco como siempre el favor de su atención y le invito a permanecer en esta frecuencia. Estaremos al aire desde este momento y hasta las 10 de la mañana, compartiendo con usted lo más relevante del panorama informativo correspondiente a este día. Hoy es lunes, inicio de semana, lunes 15 de junio del año 2026. Tenemos en este momento una temperatura promedio de 14 grados en la Ciudad de México. Esta es la mínima que se espera para hoy. La máxima será de 24 grados y tendremos un lunes mayormente nublado y con alta posibilidad de lluvia en la capital de la República Mexicana. La lluvia está prevista para buena parte del país. El Servicio Meteorológico Nacional informa que buena parte de la República Mexicana tendrá la presencia de lluvias este lunes 15 de junio. Advierte que las precipitaciones de mayor intensidad podrían generar deslaves, incremento en niveles de ríos y arroyos, así como desbordamientos e inundaciones en zonas bajas, por lo cual pide estar prevenida a la población. Continuarán las temperaturas de calurosas a muy calurosas en el norte y noroeste de la República Mexicana, prevaleciendo la onda de calor en Baja California, Sonora, Chihuahua, Durango y Sinaloa. Esto es lo que nos dice el Servicio Meteorológico Nacional en lo que se refiere al pronóstico del tiempo para este inicio de semana. En torno a las noticias, pues todo mundo está hablando del Mundial. Se sigue hablando de la inauguración en el Estadio Azteca de la Ciudad de México. Se sigue mencionando que México marca un nuevo récord histórico al haberse celebrado en las instalaciones de un estadio mexicano, en este caso el Estadio Azteca, 3 inauguraciones de Copas del Mundo, lo cual no ha ocurrido en ninguna otra parte del planeta. Se habla también de los resultados del primer partido de la selección mexicana de fútbol. Hay quienes dicen que pudo haber ganado 4-0 y no 2-0 como ganó. Hay quienes dicen que no jugó como pudo haber jugado. El propio técnico de la selección admite que el equipo puede tener un mejor desempeño. En fin, se sigue hablando de todas las incidencias de lo que está ocurriendo en los partidos de fútbol, pero también se habla de otras cosas, como por ejemplo el hecho de que la presidenta de México, Claudia Sheinbaum, no haya acudido al estadio. Quienes se refieren a esto la critican, diciendo que es un desperdicio de oportunidad que tenía la jefa del Estado mexicano, pues para mostrar que México puede hacer presencia en una plaza pública, en un estadio a donde acude la gente a celebrar el inicio de una Copa del Mundo. Y sin embargo, critican, la presidenta Claudia Sheinbaum optó por ir a refugiarse al Deportivo Los Galeana, en un ambiente asegurado, en un ambiente controlado, rodeada de seguidores de Morena, cada uno de los cuales fue revisado antes de ingresar, y desde luego con un cinturón de seguridad rodeando el Deportivo Los Galeana para evitar que las manifestaciones llegaran ahí. La presidenta Sheinbaum presenció el partido de la selección mexicana en este ambiente protegido, controlado, y eso genera críticas. Ella explica que su movimiento no se codea con los de arriba, siempre está con el pueblo, y esto lo dice para responder a las críticas que subrayan la ausencia de la presidenta de México en la inauguración del Mundial. Vamos a escuchar lo que explicó la presidenta Claudia Sheinbaum.
1: Estaban muy enojados porque decían, ¿y por qué no fue al estadio? ¿Saben cuánto costaba un boleto en el Estadio Azteca? 120 mil pesos. ¿Quién puede pagar eso? Entonces, desde que me fueron a invitar, me dijeron, ¿tienes el boleto 001? Dije, no, pues se lo voy a dar a una joven que le guste el fútbol y que no pueda pagar su boleto. Hicimos un concurso de dominadas y ganó una joven de Veracruz que nunca hubiera podido ir a una inauguración de un mundial. ¿Qué mejor representación del pueblo de México que una joven que le gusta el fútbol? Y nosotros nos fuimos ahí en la Ciudad de México, al norte de la ciudad, hay una alcaldía, se llama Gustavo Amadero, y ahí fuimos con la gente, de manera gratuita, a ver el partido. Y qué alegría, la verdad. Pero es la diferencia. Nosotros no necesitamos codearnos arriba. Lo que necesitamos es estar siempre con el pueblo, cerca del pueblo. Esa es la gran diferencia con los anteriores gobiernos y los gobiernos de la Cuarta Transformación.
0: Bueno, esto fue lo que dijo la presidenta Sheinbaum, pero las críticas se acrecientan porque la presidenta Sheinbaum no acudió al estadio a la inauguración, porque dice que su partido, su movimiento no se codea con los de arriba, sino que solo se codea con el pueblo. Y sin embargo, la noche previa acudió a una cena de gala de la FIFA en el castillo de Chapultepec, justamente en la noche previa a la inauguración de la Copa Mundial de Fútbol 2026. Ahí fue recibida por Gianni Infantino, presidente de la FIFA. Es un placer y honor, querida presidenta, estar con ustedes esta noche aquí en la Ciudad de México, dijo Gianni Infantino. La invitación para esta cena de bienvenida para 211 delegaciones corrió a cargo justamente del presidente de la FIFA. Se extiende una cordial invitación para asistir a la cena de celebración de la inauguración de la Copa Mundial de la FIFA 2026, que se llevará a cabo en el Castillo de Chapultepec el 10 de junio de 2026 a partir de las 7 de la noche. Ahí sí fue Claudia Sheinbaum. Y mire, la revista Clase escribe cómo fue este evento en el Castillo de Chapultepec. Dice, la espera terminó este 11 de junio tras haber sido sede en 1970 y 1986. México hace historia al convertirse en el primero en albergar por tercera vez la máxima fiesta del fútbol. El presidente de la FIFA se reunió con la presidenta Claudia Sheinbaum y destacadas personalidades de la política, los negocios y la sociedad mexicana en una velada que fusionó diplomacia, cultura y la máxima expectativa futbolística. Rodeados de historia y arte, algunas de las personalidades más influyentes del jet set brindaron por el inicio de un torneo histórico donde nuestro país vuelve a ser el gran protagonista. Además de Gianni Infantino y la presidenta Claudia Sheinbaum, a la cena de gala se dieron cita a Mikel Arriola, Emilio Azcárraga-Gallán, Sharon Fasrich, Carlos Slim Domit, Arturo Elías Ayub, Alex Hank, Samuel García, Mariana Rodríguez, Alessandra Rojo de la Vega, Jerónimo Gagiola, Eugenia Rodríguez y muchos más. Todo esto lo describe así la revista Clase, pues lo que lleva a la conclusión de que pues la presidenta Sheinbaum y su movimiento pues se codean con el pueblo, pero también se rodean con el jet set, con los más altos representantes de la sociedad mexicana. Y por ello la presidenta Sheinbaum ha generado críticas, porque dice una cosa en la mañanera y luego hace otra cosa por la noche al acudir a esta cena. Dice la diputada Paulina Rubio del Partido Acción Nacional que la presidenta le tuvo miedo al pueblo en el Estadio Azteca, pero se sintió segura al reunirse con los poderosos en una cena en el Castillo de Chapultepec. Vamos a escuchar lo que dice la diputada Paulina Rubio.
2: La presidenta Claudia Sheinbaum tuvo miedo a que el pago del amor no llegara. Muy, pero muy lejos de la cercanía que siempre pregonan tener con el pueblo, quedó su ausencia en la inauguración de la Copa del Mundo, nada más y nada menos que en el Estadio Azteca. Lo que pudo ser la demostración demoledora de la alta popularidad que presumen, quedó en una muestra de absoluto temor al repudio de los que gobiernan. Por el contrario, la presidenta demostró sentirse muy, pero muy cómoda con las élites, con los que más tienen, con los que más pueden, Porque eso sí, no faltó su presencia en el castillo de Maximiliano de Habsburgo, en el castillo de Chapultepec, ahí donde se reunieron los ricos, los poderosos, para brindar con vinos caros, canapés sobre la Copa del Mundo. Es en el único lugar donde Claudia supo que estaba segura de no recibir el desprecio del pueblo que gobierna. ¿Quién lo iba a decir? Claudia se sintió segura detrás de los muros de un castillo, así como se siente segura detrás de los muros de un palacio amurallado, desde donde desgobierna de la mano del cártel de Morena. Y la realidad de México, debajo de esa colina que enmarca el Paseo de la Reforma, lejos, pero muy lejos de ella, las madres buscadoras, los maestros, los campesinos. Y es así como la hipocresía de la izquierda aflora y su mito de popularidad se desvanece. Claudia le tuvo miedo a su pueblo en un estadio de fútbol y prefirió refugiarse en un castillo, donde además evidenció que el poder político y el poder económico nunca han dejado de estar juntos.
0: Y mientras esto dicen, desde el PAN, en voz de la diputada Paulina Rubio, el morenista Ricardo Monreal, líder de la fracción de Morena en la Cámara de Diputados, hizo un reconocimiento a la presidenta Claudia Sheinbaum por haber respetado el derecho a la manifestación y al mismo tiempo haber logrado que se llevara a cabo la inauguración del Mundial con éxito. Vamos a escuchar lo que dice Ricardo Monreal.
3: México está de pie y felicito a la presidenta Claudia Sheinbaum porque cumplió lo que ofreció, que iba a rodar el balón y que habría respeto a las demandas de las expresiones que se manifestaron y que iba a haber atención y sobre todo no iba a haber represión. Y así fue. El júbilo nacional opacó cualquier otra expresión. A pesar de que hay quienes también quieren resaltar lo negativo, todos tenemos que destacar lo positivo de este triunfo y el que visiten a México tanto millón de personas que reactivan la economía, que pagan servicios, que generan empleos.
0: Bueno, eso fue lo que dijo Ricardo Monreal, elogiando a la presidenta Claudia Sheinbaum. La propia presidenta Sheinbaum acusó a los maestros de la Coordinadora Nacional de Trabajadores de la Educación de querer regresar al pasado, de querer volver a que las reformas al magisterio solo se traten entre las cúpulas sindicales y los gobiernos, donde todo se prestó a la corrupción. Eso dice la presidenta Sheinbaum a propósito de las movilizaciones llevadas a cabo por la Coordinadora Nacional de Trabajadores de la Educación.
4: La gente lo que quiere es regresar al pasado, a que sea entre el sindicato y los gobiernos de los estados, en comisiones del gobierno y del sindicato, de la cúpula sindical, decidir las plazas, la movilidad. Y la verdad es que no estoy segura que eso quieran todas y todos los maestros, porque eso se prestó a mucha corrupción, mucha. Entonces, pues ellos quieren regresar a este tema, dice que salga del tercero constitucional y que todo se concentre en el 123. Entonces dijimos, bueno, que no sea lo que diga la presidenta o lo que diga el secretario de Educación o lo que digan ustedes, vamos a consultárselo a los maestros y a las maestras a ver qué dicen abajo, con las bases. Y ellos tampoco están de acuerdo con eso.
0: Bueno, esto fue lo que dijo la presidenta Sheinbaum sobre la coordinadora. Vamos a seguir hablando de este tema. Quédese con nosotros. Volvemos después de un corte.
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0: Gracias por continuar con nosotros en Informativo NTR. Hablábamos antes del corte de lo dicho por la presidenta en relación con la Coordinadora Nacional de Trabajadores de la Educación. Ya escuchábamos, la presidenta acusó a la CENTE de querer regresar al pasado, de pretender que las reformas al magisterio solo se revisen y se decidan entre las cúpulas sindicales y los gobiernos, y señalando la presidenta Sheinbaum que esto lo único que ocurrió es que se prestó en el pasado a la corrupción. Por ello, la presidenta Sheinbaum pues ya está bateando a los líderes, está bateando a los dirigentes magisteriales, señalando que ya no tiene caso mantener el diálogo con la CENTE. Dice ella que siempre se sientan a negociar, pero siempre también dicen no a todo. Siempre mantienen la misma posición, por lo cual, advierte Claudia Sheinbaum, no tiene ningún caso negociar con ellos. Vamos a escuchar lo que dice la presidenta Claudia Sheinbaum.
1: Diría que ya no tienen motivo para permanecer en la Ciudad de México, que sus demandas están...
2: Pues eso lo tienen que explicar ellos, no nosotros, pero hubo diálogo hasta hace 2 días. Pero ¿qué caso tiene el diálogo si se sigue manteniendo la misma posición? Aquí hemos hecho varios planteamientos y acá pues no. Además, dicen en la mesa una cosa y luego hacen otra cosa afuera. Entonces es muy complejo.
0: Bueno, y mientras esto decía la presidenta Sheinbaum, señalando que se convocará a un diálogo a todos los maestros del país para escuchar a cada uno su posición sobre esta situación en el Magisterio Nacional, mientras la presidenta Sheinbaum batea a las dirigencias sindicales y dice que se hablará directamente con todos y cada uno de los maestros para ver cómo ven el futuro de la educación. Mientras esto dice Claudia Sheinbaum, desde la calle, Jenny Araceli Pérez, líder de la sección 22 de la Coordinadora Nacional de Trabajadores de la Educación, informó que se decidió mantener la huelga y se mantendrán también los bloqueos de manera indefinida. Eso es lo que dice Jenny Araceli Pérez, líder de la sección 22 de la Coordinadora Nacional de Trabajadores de la Educación. Vamos a escucharla en su propia voz. Bueno, continuará la huelga de la coordinadora y continuarán las manifestaciones y bloqueos de los maestros disidentes. Así es de que hay que hacer acopio de paciencia, hay que salir con tiempo a donde vayamos, porque es muy probable que sigamos enfrentando en las grandes ciudades dificultades de tráfico debido a estas movilizaciones. La presidenta Claudia Sheinbaum denunció que hubo sectores que buscaban mostrar que México está en el caos, pero consideró que esos sectores que buscaban difundir una imagen negativa de México, que pretendían señalar que México está en medio del caos, esos sectores, dice la presidenta Sheinbaum, fracasaron. Vamos a escuchar lo que dijo la presidenta de México.
2: Es que, fíjense, una parte muy importante ayer es que ellos querían mostrar que México estaba en caos, que la inauguración no se iba a poder realizar, que no hay gobernabilidad, que hay violencia, en fin, pero no. La imagen al mundo de México es alegría, felicidad, el cielito lindo, el mejor grito de gol que haya en cualquier lugar del mundo. Eso fue lo que vio el mundo entero de México.
0: Y a propósito de lo que dijo la presidenta Claudia Sheinbaum, Gerardo Fernández Noroña, acusó una embestida contra la 4T, contra el movimiento de la Cuarta Transformación, no solo dentro, sino que él advierte que también desde los Estados Unidos, durante una visita a Hermosillo, Sonora, el senador morenista Fernández Noroña señaló que existe una ofensiva política contra el movimiento de la Cuarta Transformación, por lo que acusó al gobierno de Estados Unidos de intervenir en asuntos internos de México mediante señalamientos sin pruebas. En entrevista con periodistas, Gerardo Fernández Noroña indicó que la unidad al interior del movimiento es fundamental ante la embestida política del gobierno estadounidense contra ellos. Bueno, esto es lo que dice el senador Gerardo Fernández Noroña, en tanto que, como ya escuchábamos, la presidenta Sheinbaum habla de sectores que quieren mostrar desestabilidad en México. Bueno, por lo pronto, en la elección pasada en Coahuila, que es la más reciente elección que se ha llevado a cabo en el país, una elección para elegir diputados al Congreso local de Coahuila, Morena se llevó un revés. El PRI obtuvo una gran victoria, y hay que decirlo también, el Partido Acción Nacional y otras oposiciones.

0: fracasó en sus afanes de convertirse siquiera en candidato de Morena a la gubernatura de Coahuila. Ricardo Mejía Verdeja, que ha fracasado prácticamente en todo, ahora presenta una solicitud de juicio político contra el gobernador de Coahuila. De entrada le digo a usted, no va a pasar nada con esta solicitud de juicio político, es puro ruido mediático. Pero esta solicitud de juicio político contra el gobernador de Coahuila, Manolo Jiménez, es, dice Mejía Verdeja, por trampas en las elecciones y por secuestro, dice él, contra candidatos de la Cuarta Transformación. Esto dice Ricardo Mejía Verdeja y aquí lo escuchamos en su propia voz.
1: Estoy presentando una demanda de juicio político en contra del gobernador de Coahuila, Manolo Jiménez Salinas, y el fiscal general del estado de Coahuila, Federico Fernández, por violaciones graves a la Constitución Política de la República, a la Constitución Política del Estado, por violaciones graves a los derechos humanos de los coahuilenses, por alterar el proceso democrático y la celebración de elecciones libres y auténticas el pasado 7 de junio en el estado de Coahuila, en la elección de diputados locales, toda vez que, entre otros hechos que describimos en la demanda de juicio político, el gobernador instruyó a la policía del estado para que reprimiera, secuestrara, golpeara y torturara a candidatos, dirigentes y operadores de Morena y del Partido del Trabajo.
0: Este fin de semana ocurrió un nuevo crimen en México. Esta vez fue ejecutado en su casa un alcalde panista en el estado de Oaxaca. El periódico Ovaciones, en su edición dominical, destacó esta noticia con un encabezado que dice: matan a otro edil en funciones en Oaxaca. Leo la nota en portada de Ovaciones, dice: el alcalde de San Miguel Amatitlán, Oaxaca, Joel Ángel Bravo Martínez, fue asesinado a tiros dentro de su domicilio por un grupo armado, de acuerdo con informes de la Fiscalía Estatal. El crimen ocurrió semanas después de que el panista denunciara una agresión armada en carretera y solicitara protección. Dice también Ovaciones, en otro hecho violento, Isela Lisbeth González López, ex asambleísta del PRD, fue asesinada a balazos cuando circulaba en motocicleta en Santiago Pinotepa Nacional. Ambos casos son investigados por las autoridades como delitos de alto impacto. Hasta ahora no hay detenidos. Así lo publicó Ovaciones en su edición dominical. Y en páginas interiores despliega una amplia fotografía de Joel Ángel Bravo Martínez, alcalde de San Miguel Amatitlán, Oaxaca, asesinado allá. Y también una fotografía de Isela Lisbeth González, integrante del PRD en Oaxaca, ex asambleísta del PRD en Pinotepa, quien también fue asesinada. Dos nuevos asesinatos políticos que se presentan en nuestro país en medio de esta terrible crisis de desapariciones, en medio de esta terrible crisis de inseguridad que viene enfrentando nuestro país y en medio de esta descomposición social que ya no respeta a nada ni a nadie, en medio también de situaciones en las que políticos que se sienten amenazados, que advierten que su seguridad está en riesgo, que piden que les otorguen protección, no tienen respuesta favorable y acaban siendo asesinados, aparentemente por integrantes del crimen organizado. Sobre este nuevo crimen político habló Jorge Romero, dirigente nacional del PAN, quien denunció que el gobierno no le otorgó protección al alcalde Joel Bravo, asesinado por el crimen organizado. Vamos a escuchar lo que dice el dirigente nacional panista Jorge Romero.
2: Pues uno más.

0: alcalde más que no se dejó extorsionar por la delincuencia organizada. Un alcalde más que pidió apoyo expreso y verbal al gobernador de su tierra precisamente por las amenazas que recibió. Y un alcalde más en este país que pierde la vida porque se la quitaron los que mandan en este país, que es el crimen organizado. Porque nadie los detiene, porque los gobiernos de Morena los dejan a sus anchas y porque los gobiernos de Morena se asocian con el crimen organizado. En esta ocasión exigimos con toda nuestra energía que se dé con los responsables de este cobarde asesinato y se dé con la responsabilidad del gobernador de Oaxaca, Salomón Jara, que decidió voltear hacia otro lado ante la solicitud de protección que hiciera nuestro querido Joel. A todos los familiares y a los deudos de Joel Bravo, todas nuestras condolencias. Y al pueblo de México les pedimos que juntos, juntas, pidamos por una vez justicia en este país. Que se haga por una vez justicia en este país con los desgobiernos de Morena.
1: Bueno, esto fue lo que dijo el dirigente nacional del PAN, Jorge Romero. Con esto nos vamos a un corte. Volveremos con más noticias.
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1: Guillermo, te saludo con muchísimo gusto, al igual que a todo nuestro auditorio. Ya esta mañana, mañana de lunes, tenemos en estos momentos aquí en la capital de la República Mexicana 15 grados centígrados, tendremos un cielo bastante nublado y la posibilidad de lluvia por la tarde-noche, como ha sido en los últimos días aquí en la capital del país. Por lo pronto, Guillermo, te informo que el Servicio Meteorológico Nacional pronostica para esta semana lluvias por las tardes-noches aquí en la capital del país y su valle metropolitano. La temperatura máxima en el día será de 24 grados y por las noches de 14. Las autoridades de Protección Civil exhortan a los habitantes y visitantes a andar con precaución por las lluvias que pudieran ser intensas por las tardes. Ya sabe, la recomendación es manejar con muchísima precaución si es que usted va a conducir su vehículo, principalmente en la noche cuando venga de regreso de su trabajo o de su negocio o de sus actividades. Hágalo con muchísimo cuidado para evitar pues estos choques lamineros que son lamentablemente muy, pero muy fastidiosos de poderlo arreglar. Recuerde que también se están inundando las calles de la capital del país, ha habido muchas inundaciones, también se han caído árboles y anuncios espectaculares, ya que las lluvias vienen con bastante viento, así es que tenga usted mucho cuidado y sobre todo maneje con mucha precaución. Gracias a las lluvias que han caído en los últimos días en el centro de la República Mexicana, el sistema Cutzamala tiene el 68% de almacenamiento total. Esto significa 782.521.000 metros cúbicos de agua. De acuerdo con el reporte oficial del Organismo de Cuencas Aguas del Valle de México y la Dirección de Agua Potable, Drenaje y Saneamiento, así como la Subgerencia de Abastecimiento de Agua Potable de la capital del país, este es el nivel actual de las tres presas principales de este sistema Cutzamala. Son tres presas las que abastecen hasta el 30% de agua que después se trata para hacerla en agua potable. Son tres presas, como le digo, dos están en el Estado de México y una en Michoacán. La presa Villa Victoria cuenta con una capacidad de 63.1%, la de Valle de Bravo, que es la más grande, cuenta con el 77.2% y la del Bosque tiene 54.3% de su capacidad. La Secretaría de Gestión Integral de Riesgos y Protección Civil del Gobierno Capitalino informó que 56 árboles se han caído en la Ciudad de México debido a las intensas lluvias que se han registrado en los últimos días. También se ha informado de la caída de anuncios espectaculares y también de cualquier otro objeto que lamentablemente no esté muy seguro. Las autoridades capitalinas tienen vigente el programa Tlaloque 0.2, que busca ayudar a la ciudadanía ante la caída de objetos e inundaciones en la ciudad. El gobierno local informó que se han logrado atender el 88% de los reportes que ha tenido la ciudadanía, que ha reportado la ciudadanía al gobierno de la Ciudad de México. Ya sabe, tenga usted mucho cuidado. Si hay un árbol que usted lo vea, pues que se está tambaleando, que ya no esté tan fuerte, que está completamente seco, hay que reportarlo para evitar que con estas lluvias tan intensas se puedan venir abajo también. Si usted ve algún anuncio espectacular o algún poste que no esté pues bien sujeto, pues hay que denunciarlo para que puedan ir por él, lo levanten y se eviten accidentes. Ya van hasta el momento, Guillermo, 56 árboles. Y esto también nos llama de un problema de sanidad en los árboles que tenemos en la capital del país. Ya lo hemos comentado aquí, las autoridades de medio ambiente han advertido que lamentablemente muchos de los árboles que están en la capital del país pues ya están muertos o están también llenos de algún tipo de virus, de algún tipo de enfermedad que puedan provocar su muerte. Así es que monitoree, hay que comenzar a revisar nuestro entorno, el entorno de nuestra vida, de nuestra casa, para prevenir accidentes. También nos toca a nosotros, como ciudadanos, como vecinos, pues estar pendiente para evitar accidentes con la caída de árboles, con la caída de anuncios espectaculares y de todo. Así es que, Guillermo, hay que estar revisando y sobre todo en esta temporada de lluvias también se convoca, se exhorta a la gente para que puedan, por favor, barrer las alcantarillas, porque la basura está provocando estos tapones tan importantes, tan fuertes, que están llevando a las inundaciones en la capital de la República Mexicana. Guillermo, este fin de semana, la jefa de gobierno de la Ciudad de México acudió al Hospital Joco, ahí inauguró la renovación ya de este hospital tan importante para la capital de la República Mexicana, en donde se atiende a cientos de personas todos los días. La jefa de gobierno dijo que uno de los objetivos de los gobiernos de la Cuarta Transformación es garantizar la salud para todos los habitantes de esta Ciudad de México. Escuchemos, Guillermo, a la jefa de gobierno.
2: Invertir en urgencias es defender que ninguna vida es desechable, que ninguna persona debe ser abandonada a su suerte y que la salud es un derecho y no es un privilegio. En muchos lugares del mundo domina la barbarie de salvar solo las vidas que pueden pagar la cuenta. Por eso es tan importante reconocer el fortalecimiento del sistema de salud público impulsado por los gobiernos de la transformación. Todo nuestro respaldo desde la Ciudad de México al IMSS Bienestar y a la política pública de salud emprendida por la presidenta Claudia Sheinbaum.
1: Y así, Guillermo, la información esta mañana.
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3: Guillermo, cuando son las 7 de la mañana, desde Guadalajara te comparto información sin duda importante. Estamos en pleno temporal, este día está el cielo nublado, tenemos una temperatura de 19 grados y la máxima prevista para hoy es de 28 grados. Sin embargo, bueno, hay que decir que una vez más, esta tarde por ahí de las 5 es la estimación que tiene el Instituto de Astronomía y Meteorología de la Universidad de Guadalajara, es que comenzará de nueva cuenta la lluvia. Así que, hay que estar preparados, prevenidos. Y, bueno, hablando precisamente de la lluvia y sus efectos, decirte, Guillermo, que por la tormenta que se registró el viernes por la noche, se cayeron, al menos es el reporte que tenemos hasta ahora, 53 árboles solo en el municipio de Guadalajara. Esta tormenta que comenzó a las 8 de la noche como una llovizna, bueno, siguió prácticamente hasta las 7 de la mañana del sábado y, bueno, esto generó, además de encharcamientos, inundaciones. Vimos calles y avenidas tal como si fueran ríos, Guillermo. Hubo complicaciones severas en la circulación vehicular por la caída de estos árboles que quedaron en muchos de los puntos, pues interrumpiendo la circulación, pero también por las inundaciones y el anegamiento que se generó en diferentes calles y avenidas. Decirte también que la lluvia que se registró este domingo, bueno, ha generado otras severas complicaciones en diferentes puntos de la ciudad. Uno que es bastante claro y que ha dejado consecuencias importantes, pues es el que ocurrió en la calle Batallón de San Patricio, en la colonia Santa Isabel, en Guadalajara, casi prácticamente en la esquina con la calzada Independencia, Guillermo, donde la caída de árboles, así como de algunos postes de la energía eléctrica, pues generaron el aplastamiento de tres vehículos compactos en la ciudad. Por supuesto que el recuento se sigue realizando y también decirte que el gobierno de Guadalajara informó que a través de la Coordinación de Servicios Públicos Tapatíos retiró más de 36 toneladas de residuos en la Glorieta La Minerva, el Corredor Chapultepec, el FIFA Fan Festival y zonas aledañas durante las actividades relacionadas con el inicio de la Copa Mundial realista. Guillermo, la información desde Jalisco. Muy buenos días.
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4: Hola, ¿qué tal? Te saludo desde Zacatecas con lo más destacado. El accidente sufrido este domingo por dos bomberos de la Coordinación Estatal de Protección Civil puso en evidencia las carencias que enfrenta la corporación. De manera anónima, elementos denunciaron la falta de mantenimiento, recursos y presupuesto para operar. Señalaron que únicamente 7 bomberos por turno atienden todo el estado y que gran parte del parque vehicular se encuentra fuera de servicio. De 3 unidades de ataque rápido, solo una funciona. Situación similar ocurre con ambulancias y vehículos de rescate. A pesar de las limitaciones, los elementos aseguran que continúan brindando atención para no dejar desprotegidas a las familias. En más información, las fuertes lluvias registradas este fin de semana provocaron inundaciones y afectaciones en viviendas de la calle Villas del Vergel, en el fraccionamiento Villas de Guadalupe. Vecinos denunciaron que el problema se repite cada temporada de lluvias debido al desbordamiento de un arroyo y a fallas en el sistema de drenaje. Habitantes señalaron que el agua ingresó a sus hogares durante la madrugada, acompañada de aguas negras. Además, acusaron falta de atención por parte de las autoridades, pese a solicitudes previas para desasolvar el arroyo y limpiar alcantarillas. Exigen una solución definitiva para evitar nuevas afectaciones. Y justo ante la temporada de lluvias, el gobierno estatal informó que se habilitaron 138 refugios temporales en coordinación con los municipios para atender a personas afectadas por contingencias. El secretario general de gobierno, Rodrigo Reyes Muguerza, detalló que la medida fue instruida por el gobernador David Monreal Ávila y forma parte de la estrategia de prevención y respuesta ante emergencias. Además, señaló que la fuerza de tarea Genaro Codina se mantiene en alerta permanente. Los refugios cuentan con cobijas, catres, agua de alimentos y estarán disponibles para familias damnificadas y personas en situación de calle que requieran resguardo. Hasta aquí la información desde el estado de Zacatecas. Le invito a que continúe en Informativo NTR.
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18: Saludo con gusto a la diputada panista Kenia López Rabadán, presidenta de la mesa directiva de la Cámara de Diputados. Gracias por estar con nosotros. Bienvenida. Muy buenos días.
19: Guillermo, buenos días. Qué gusto saludarte a ti y a tu auditorio.
18: Diputada, permíteme empezar por lo más reciente, el asesinato del alcalde panista de San Miguel, Amatitlán, Oaxaca, quien había solicitado seguridad porque advertía amenazas en su contra y no le hicieron caso. ¿A dónde nos están llevando los criminales, diputada Kenia López Rabadán?
19: Sin lugar a dudas, un tema lamentable, por supuesto. Nuestras condolencias a su familia, a sus ciudadanos, a su electorado. Es terrible, digamos, lo que le ha pasado a Joel Ángel Bravo. Era presidente municipal, como bien lo comentas, de San Miguel Amatlán, allá en Oaxaca. Y bueno, pues esto demuestra que la violencia lamentablemente está sembrada, querido Guillermo, está en los municipios en donde alguien se siente con la capacidad y con la impunidad, sobre todo, de poder incluso asesinar al propio presidente municipal. Evidentemente hay una violencia lastimosa en la nación y esta impunidad pues no se debe permitir, porque evidentemente demuestra que hay una falta de certeza legal y eso pone en riesgo pues a todos los mexicanos. Como bien también lo comentas, el alcalde advirtió que pues tenía miedo fundado, que tenía por su vida. E increíblemente, Guillermo, después de haberlo dicho, de haber buscado que lo protegieran por hacer su trabajo, pues fue asesinado. Algo lamentable. Evidentemente el Estado que debe proteger a todas las personas está quedando a deber.
18: Muchos comparan el asesinato de Joel Ángel Bravo Martínez, alcalde de San Miguel Amatitlán, Oaxaca, con el del alcalde de Uruapan, Carlos Manso, ambos combativos, ambos cercanos a su gente, ambos populares, ambos amenazados, ambos advirtiendo que requerían seguridad y ambos asesinados. ¿A dónde vamos a parar, diputada?
19: Fíjate que ese reclamo hoy ciudadano es un reclamo que necesita ser escuchado en las fiscalías, necesita ser escuchado en donde se hacen las investigaciones, porque no puede haber una impunidad tal que en, pues, ya sea en Chiapas o en Oaxaca o en cualquier parte del país, los delincuentes se sientan tan poderosos, lastimosamente tan poderosos, que son capaces de cometer estos asesinatos. México exige justicia, sus comunidades exigen justicia y pareciera pues que estar del lado de lo bueno, del lado de lo correcto, del lado de la defensa de las familias de sus municipios pone en un riesgo tal que incluso son víctimas de estos propios cárteles, de estos propios delincuentes. A mí me parece, y lo digo de manera preocupada, me parece que hay, Guillermo, que poner un alto a estas este exceso de violencia, a este abuso de quienes se sienten más poderosos que los propios servidores públicos, que claramente, por cierto, entre otras cosas, son quienes tienen el uso de la fuerza en sus municipios. Es increíble cómo pasan por encima de las propias policías municipales, pasan por encima de las propias instituciones, porque ese poder se les ha permitido, se les ha dejado, y ellos, si alguien no les gusta, les incomoda, les causa presión, pues son capaces incluso de algo así. Claro, habrá que haber una investigación, tendrá que haber un proceso para saber quién fue, pero todo hace suponer, todo apunta evidentemente a que este tipo de asesinatos tienen que ver con el combate a los delincuentes.
18: Diputada Kenia López Rabadán, La semana pasada presenciamos nuevamente un fuerte debate entre opositores y oficialistas. Esta vez, tú, presidenta de la mesa directiva de la Cámara de Diputados, exigiendo nivel en la discusión y respeto a tu contraparte en el Senado, Rosa Itzel Castillo de Morena. ¿Qué está pasando que el debate parlamentario ha alcanzado niveles tan deleznables?
19: Pues mira, querido Guillermo, evidentemente hoy estamos viendo un país polarizado. El mundo está polarizado, ¿no? Pareciera que en algunas latitudes es un tema ideológico entre derechas e izquierdas, en algunas otras es evidentemente un tema de seguridad entre quienes están pues a favor de que se combata el crimen organizado y de quienes están a favor de pactar con el crimen organizado. Y en este mundo polarizado, pues claro que en la Comisión Permanente en el Senado de la República pasa exactamente lo mismo en términos discursivos, políticos, ideológicos. Y yo la verdad es que nunca reclamaré que un legislador o una legisladora pueda hacer uso de la palabra fijando su posición, incluso aunque su posición a mí me parezca errónea o me parezca, digamos, que están faltando a la verdad o en su caso que claramente pues es un tema populista o de manipulación. Ahora sí que cada quien, cada legislador tiene derecho a fijar su posición en función de sus límites éticos y morales. Pero la semana pasada tuvimos evidentemente una discusión que se puede dar en la tribuna, pero no se puede dar desde el micrófono de la presidencia del Senado de la República. Eso no puede suceder porque claramente es asimétrico, Guillermo. No se puede pelear la presidenta con un integrante del cuerpo colegiado que preside. Pues es ilógico, ¿no? Es una falta, digamos, además de un asunto de ilegalidad, pues es una falta de racionalidad en términos de que un debatiente tiene derecho a sacar su posición, pero no la presidencia tiene derecho a callarla o a silenciarla o, en su caso, incluso hasta faltarle al respeto. Entonces, bajo esa lógica, yo lo que reclamaba es que pues pudiera haber altura de miras, que se pudiera debatir en un espacio en donde pues el debate se diera, ahora sí que literalmente, entre los debatientes, entre los grupos parlamentarios, entre los partidos, no con la presidencia del Senado, porque además, mira, yo lo he vivido, imagínate la cantidad, querido Guillermo Auditorio, la cantidad de discursos que, pues, a mí me parece que, por supuesto, no deberían de ser, no deberían de darse, y no forman parte ni de la racionalidad ni de la verdad, pero yo los tengo que escuchar a todos. Yo no soy quien para callar a un legislador, a un diputado, porque lo que dice no me gusta. Pues evidentemente eso es la democracia, escucharnos a todos. Y hay que recordarle a las personas que están en la toma de decisiones en este momento que si lo que escuchan, si lo que se debate, pues no le gusta al gobierno, no le gusta al oficialismo, no le gusta al régimen, pues tienen que evidentemente aceptar que hay otras visiones, que hay otras voces, porque ese es nuestro país, un país de pluralidad, un país con visiones distintas, un país en donde ojalá, y así continuemos, pues se puedan escuchar a todas las posiciones.
18: Diputada Kenia López Rabadán, estamos en plena fiebre mundialista y eso acrecienta la observación y el debate. La presidenta Sheinbaum dice que no fue a la inauguración en el Estadio Azteca porque su movimiento no se codea con los de arriba, sino que siempre está con el pueblo. Pero en una enorme incongruencia, la víspera de la ceremonia inaugural acudió a una cena de gala en el Castillo de Chapultepec a reunirse con el Jet Set, con la crema y nata de la sociedad mexicana, con los que ellos llaman fifís. ¿Cómo entender este doble discurso?
19: Sí, me llamó la atención porque cuando supe de esa cena en el Castillo de Chapultepec, evidentemente es un espacio pues gubernamental, ¿no? Es un espacio en donde no se podría hacer ningún evento si no es que el propio gobierno lo autorice. Después estuve viendo quiénes asistieron a esa cena. Llama la atención, digamos, dos cosas. Primero, pues sí, ¿no? Efectivamente, pues era todo el todos los políticos que estuvieron ahí, todos eran de Morena, del grupo mayoritario, que además llama la atención porque pareciera que no hay otro tipo de visiones, sino solamente los del régimen y, claro, bueno, pues evidentemente las personas más poderosas incluso del planeta, porque estaban extranjeros, entiendo que fue un evento con un gran costo económico, ¿no? Obviamente bajo la lógica de la cena previa al mundial. Y yo, mira, más allá de criticar, por supuesto, pues el tema es que sí valdría la pena que hubiera congruencia entre el decir y el hacer, porque pues seguramente, hay que decirlo, los boletos del estadio estaban brutalmente caros. Es una cosa impresionante que, por cierto, se debería de analizar. ¿Cómo es posible que sean los boletos más caros, literal, de todo el mundial, los que tienen que pagar aquí los mexicanos? Pero bueno, más allá de eso, el tema es, es extraño, si me permites la expresión, es extraño que no se quiera ir a un estadio de fútbol, pero sí se quiera ir al castillo de Chapultepec con las personas más poderosas del planeta. En fin, es una reflexión.
18: En medio de la peor crisis de desapariciones que ha enfrentado México en su historia, la secretaria de Gobernación, Rosa Isela Rodríguez, se avienta la puntada de decir que investigan a las madres buscadoras de Jalisco para saber de dónde sacaron los recursos para venir a México a manifestarse. Dame tu opinión, diputada Kenia López Rabadán.
19: Querido Guillermo, pues yo te diría una de las grandes heridas abierta, una herida que supura, una herida que lastima, una herida que nos duele en exceso a la nación, al país, no importa, incluso, en dónde hagas la reflexión o el análisis, en todo nuestro país, es la inseguridad, es la falta de paz, es la falta de certeza de que tus hijos puedan regresar sanos y salvos a tu casa, a la casa de los mexicanos. Evidentemente hay, dos grandes dolores cuando asesinan, cuando matan a una persona y cuando la desaparecen. Y evidentemente la desaparición de personas es un delito que ha crecido en los últimos años, en esta y en la anterior administración. Y esa desaparición de personas, de jóvenes, de adolescentes, de mujeres, de adultos, esa desaparición es algo que trastoca a toda la familia, incluso, pues por supuesto, a comunidades completas. A mí me parece que el análisis o la discusión no debería estar nunca, nunca centrado en quién paga un camión para que una madre buscadora llegue a una manifestación, sino el análisis, la discusión, incluso las políticas públicas deben estar centradas en cómo asignar recursos para que las personas sean encontradas y, de ser posible, sean encontradas con vida. Estamos hablando de que hoy en México, lamentablemente, y lo hemos dicho en distintas ocasiones, hay instituciones que no están funcionando porque no tienen presupuesto, porque no tienen tecnología, porque no tienen personas con capacidad para poder investigar, porque no tienen, lo dijo una madre buscadora en la Cámara de Diputados hace unos días, no hay drones especializados, las personas se están encontrando gracias a los colectivos de búsqueda, pero se necesita más. Y la discusión, querido Guillermo, no debería ser si una madre buscadora está en una manifestación o no, por cierto, está en su derecho legítimo de manifestarse, sino la discusión debería ser qué está haciendo el Estado, qué está haciendo el gobierno, qué están haciendo las instituciones, que no está funcionando claramente, y eso, corregirse, eso modificarse para que las familias en México puedan encontrar paz y justicia encontrando a sus familiares.
18: Con esto nos quedamos. Diputada Kenia López Rabadán, presidenta de la mesa directiva de la Cámara de Diputados, muchas gracias por estar con nosotros. Muy buenos días.
19: Muchas gracias a ti, querido Guillermo, a tu auditorio. Que tengan la mejor de las semanas, por supuesto, productiva, segura, una semana segura para todos. Sin lugar a dudas, el mejor deseo para esta semana. Un abrazo.
18: Gracias nuevamente, diputada. Con esto nos vamos a un corte. Volveremos con más noticias.
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18: Como cada mañana, ya se encuentra con nosotros Óscar Orozco, con toda la información deportiva de este programa, y sí, claro, con toda la información de la Copa del Mundo 2026 que se verifica en Norteamérica, con partidos en México, Estados Unidos y Canadá. Adelante, Óscar, te escuchamos. Muy buenos días, bienvenido.
26: Buenos días, Guillermo, ¿cómo estás? Un gusto saludarte a ti y a todo el auditorio de Informativo NTR. Vamos con la información deportiva más importante de este lunes, fin de semana de Copa Mundial de la FIFA 2026. Así es, 4 días ya de fútbol, incansable este mes, ¿no? En cuanto a actividad futbolística se refiere con esta Copa Mundial de la FIFA 2026, y bueno, pues duelos realmente bastante interesantes, y ya llegaron las primeras goleadas. Se anticipaba que por la cantidad de selecciones que participan en esta ocasión, 48, pues realmente la diferencia entre unas y otras en cuanto a calidad es bastante la diferencia, y de ahí que se presagían goleadas importantes entre una escuadra, una selección y enfrentando a otra, y ya llegaron este fin de semana precisamente las goleadas. Algunas no tanto, algunas son sorpresivas, porque no se esperaba obviamente que ocurrieran, pero otras realmente estaban en el guión del Mundial que se llevaran a cabo. Y bueno, pues el pasado viernes se llevaron a cabo 2 partidos, uno del Grupo B, en el que Canadá, el equipo anfitrión, uno de los 3 coanfitriones de esta competencia, empató a 1-1 contra Bosnia-Herzegovina. Los canadienses no pudieron terminar la obra o terminar con su primer triunfo en una Copa del Mundo, no lo pudieron hacer, iban ganando, pero al final, bueno, iban perdiendo contra Bosnia, al final empatan 1-1, y Canadá se queda con esa sensación agridulce. Estuvo muy cerca, fue mejor que los bosnios, muy cerca de lograr su primer triunfo en una Copa Mundial, no lo pudieron hacer, así que se conformaron con un puntito, uno por uno. Canadá no arrancó bien allá en Toronto. Estados Unidos es el que sorprendió en el segundo día de actividades, el otro de los coanfitriones, en donde habrá la mayor cantidad de partidos en Estados Unidos. Esta en esta ocasión fue en Los Ángeles, en el SoFi Stadium o Estadio de Los Ángeles, y el cuadro norteamericano dio cátedra. Así es, se impuso 4-1 a los paraguayos. Este cuadro paraguayo, en el que se caracteriza siempre por tener una defensa férrea, fue desdibujada, fue maltrecha por el cuadro gringo. 4-1, goliza Estados Unidos, inicia con el pie derecho, gustando, convenciendo y sobre todo goleando bien por el cuadro norteamericano. 4-1, Pochettino inicia bien este torneo, y Estados Unidos, aguas con los gringos, que ya mostraron capacidad ofensiva. El sábado fue el primer día que se llevaron a cabo 4 partidos. De aquí en adelante prácticamente habrá 4 partidos siempre en la primera fase. Así es, el cuadro de Qatar enfrentó a Suiza, y vaya resultado para los qataríes, 1-1. Los suizos se cansaron de perdonar al cuadro asiático, dirigidos, por cierto, de Qatar, por Julen Lopetegui, un viejo conocido español, que ahora se encarga de dirigir a los qataríes. Y bueno, 1-1, Suiza se cansó de fallar, no pudo mantener el marcador, y al final, en un cabezazo seco, Qatar se impone, con este gol, y 1-1. Mal resultado para los suizos en este duelo correspondiente al grupo B, en donde está Canadá y Bosnia-Herzegovina. Así que los 4 equipos del grupo B llevan un puntito solamente. Así que bueno, pues ahí está. Ahí, si se define por esta situación, tendremos que trasladarnos a las tarjetas amarillas para saber qué equipo avanzaría, pero obviamente apenas es la primera jornada. Otro partido del grupo C, que arrancó competencias el sábado, Brasil contra Marruecos, por mucho el mejor partido, uno de los mejores de la primera fase, y correspondió a las expectativas. Brasil se vio dominado en los primeros minutos, y Ismael Saibari metió el gol al 21 en una buena acción, derrotando o venciendo a Alisson Becker, y Marruecos parecía que tenía el partido controlado, pero Brasil, como es su esencia, su ADN ganador, el pentacampeón, el máximo ganador de Copas del Mundo en la historia, recuperó el buen paso, y ahí apareció Vinicius en un golazo del jugador del Real Madrid. 1-1, en la segunda mitad fue mejor el cuadro amazónico, pero fue incapaz de perforar el arco de Bono, y así 1-1 se tuvo que conformar la canariña ante los marroquíes, que darán mucho de calvar. El actual, bueno, al que le pusieron el título de campeón de África debido a la situación que pasó en la final con Costa de Marfil, que tuvieron que retirarse de la cancha. Esto fue obviamente sancionado por la Confederación Africana, que le quitó el título a los marfileños, y los marroquíes son actuales campeones de África sin deportivamente hacerlo. 1-1, un partido que deja también sensación agridulce para el cuadro amazónico, que bueno, pues ahí no arrancó con victoria. También el sábado, más tarde, en Haití contra Escocia, el cuadro haitiano, que regresaba a una Copa del Mundo, no pudo contra los escoceses, y Escocia vence 1-0 en este duelo también del grupo C, y amanecen como líderes de este sector, por encima de brasileños, de marroquíes y de haitianos. Así que bueno, pues Suecia, Escocia, con gol de McGinn al 28, avanza y es primer lugar de su grupo, por encima de los brasileños. Escocia le sufrió poquito contra los haitianos. El cuadro caribeño realmente mostró una buena cara, por lo menos no fue humillado ni goleado en este su regreso a los mundiales. Ya más tarde, Australia contra Turquía. Los australianos se sorprendieron al vencer a los turcos 2-0. Este equipo de Oceanía, 2-0 gana Australia a Turquía. En este partido, pues los turcos se cansaron también de fallar, un resultado que realmente no refleja lo que ocurrió en la cancha. Por ahí Néstor Iracunda al 27 y después Connor Metcalf marcó al 75. 2-0, un triunfo que sorprende. Los turcos hicieron un partido interesante, pero no les alcanzó. Y hay que recordar que esto es de goles, no es de merecer, es de marcar, de anotar. Los turcos se van con una decepcionante derrota después de haber hecho un partido bastante interesante. Australia sorprende y derrota a los turcos. Y ayer en la jornada de domingo fue jornada de goleadas. Alemania se presentó ante Curazao y vaya festín que se dio el cuadro teutón ante un debutante en Copas del Mundo. Curazao 7-1. Kai Havertz marcó un par de goles, doblete, ya se coloca como líder de goleo en su primer partido, luego Mecca, luego Schottenberg, Musiala, Nathaniel Brom y Dennis Undav marcaron por los alemanes. Por ahí sorprendió al minuto 21 Livano Comenencia, que marcó el empate momentáneo. Eso estaba causando una sorpresa, pero una sorpresa increíble. Sí, estaba empatando Curazao a Alemania, pero bueno, ya después todo volvió a su cauce y Alemania mostró su poderío, 7-1, y da un paso importante para avanzar a la siguiente fase. Los de Curazao, pues bueno, solamente era de esperarse este tipo de goleadas, reitero, en esta primera fase, por la diferencia de equipos que se van a enfrentar. Y uno de los mejores partidos hasta este momento, a 4 días de que arrancó la Copa Mundial de la FIFA 2026, Países Bajos se enfrentó a Japón, y vaya que los nipones se comportaron como verdaderos samuráis. Así es, 2-2 terminó el juego, iba ganando el equipo de Países Bajos con gol de Van Dijk, este defensa espigado al 51, luego Keiko Nakamura me empató 1-1, luego Somerville al 64 mandó al frente al país neerlandés, y ya al minuto 89, ya en la agonía, el equipo de Japón, como samuráis, tal cual, como kamikazes, Daichi Kamada marcó al 89 el gol que le da el empate ante Países Bajos. Un buen partido, un empate, una igualada con sabor a victoria para los nipones y un empate con sensación amarga para los neerlandeses. 2-2, este juego correspondió al grupo número F, que arrancó actividades también el día de ayer domingo. Alemania, recordar, está en el grupo E, y también partido del grupo E, Costa de Marfil derrotó de manera agónica a Ecuador, así le va a disputar el liderato del grupo E a los alemanes. Costa de Marfil en un partido muy cerrado, muy parejo, los ecuatorianos se van con una dolorosísima derrota, faltó el gol para el equipo ecuatoriano, una defensa sólida, pero adelante con muy poca actividad, y Costa de Marfil al minuto 90 con gol de Diallo marca el gol de la victoria, y Ecuador se queda con otra decepcionante derrota. Mal para los ecuatorianos, que bueno, pues arrancaron con el pie izquierdo. Y el duelo que cerró la jornada dominical en Monterrey, que se estrena como plaza mundialista ya en el estadio BBVA o estadio Monterrey, los suecos también se dieron un festín ante Túnez, 5-1, ya las goleadas aparecieron, y Suecia se encargó de cerrar esta jornada dominical, la cuarta de la Copa Mundial de la FIFA 2026, 5-1, dirigidos por un Víctor Gyökeres espectacular, el jugador del Arsenal, aunque Ayari, de origen tunecino, pero que juega para la Suecia, marcó un par de goles, se coloca como líder con Havertz, el líder de goleo, y Alexander Isak al 30, luego Joker al 59, y al final Matías Svanberg al 84, aunque marcó al final Ayari al 96, marcó el primero y el último, 5-1. Así, Túnez se presenta con una escandalosa goleada en contra. Bien, hoy continúa la actividad hoy en el quinto día de la Copa Mundial, España-Cabo Verde a las 10 de la mañana, se espera que los españoles no tengan problema para avanzar. Este grupo es del grupo H. Del grupo G, Bélgica contra Egipto a la 1 de la tarde, el equipo en el grupo H, Arabia Saudita contra Uruguay, buen partido hasta las 4, y cierra la jornada de lunes con a las 7 de la noche, Irán contra Nueva Zelanda, así que en unos minutos más, España contra Cabo Verde. Hasta aquí la información más importante deportiva de este lunes. Le deseo a la gente que tenga un excelente inicio de semana, cuídense mucho y le invito a que siga con nosotros en el noticiero, porque hay más información, no le cambie.
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2: Como cada semana, ya se encuentra aquí con nosotros Juan María Naveja, mi amigo y colega, que aquí nos presenta sus 100 palabras. Adelante, Juanma, muy buenos días, bienvenido como siempre.
3: Muy buenos días, Guillermo, muy buenos días a la audiencia. Los militares están en todas partes. López Obrador prometió regresarlos a los cuarteles después de años y años de criticar a los gobiernos anteriores. Hoy, Ejército y Marina ocupan actividades que antes desarrollaban civiles. Tienen más presupuesto, tareas y atribuciones. Un informe de México Unido contra la Delincuencia revela el gasto multimillonario que ejercen las Fuerzas Armadas. Además, modifican presupuestos y los reasignan como les viene en gana. ¿Te acuerdas que AMLO acabó con los fideicomisos? Los militares, por el contrario, tienen fondos millonarios sin reglas de operación. ¿Sabes que en 2024 se gastó más en el Tren Maya que en los servicios para la salud? El modelito no es casual. Tiene su origen en Cuba, donde Gaesa, la empresa de los militares, controla casi todo. Se imitó en Venezuela y ahora se reproduce en México. En síntesis, el Estado mexicano ha sido desmantelado. Comenzaron dinamitando los órganos autónomos, controlando los tres poderes y el obradorato bien pertrechado por las Fuerzas Armadas. Que tengan una muy buena semana, Guillermo. Hasta la próxima.
2: Gracias, muchas gracias por tu participación aquí en Informativo NTR. Juan María Naveja, nos escuchamos el próximo lunes. Muy buenos días. Con esto nos vamos a un corte. Volveremos con más información.
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1: Gracias por continuar con nosotros en Informativo NTR. Comparto con usted lo que publica en su portada de este día. El periódico Ovaciones, el diario de casa, trae una nota que se refiere al registro de líneas celulares al que nos ha obligado el gobierno federal y que está próximo a vencer el plazo para realizar este registro con la compañía telefónica con la que tenemos contratado nuestro servicio de celular. Dice el periódico Ovaciones en portada en su edición correspondiente a este lunes 15 de junio, sin registro 92 millones de líneas celulares y el plazo expira en 15 días. No habrá más tiempo, dicen las autoridades. La nota en portada menciona lo siguiente: aunque la medida, según el gobierno federal, evitará fraudes, extorsiones, acoso y hasta secuestro exprés, a principios de este mes, apenas 53 millones de líneas telefónicas de un total de 144 millones que están activas en México habían sido registradas. Y aunque prevalecen dudas y desconfianza en el proceso, la Comisión Reguladora de Telecomunicaciones confía en que al expirar el plazo, la mayoría estará en regla, lo que significaría regularizar al menos 3 millones de líneas al día contra el millón actual. Esto es lo que dice la Comisión Reguladora de Telecomunicaciones. Lo cierto es que a 15 días de que vence el plazo, todavía están sin registro 92 millones de líneas celulares y no veo cómo en estos 15 días el tema se pueda regularizar. Si las autoridades no extienden el plazo, habrá un mundo de usuarios de celulares chuecos, sin la posibilidad de utilizarse debido a que no han cumplido con esta obligación impuesta por el gobierno de registrar la línea celular. Bueno, esto es lo que publica hoy Ovaciones en su edición correspondiente a este lunes. Usted puede consultarla tanto en su edición impresa como en su edición digital a través de www.ovaciones.com. Es una edición totalmente gratuita que usted puede consultar en línea. Tenemos más información con Alberto García Sarubi. Adelante, Beto, te escuchamos.
2: Guillermo, te saludo con muchísimo gusto nuevamente esta mañana, ya esta mañana de lunes. Ya tenemos un cielo medio despejado, aunque hay que recordar que será un día completamente nublado, principalmente por el mediodía, quizá por las 2 de la tarde ya empiece a estar nublado completamente, y por la tarde-noche se pronostican lluvias. Guillermo, comenzaron este fin de semana todas las labores de limpieza, después de que la Coordinadora Nacional de Trabajadores de la Educación decidiera ya levantar su plantón. Hay que recordar que desde el 1 de junio pasado, los maestros disidentes se instalaron en calles aledañas al centro de la Ciudad de México ante la imposibilidad de pasar

0: por comerciantes capitalinos que cada día de plantón en el centro podía afectar hasta 100 millones de pesos de comercio. Finalmente, pues bueno, muchas calles ya se están liberando y esto es buena noticia para pues los comerciantes y las personas que van todos los días al centro de la Ciudad de México a realizar todas sus actividades. Ya se ha informado por parte del gobierno de la ciudad que bueno, que se están haciendo este tipo de labores para limpiar las calles. El gobierno de la Ciudad de México destacó que en ningún momento hubo represión por parte de las autoridades al movimiento de los maestros disidentes que estuvieron desde el 1 de junio en las calles del centro de la Ciudad de México. Te informo también, Guillermo, que se realizó el gran desfile mundialista. Este fue organizado por el gobierno capitalino y se llevó a cabo en Paseo de la Reforma. Ahí se dieron cita cientos de personas que fueron disfrazadas pues de trajes típicos. Muchos de ellos hicieron de tablas gimnásticas y también hubo un desfile de catrinas mundialistas. Hay que recordar que el gobierno de la Ciudad de México pues plantó desde la semana pasada miles de cempasúchil para tener bien adornada la capital del país y sobre todo que uno de los atractivos que ha tenido la cultura mexicana y ha sido reconocida en todo el mundo, como es el Día de Muertos. También hubo muchas críticas por parte de los capitalinos porque el Día de Muertos pues es en noviembre, no es en junio. Sin embargo, para el gobierno de la Ciudad de México, esta fue la festividad que se eligió como plato fuerte de este gran desfile mundialista que se llevó a cabo el sábado pasado en la Avenida Reforma, este Paseo de la Reforma, que lamentablemente también los maestros de la CENTE tuvieron bloqueados desde el 1 de junio. La verdad es que todo un éxito. Los desfiles se llevan a cabo en Paseo de la Reforma en cualquier temporada del año. Mucha gente está siempre presente en estos desfiles que se realizan aquí en la capital de la República Mexicana. Y así seguimos con el Mundial. En la capital del país, junto con Guadalajara y Monterrey, pues son sedes mundialistas que ya están pues en pleno apogeo, ya terminando ya casi la primera etapa, la primera ronda de juegos del Mundial del fútbol aquí en nuestra capital de la República Mexicana. También se están llevando a cabo 18 Fan Fest, estos instalados por el gobierno de la Ciudad de México y algunos apoyados por las alcaldías de la capital del país, en donde pues están llevando a cabo la transmisión de los partidos de fútbol y personas de todas las nacionalidades, ya sea que habiten en esta capital del país como quienes pues vienen de visita para el Mundial, pueden observar los partidos en una pues en un centro de diversiones en donde también hay actividades futboleras para todos aquellos que gusten de estar haciendo sorteos. Son los patrocinadores quienes están haciendo este tipo de sorteos aquí en la capital de la República Mexicana. Pues así las cosas, Guillermo, con esta ciudad que se está afortunadamente despidiendo de los maestros disidentes por ahora, aunque ellos mismos han advertido que podrían regresar a la capital del país si es que no se cumplen con las demandas que han exigido desde el pasado 1 de junio. Guillermo, mi información esta mañana.
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2: Guillermo, cuando son las 8:29 a.m. desde esta perla tapatía, actualizarte información, decirte que ante el inicio del temporal 2026, el gobierno tapatío lanzó una campaña de prevención contra la con la que busca reducir las inundaciones y

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7: Panorama para el T-MEC. Cuando ya ha habido conversaciones tanto entre México y Estados Unidos como entre México y Canadá.
8: Sí, bueno, es esta semana una semana importante porque es la segunda ronda de negociaciones del Tratado de Libre Comercio. Y digamos, llegamos en condiciones favorables para México por los avances que ha habido en estas negociaciones. México ha trabajado resolver muchos de los irritantes comerciales de alguna manera la revisión del tratado y bueno, estaremos justo en ese diálogo para reforzar. Toca esta semana la revisión de las condiciones para el campo, la agroindustria, en donde pues es un tema muy importante el que tiene que ver con la estacionalidad, es decir, que los productos mexicanos no tengan ninguna restricción de productos del campo para su exportación hacia los Estados Unidos. Es, digamos, una de los temas que han puesto algunos de los pequeños productores en Estados Unidos, que quieren el que en los tiempos, en las épocas en que ellos producen, no se importe o se limiten cuotas o se pongan aranceles a los productos mexicanos. Entonces, uno de los temas que justo esta semana, Guillermo, estará sobre la mesa para la discusión.
7: Nuevamente Donald Trump ha irrumpido en la escena pública para hablar del T-MEC, diciendo que Estados Unidos no necesita nada de México ni de Canadá, en tanto que estos dos países necesitan todo de Estados Unidos. ¿De qué manera debemos entender estas nuevas declaraciones de Donald Trump?
8: Digamos, es normal en momentos en que vienen elecciones intermedias en los Estados Unidos que el presidente Trump hará esas declaraciones que tienen un sentido político. Nos basamos, Guillermo, en los datos reales, en donde resulta que México es el país que más le vende a Estados Unidos, más que China, más que Taiwán, más que Canadá. Ahora somos también el país que más le compramos a los Estados Unidos, y que México es el mercado número uno para 24 sectores de la economía de los Estados Unidos, y México es el mercado número uno o número dos para 26 estados de la Unión Americana. Eso refleja, Guillermo, la realidad de la integración de la economía mexicana con la economía de los Estados Unidos, más allá de cualquier declaración política. Lo que vemos es que el comercio sigue aumentando, las exportaciones mexicanas hacia los Estados Unidos, y si bien es cierto que el presidente Trump ha hecho un énfasis en que no le gusta el déficit, el punto que hemos puesto en todas estas negociaciones en Washington es que un déficit con México es mucho mejor para los Estados Unidos que un déficit con China, porque un déficit con México tiene componentes americanos, es decir, las exportaciones mexicanas tienen partes que han sido fabricadas en los Estados Unidos, por lo cual no es lo mismo, no se debiera medir de la misma manera este déficit que el déficit que tiene con China, en donde tiene cero componente americano. Entonces, seguiremos en esta dinámica en donde el presidente Trump seguirá golpeando. Es lógico, en un entorno político de elecciones intermedias. Sin embargo, lo que comentan las empresas en los Estados Unidos, de todos los sectores, y así se han manifestado públicamente, es que quieren seguir con el tratado. Nos comentaban de la Oficina de Comercio de los Estados Unidos que no ha habido una sola empresa americana, estadounidense, que haya pedido salir del tratado. Entonces tenemos la confianza, Guillermo, de que el T-MEC o USMCA o USMCA, según el país que lo mencione, es bueno para los tres países y en ese mismo sentido continuará el tratado.
7: Donald Trump aparece siempre en escena pensando más en lo mediático que en lo que sucede en la práctica, porque la realidad cotidiana es un intercambio comercial en Norteamérica muy benéfico para los tres países. Sin embargo, el presidente introduce un factor de incertidumbre que causa daño y lo utiliza como moneda de cambio. José Medina Mora, ¿qué tanto afectan estos dimes y diretes el día a día de las negociaciones comerciales trilaterales?
8: Bueno, ya no nada más en la relación con México, sino en la relación con todo el mundo, pues hemos ido aprendiendo cómo va cambiando las declaraciones el presidente Trump. Un día dice una cosa y al día siguiente la cambia. Si observamos, Guillermo, el año pasado, que muchos de los proyectos de inversión se estaban esperando para ver cómo terminaba esta revisión del Tratado de Libre Comercio entre México, Estados Unidos y Canadá. Hoy, pues ya todos sabemos que esta revisión depende de una sola persona, del presidente Trump, y las empresas han incorporado esta incertidumbre a la incertidumbre normal de negocios, de tal manera que ya no es un elemento que retrase las inversiones, sino un elemento más de incertidumbre de las muchas que existen, sobre todo ahora que estamos en un entorno de muchos conflictos geopolíticos. Lo importante y el por qué los proyectos de inversión no se detienen ante esa incertidumbre es que, como quedó firmado el T-MEC, hay dos caminos. En caso de que ahora que se cumplen 6 años no se llegue a un acuerdo, el Tratado de Libre Comercio continúa 10 años con revisiones anuales. En el caso en el que sí se llegue a un acuerdo en la revisión, se extiende 16 años con revisiones cada 6. Entonces, cualquiera de los dos escenarios, Guillermo, la buena noticia es que el tratado continúa y eso es lo que de alguna manera genera la confianza para que los proyectos de inversión sigan fluyendo hacia nuestro país.
7: Por la parte mexicana, el secretario de Economía, Marcelo Ebrard, intenta imponer la calma, insistiendo en que las conversaciones continúan en la búsqueda de acuerdos y van bien, dice él. ¿Qué supones que sucederá en la siguiente ronda de conversaciones?
8: Sí, bueno, la segunda ronda formal de conversaciones esta semana, el tema es el campo, y desde luego que, como cualquier proceso de negociación, la postura de los Estados Unidos será dura, como fue en la primera ronda de negociación, con una postura de subir el contenido de Estados Unidos y de de tal manera que ser más estricto en las reglas de origen y que las cadenas de suministro tengan menos contenido del continente asiático y más de Norteamérica. Es parte de la negociación. Seguramente en esta semana tendrán posturas duras justo con respecto al campo, a la agroindustria. Sin embargo, insistimos en la confianza de que habrá un buen fin en esta revisión del tratado, independientemente de que esta sea hasta después de las elecciones intermedias en los Estados Unidos, que son en noviembre, o que sea antes. Como comentábamos, Guillermo, todas las agencias de gobierno de los Estados Unidos, cuando les preguntamos en qué tiempo piensan que esto pudiera cerrarse, tienen la misma respuesta. La persona que es el presidente Trump, esto pudiera ser después de las elecciones intermedias, o inclusive pudiera no cerrar el acuerdo, de tal manera que simplemente este Tratado de Libre Comercio, el T-MEC, continuará 10 años más con revisiones anuales. En ese sentido, lo que dice el secretario Ebrard es cierto, es decir, México ha trabajado con todos estos irritantes comerciales no arancelarios que de alguna manera impedían el trato con los Estados Unidos en temas como, por ejemplo, lavado de dinero, y vimos que hubo cambios en la UIF, en temas como aduanas, donde también hubo cambios, en temas de que hubiera la posibilidad de inversión privada en generación de energía, que hoy se puede, tanto la inversión privada como la inversión mixta, y así hemos ido viendo. Se considera irritantes en la relación comercial y que México ha hecho su parte para resolverlos. Y eso es a lo que se refiere el secretario Ebrard cuando dice que vamos bien como país resolviendo esos temas y, desde luego, defendiendo la postura que más nos conviene ya en la mesa de negociación, sabiendo que no hay prisa, no queremos que haya un mal arreglo pronto, sino que haya un buen arreglo en el momento en que tenga que darse.
7: ¿Cómo se ve el futuro para el T-MEC, amenazado por migración, seguridad y ahora mismo con la insistencia de la Casa Blanca de llevar a los tribunales a los narcopolíticos? ¿Cómo pintan las cosas, José Medina Mora?
8: Sí, el presidente Trump ha sido muy claro desde que era candidato en esas tres prioridades. La primera prioridad, migración, en donde México hizo un buen trabajo para darle orden. En segundo punto, la seguridad ligada al fentanilo. Y en tercer punto, el comercio ligado tanto al déficit como a China. Estos señalamientos de personas, solicitudes de detención de personas con fines de extradición, de alguna manera corren una ruta paralela, es decir, esto no está deteniendo las conversaciones de la revisión del tratado, tampoco está deteniendo la relación comercial, nuestras exportaciones siguen creciendo, la integración de la economía mexicana con la economía estadounidense en algunos sectores, por ejemplo, el automotriz, pero también el acero, el aluminio, en fin, farmacéutico, dispositivos médicos, tecnología, esto sigue creciendo. Es decir, son caminos paralelos que desde luego se tendrán que resolver, y en los términos que tenemos firmados los tratados internacionales justo extradición de personas. Entonces, esto, lo importante, Guillermo, es que no afecta en la relación comercial ni tampoco en las negociaciones del T-MEC.
7: Con esto nos quedamos. José Medina Mora, presidente del Consejo Coordinador Empresarial, muchas gracias por estar con nosotros. Muy buenos días.
8: Muy buenos días, Guillermo, y un saludo especial para ti y para toda tu audiencia.
7: Gracias nuevamente, José. Con esto nos vamos a un corte. Volveremos con más información.
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1: Y le agradezco muchísimo a María Larriba, ella es especialista en aeronáutica y la primera controladora aérea, ahora que tenemos que destacar el papel de la mujer, pero de la mujer que de veras trabaja, que realmente da mucho proyecto, que permite el desarrollo de nuestro país. Y en este caso, María, pues con esta experiencia que ha tenido como controladora aérea, hoy estamos preocupados y es que se ha advertido que el Aeropuerto Internacional de la Ciudad de México principalmente pues no tendrá capacidad para recibir esos aviones extra que podrían generar las actividades del certamen futbolístico que está comenzando. Habrán más vuelos, vendrán aviones privados también a este certamen. ¿Hay capacidad o no? ¿Qué es lo que podría estar decidiendo el sistema aeronáutico de nuestro país ante una incapacidad que usted lo ha denunciado cada vez que se puede sobre la falta de preparación por parte del gobierno mexicano para tener un aeropuerto a la altura? La saludo con muchísimo gusto, María.
2: Gracias, gracias a ti. Mira, sucede lo siguiente. Hay que recordar que las cifras de certificación del aeropuerto de la Ciudad de México que derivan de la empresa Mitre es de 61 operaciones por hora. Estas reducciones que el presidente de la República decretó el sexenio anterior no tienen ningún sustento técnico. El peritaje para el AICM es de 61 operaciones por hora. Ahora, ellos deliberadamente lo redujeron a 44. Ahora, ¿qué problema tienen ahorita? Que como el gobierno de los Estados Unidos tiene suspendidas las operaciones internacionales en Santa Lucía, cualquier demanda de operación internacional, y en el caso de este evento, pues recae en el Aeropuerto Internacional de la Ciudad de México. Ahora, capacidad, desde luego que sí hay. Ahora, evidentemente, se han tomado algunas precauciones para este evento. ¿Cuáles son? Bueno, mantenimiento de parte de la infraestructura del aeropuerto, mantenimiento en la parte de atención al pasajero, que eso es muy importante. O sea, ya por lo menos tienen filtros de seguridad más eficientes, tienen el sistema de ingreso y de salida con el pasaporte. La cuestión de la documentación de los pasajeros se ha agilizado por medio de sistemas automatizados. Yo acabo de estar en el aeropuerto hace 10 días y vi que esa parte está funcionando, también las bandas de equipaje. Ahora, la parte más importante, que es la infraestructura que tiene muchos años que no ha recibido mantenimiento, pues eso sí está demorado. De verdad, pues imposible que estuviera listo. Ahora, la pregunta es, si este gobierno tuvo 7 u 8 años para ver esta situación, ¿por qué lo ven hasta ahorita? Pues porque cuando algo como la aviación es tan eficiente, no les interesa inspeccionar, vigilar, si está trabajando con los parámetros correctos, ¿no? Entonces, el problema aquí es que no planean, sino solo reaccionan. A la hora que ven venir el problema, lo quieren resolver y eso no siempre va a funcionar, ¿no? Entonces, si tomaron la determinación de que había que reforzar el AICM en el sentido técnico y en el sentido operativo y para los pasajeros, pero empezaron tarde y no sabemos si con gente calificada. O sea, hay quien dice que el personal de la Marina es quien está haciendo este tipo de trabajo y sucede lo mismo que con los militares. Su expertise es uno, determinado. Ellos en su carrera no fueron aptos para manejar aviación civil. Entonces, pues están aprendiendo, se cometen errores, pero sobre todo no se hizo a tiempo, ¿no? Ahora, ¿qué pasa ahorita? Bueno, que sí están preparados para recibir un volumen mayor de operaciones, y además lo tienen que hacer porque a Santa Lucía no pueden llegar operaciones internacionales. ¿Por qué? Porque hubo una acción punitiva de parte de la Agencia Federal de Aviación de los Estados Unidos que no fue atendida, y seguimos con esa restricción. En el momento en que se presentó el problema, eso es hace más de 8 meses, el gobierno de México debió de iniciar una gestión con el gobierno de los Estados Unidos si es que querían que ese problema fuera atendido. No lo hicieron. Entonces, estamos restringidos. Santa Lucía no puede operar internacionalmente hacia los Estados Unidos. Entonces, cualquier operación adicional tendrá que ser atendida en el ICM, ¿no? Uh-huh. Ahora, ¿cuál es la diferencia? ¿Qué? Las otras dos bases son Monterrey y Guadalajara. La diferencia es que son aeropuertos concesionados. Los tiene la iniciativa privada, quien tiene cierta obligación legal de mantener la infraestructura y la operación de los aeropuertos a manera que produzcan dinero, porque además todos pagamos impuestos. Los pasajeros, las aerolíneas, se paga el combustible y además los grupos aeroportuarios tienen impuestos que pagar también al erario mexicano. Entonces, ese es el problema, que desde hace 7 años decidimos concesionar autoridades militares, negocios que funcionaban perfectamente cuando eran civiles o que estaban concesionados, y hay una curva de aprendizaje. Y paralelo a eso, la falta de presupuesto. Porque se pueden detectar los problemas, pero si no hay el presupuesto para hacerlo, pues las personas que están dirigiendo esa parte están atados de manos, ¿no? Uh-huh. Como ahorita la autoridad aeronáutica está en esa situación.
1: María Larriba, ¿qué tanto se va a incrementar en estas fechas del certamen futbolístico la llegada y salida de aviones de lo que normalmente hace el Aeropuerto Internacional de la Ciudad de México?
2: Mira, no lo sabemos con exactitud, porque quien autoriza el incremento de operaciones es la comandancia del aeropuerto en combinación con la subsecretaría. Entonces, los controladores no tenemos acceso a esa información. Pero lo que te puedo decir es que debe de ser 10% más de lo que regularmente se maneja. Ahora, si tenemos toda la infraestructura en buen nivel de operación, no debe de haber problema. Me acaban de preguntar antier, ¿tú me garantizas que no va a pasar nada? Eso no lo puedo garantizar. ¿Por qué? Les puse un ejemplo. Si se inunda el aeropuerto, lo tenemos que cerrar, ¿eh? Y tendríamos que delegar todas esas operaciones a otros aeropuertos. Lo que sí le podemos decir al usuario es que la seguridad aérea va a estar garantizada, porque en el momento que el controlador determine que está rebasándose la capacidad, van a suspender las operaciones. Eso es lo que pasaría, ¿no? Uh-huh.
1: María, ¿este 10% podría traducirse, por ejemplo, en retrasos de salidas y llegadas, en que el avión esté dando vueltas encima de la Ciudad de México? ¿O qué podría representar esto si realmente no se tiene una coordinación por parte de la comandancia del aeropuerto?
2: Mira, si la infraestructura está operando correctamente, o sea, las instalaciones aeroportuarias, las condiciones meteorológicas, el sistema de comunicación de los equipos, de los controladores y los pilotos, si eso está siendo manejado óptimamente, no debe de haber ningún problema. ¿Cuándo empiezan los problemas? Bueno, pues cuando hay fallas en la infraestructura, por ejemplo, que haya fallas en las comunicaciones, o las condiciones meteorológicas, que desgraciadamente estamos iniciando el verano y las condiciones meteorológicas mandan en un lugar como el Valle de México, donde como tiene una cantidad considerable de orografía, todo el verano tenemos que contender con este asunto de las condiciones meteorológicas.
1: Ahora, esto es también producto de, nos está comentando, del AIFA de Santa Lucía, que no tiene la autorización de Estados Unidos. Entonces, realmente, vamos a decirlo así, llegamos al Mundial sin habernos preparado lo suficiente para tener esta llegada de tantos aviones?
2: Por supuesto. ¿Cuánto tiempo hace que se sabe que iban a tener este mundial? Y tienen 6 meses preocupándose por el asunto. Pues es que las cosas no funcionan así. Además, la aviación tiene una planeación a plazos diferentes de otros negocios. Por ejemplo, ahorita estamos en junio, las aerolíneas ya empiezan a planear la temporada alta de diciembre y estudiar los mercados y ver qué operaciones necesitan incrementar, cuáles necesitan cancelar y hacer una evaluación de si tienes el sistema operativo y la infraestructura necesaria para esa nueva temporada. Entonces, ahorita, con el Mundial mañana, pues hay cosas que aunque sean problemáticas no las podríamos resolver, ¿no?
1: Nuevamente, por último, María Larriba, el aeropuerto de Santa Lucía realmente no nos ha funcionado ni siquiera para lo que hubiera sido más importante como este encuentro de fútbol, ¿verdad?
2: Correcto. Lo que sucede es que La aviación civil tiene parámetros muy específicos que hay que seguir para que la aviación sea un negocio exitoso. ¿Cuáles son? Primero, estudio de mercado. Si no hay mercado, no puedes tener aviación si no produce dinero. Entonces, no sabemos qué tipo de aeropuerto quieren que sea. Si quieres ser solamente de carga, entonces hay que atender a la carga y irles a preguntar qué hay que hacer. Si quieren un aeropuerto regional, hacer un estudio alrededor del aeropuerto y ver cuáles rutas podrían ser exitosas. Número 3, la conectividad terrestre, que no ha sido atendida. Ok, está el tren, nada más que ese tren va a beneficiar a las colonias que están en el trayecto de Buenavista al AIFA. Eso es lo que va a resolver ese tren. Pero se necesitan vialidades, se necesita seguridad, se necesita mayor conectividad aérea y conectividad terrestre. Y eso es todo un sistema de trabajo. Con este tipo de gobierno tenemos ese problema. No hay coordinación entre las diferentes entidades que tienen que ver con la operación aeroportuaria. ¿Quiénes son? La Secretaría de Infraestructura, la Agencia Federal de Aviación Civil, los aeropuertos y sus administradores, el CENIAM. Todos deberían de trabajar en conjunto y eso no está ocurriendo. Cada quien tiene su propio coto de poder, su propio presupuesto y no coordinan entre ellos.
1: Pues María Larriba, especialista en materia aeronáutica, controladora aérea, muchísimas gracias como siempre por su amabilidad para platicar con la audiencia de Informativo NTR.
2: Gracias a ustedes.

0: NBA y nuevo campeón, los Knicks de Nueva York derrotaron en 5 juegos a los Spurs de San Antonio, juegos dramáticos, y son los actuales los monarcas de la NBA. Se llevaron el Larry O'Brien, Jalen Brunson, realmente espectacular este jugador de los Knicks, y ganaron el sábado 94-90 allá en la mismísima casa de los Spurs y consiguen el título. Así es, su primer título en 53 años. Vaya, vaya, vaya resultadazo. Por fin logran el título los Knicks, la gran manzana festeja el Madison Square Garden. Y bueno, ahí están 5 juegos, 4-1, los Knicks, nuevos campeones de la NBA, después de 53 años de sequía, lo vuelven a hacer. Bien, hasta aquí la información deportiva más importante de este lunes. Le deseo a la gente que tenga un excelente inicio de semana, cuídese mucho y lo invito a que siga con nosotros en el noticiero porque más información no le cambie.
1: Gracias, muchas gracias, Óscar Orozco. La presidenta Claudia Sheinbaum estuvo este fin de semana en Colima. Durante su gira se abordaron temas que tienen que ver con el sistema eléctrico nacional. Ovaciones dio cobertura a las actividades de la presidenta Sheinbaum y publicó una nota en su edición dominical donde dice: Sheinbaum promete que Comisión Federal de Electricidad generará 65% de la energía del país. La presidenta anuncia la incorporación de 28.000 megawatts adicionales al sistema eléctrico nacional. Durante la inauguración de la central del ciclo combinado Manzanillo 3, la presidenta Sheinbaum aseguró que el fortalecimiento de la Comisión Federal de Electricidad, iniciado en la administración anterior, permitió recuperar la participación del Estado en un sector que consideró estratégico para el desarrollo nacional. Vamos a escuchar aquí parte de lo que dijo la presidenta Claudia Sheinbaum durante su estancia en Manzanillo, Colima, donde además subrayó que sin haber fortalecido a la CFE no hubiera podido sostenerse la soberanía nacional. Vamos a escuchar lo que dijo Claudia Sheinbaum.
2: Esto no se podría hacer nunca si no fuera por las y los trabajadores de Comisión Federal de Electricidad, que son los que sostienen la empresa. Y lo digo más, porque sin Comisión Federal de Electricidad no habría soberanía energética y no habría soberanía nacional. CFE, fortalecer a la Comisión Federal de Electricidad, significa amar a México. Fortalecer a la Comisión Federal de Electricidad significa fortalecer la soberanía nacional.
1: Bueno, esto es parte de lo que dijo la presidenta Sheinbaum durante su gira por Manzanillo, Colima. También dijo que las reformas aprobadas durante los últimos años devolvieron a la CFE el carácter de empresa pública y establecieron mecanismos para fortalecer su presencia dentro del sistema eléctrico nacional. Dijo que mantener bajo control del Estado una actividad estratégica como la generación de energía es fundamental para preservar la soberanía energética del país. Bueno, esto es algo de lo que dijo la presidenta Claudia Sheinbaum. Con esto nos vamos a un corte. Volveremos con más noticias.
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1: Saludo con gusto a Virginia Ponce, líder del colectivo Manos Buscadoras. Gracias por estar aquí. Bienvenida, Vicky.
2: Muchas gracias por la invitación.
1: Comenté lo dicho por Rosa Isela Rodríguez, secretaria de Gobernación, en relación con las madres buscadoras, quiero decir, del estado de Jalisco. Vamos a escuchar lo que dijo la secretaria de Gobernación.
3: Contamos con información que indica que algunas personas provenientes del estado de Jalisco recibieron apoyo para trasladarse a esta movilización. Estamos recabando toda la información para conocer el origen de esos apoyos y determinar si existió alguna intención ajena a la legítima exigencia de búsqueda y justicia que encabezan las familias.
1: Dice Rosa Isela Rodríguez que el gobierno está investigando de dónde obtuvieron los recursos las madres buscadoras de Jalisco para viajar a México. Virginia Ponce, madre buscadora de Jalisco, ¿qué opina de lo dicho por la secretaria de Gobernación?
2: Pues yo opino que creo que le está interesando más el saber el cómo llegamos ahí, y pues a mí me gustaría pues que investigara pues dónde, pues ahora dónde están nuestros hijos, porque nosotros llegamos con nuestros recursos. Siempre hemos salido a todas las marchas, a búsquedas, a pegas de fichas, a hospitales, a hacer búsqueda en vida, y siempre lo hemos hecho con nuestros recursos.
1: ¿Nunca han utilizado recursos distintos a los que tienen ustedes o a los que solidariamente les da la gente para sustentar su movimiento, Vicky?
2: Pues nada más las personas que se solidarizan y nos dan su apoyo, que nos dan donaciones, con eso es lo que nos estamos moviendo, nada más.
1: Después de escuchar esta, me parece, desafortunada declaración de Rosa Isela, que ni cómo ayudarles. ¿Cómo se puede uno explicar una declaración así, Vicky, en medio de la crisis de desapariciones en México, de la que usted y su familia son víctimas?
2: Pues es una ola de desapariciones que no quieren darse cuenta que tenemos más de 134,000 desaparecidos, y por eso es que nosotros nos manifestamos. ¿Para qué? Para que nos escuchen y ser la voz de nuestros desaparecidos. Alzar la voz por los que un día callaron.
1: ¿Qué le diría usted, Vicky Ponce, al gobierno frente a la muy difícil realidad que viven las madres buscadoras?
2: Pues yo le diría que se pongan las pilas, que se pongan a trabajar, que pues el trabajo nosotros lo estamos haciendo sin ningún pago. Los cuerpos que están en CEMEFO, que supuestamente ya las madres no los quieren sacar de ahí, que se deslindan de sacarlos, pero no es por eso, porque si las personas que ver están interesadas en sacar a sus hijos, no se los pueden dar, entonces, ¿qué es lo que esperamos?
1: Con la declaración de Rosa Isela Rodríguez, secretaria de Gobernación, quieren crear la impresión de que hay un grupo político o intereses políticos que financian sus causas, su movimiento. Vicky, ¿ha ocurrido algo así?
2: Pues que eso es mentira, que nosotros no tenemos nadie que nos apoye, que no tenemos alguna persona que nos esté dando para los gastos. Eso es mentira realmente. Nosotros no recibimos ni un peso, porque si hubiéramos recibido un peso o alguna paga, como dicen, no hubiéramos dormido en el suelo y haber pasado de frío, ya que nos prestaron un salón para dormir. Es muy triste esta situación, que estén culpando a otras personas cuando no tiene que ser así. Nosotros siempre recurrimos con nuestros recursos y no tenemos ningún partido que nos respalde.
1: Vicky, quisiera que por favor comparta con nuestra audiencia su caso en particular para entender ¿de qué estamos hablando? ¿Qué la llevó a esta situación? ¿Qué la convirtió a usted, Vicky, en una madre buscadora?
2: Yo tengo a mi hijo desaparecido desde el día 20 de junio del año 2020. En estos próximos días mi hijo cumple 6 años de su desaparición, el cual yo me uní al grupo de madres buscadoras porque a mí me interesaba encontrar a mi hijo, ya que las autoridades pues no hacen caso. Entonces, si no salimos nosotros a buscarlos, ¿quién los va a buscar? Por eso es la gran necesidad y el amor que les tenemos de encontrarlos.
1: ¿Qué significa para una familia la desaparición de un ser querido?
2: Significa mucho, es un gran dolor, es una gran desesperación, frustración, coraje, impotencia, que no puede hacer uno nada porque piensa uno que esto es una pesadilla, pero al abrir los ojos todo esto es una realidad, todo esto está pasando. Cada día se están desapareciendo más jóvenes, más personas, culpables o inocentes se los están llevando, culpables inocentes deben de regresar a casa y pues como el caso de mi hijo tal parece que se lo tragó la tierra y yo lo sigo buscando y lo sigo buscando, seguiré porque lo amo y me hace falta.
1: ¿Cómo ha sido para usted, Vicky Ponce, esta búsqueda que hasta ahora desafortunadamente no ha dado resultados?
2: Es un cansancio, es una desesperación porque a veces uno ya no quiere uno tirar la toalla, pero al recordar que te hace falta alguien en casa te hace salir adelante. Es muy frustrante porque la apatía de las personas que ahorita con esto que está pasando son puros comentarios que te hieren. Pero no importa, a mí no me importa que me sigan hiriendo porque yo sé que ellos no están pasando esta situación que nosotros estamos pasando, que no queremos esto que estamos haciendo al tiempo a ellos les va a ser un bien para ellos. ¿Por qué? Porque nosotros estamos luchando, estamos alzando la voz para que lo que nos pasó a nosotros no les pase a otra persona. Y ellos nos tratan de loca, nos tratan de que no tenemos nada que hacer, váyanse a cenar. Nos juzgan y eso duele, pero el amor de un hijo te hace ser más fuerte y siempre con la gracia de Dios y seguimos de pie porque yo siempre le he pedido mucho a mi Dios que pues Él nos ilumine y que sigamos adelante porque esto no puede seguir sucediendo. Porque esto les va a servir a ellos para estar alertas y estarse cuidando.
1: ¿Cómo definiría usted la actuación del gobierno de México? Hablo del gobierno de Claudia Sheinbaum. Respecto a los desaparecidos.
2: Pues como a ella nunca se le ha perdido un hijo, no sabe el dolor de una madre. Y ella pues nos está pues victimizando más de lo que somos. Somos víctimas y al parecer no le importa el dolor de una madre. Y la verdad, yo no deseo a nadie que sufra lo que nosotros estamos pasando. Y pues que este gobierno, pues que tenga empatía por todos nosotros y por nuestros desaparecidos.
1: ¿Qué tendría que pasar, Vicky Ponce, para que esta triste y muchas veces incomprendida realidad de los desaparecidos cambie en nuestro país?
2: Que nadie pase lo que nosotros estamos pasando, porque hasta el día que tú ves las cosas es cuando la gente va a comprender y va a ver todo lo que está pasando.
1: Virginia Ponce, líder de Manos Buscadoras de Jalisco, ¿qué sigue en la lucha de ustedes, las madres buscadoras, no solo en Jalisco, sino en todo México?
2: Pues ¿qué sigue? Que no nos vamos a rendir, vamos a continuar, porque la lucha no termina, porque nos hace falta alguien en casa y el objetivo que tenemos es salir a buscarlos y poderlos regresar, para que ellos tengan un lugar digno donde descansar y nosotros tener un poco de paz.
1: Virginia Ponce, líder del colectivo Manos Buscadoras en Jalisco. Muchas gracias por estar aquí.
2: Muchísimas gracias.
0: Y muchas gracias a usted por acompañarnos este día. Le esperamos también mañana, en punto de las 7. No se duerma.
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12: Hola, soy Brenda Flores y esto es De Rival a Rival. Corea del Sur llega al Mundial 2026 con una de las plantillas más equilibradas y talentosas de Asia, combinando estrellas europeas consolidadas y jóvenes promesas. El gran estandarte continúa siendo Heung-min Son, delantero de Los Ángeles FC, quien a sus 34 años se mantiene como capitán absoluto y líder histórico. Es muy probable que el ex del Tottenham viva su última justa mundialista. Kim Min-jae, central del Bayern Múnich, es el pilar indiscutible en zona baja, mientras que Lee Kang-in, volante del Paris Saint-Germain, otorga ese flujo de balón efectivo en medio campo. Hwang Ki-shang, extremo de los Wolves, Hwang In-byeon, contención del Feyenoord, así como una nueva camada de jugadores juveniles, completan un equipo sumamente competitivo que complicará, sobre todo en medio campo, a la selección mexicana.
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2: Hola, yo soy Alex López y estos son los Estadios Mundialistas. A orillas del Falls Creek se levanta un ícono del deporte canadiense, el estadio de Vancouver llamado BC Place, inaugurado en 1983. Hoy es la casa de Vancouver Whitecaps en la MLS, además de recibir ocasionalmente a la Selección Nacional de Canadá en encuentros oficiales y de preparación. Aquí se vivió uno de los momentos más recordados del fútbol femenil, la final del Mundial 2015, cuando Estados Unidos venció 5-2 a Japón con 3 goles de la histórica Carly Lloyd. Un escenario histórico rumbo a la Copa del Mundo del 2026, donde los de la hoja de Maple buscarán trascender.
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8: Muy buenos días, México. Esto es W Radio 96.9. Estamos en vivo a partir de este momento y hasta la 1 en punto de la tarde.
9: Es correcto.
8: ¿Cómo Dios. Están, cuentavientes? ¿Cómo les va la vida? Estoy enferma y obsesionada con el Mundial. ¿Alguien más aquí presente ya vio todos los partidos?
9: Yo.
8: ¡Súbele, Willy! Oye, no me he perdido ni un solo
9: ni yo,
8: de los partidos.
9: Ni yo, todos.
8: ¿Qué
9: buenísimo.
8: Tal ayer con Camerún? Yo estaba.
9: ¿Así?
8: ¿Era Camerún?
9: No,
8: sí, era. No, ¿quién
9: no,
8: era?
9: No, con Túnez.
8: No.
9: ¿Cuál
8: no,
9: viste? Curazao.
8: Curazao.
9: Pero yo desde Curazao fue en la mañana.
8: Bueno, ¿qué onda con Curazao? Ya mi vida, los amo.
9: Muy bien.
8: ¿Y qué tal los japoneses?
9: ¿Qué tal los japoneses al último
8: Oye,
9: minuto?
8: ¿Cómo se defendieron
9: empatando?
8: Con uñas y dientes.
9: Sí, no.
8: ¿Saben qué me impresionó? ¿Qué fue empate, verdad? Empate de
9: dos,
8: Japón.
9: Dos.
8: Que no soltaron.
9: No soltaron
8: y seguían y seguían y tiraban y tiraban y tiraban y tiraban hasta que metieron el gol.
9: Por supuesto.
8: Y creo que fue como en el último minuto, ¿no?
9: Sí.
8: Es que me encantaría que estuviera
9: en el número 94
8: aquí Alberto Lati para comentar, pero pues nada más tengo aquí a Rulo y Rulo dice que ni siquiera ha visto los partidos, ¿no?
9: Pero yo sí los he visto y yo tengo vasto conocimiento. Entonces
8: okay.
9: Me
8: no
9: puedes
8: puedo
9: preguntar absolutamente.
8: Japón. Y luego, o sea, me quedaba ya dormida, ya no podía porque traigo un jet lag del infierno. Ajá. Pero no puede ser Túnez.
9: No puede ser Qatar. Qatar también sorpresa. Qatar 1-1. contra Suiza. Suiza venía, pero con todo también, y empatan. O sea, el nivel que están trayendo. Ahora, yo he estado leyendo, investigando cada una de las selecciones, ¿no?
8: Ajá.
9: Y por lo menos, de los 11 que juegan en la cancha, de todos estos países que hemos nombrado, por lo menos 9 o 10 juegan en clubes europeos.
8: Sí,
9: ¿sí me explico? Entonces, ajá, el nivel es, si tú dices, güey, no, pues Cabo Verde,
8: sí,
9: trae, oiga, como a 7 titulares.
8: En W Deportes y en la
9: XEX. En XEX, W Deportes. XEX, y en W900 AM está ahorita pasando el juego de España.
8: Con Cabo Verde.
9: Con Cabo Verde, exactamente.
8: Okay, por supuesto, para que lo escuchen, porque les digo una cosa. Radiopolis tiene la exclusiva para radio, uh-huh, de todos los partidos del Mundial. Entonces tenemos un equipo espectacular encabezado por Alberto Lati.
9: Pero Lati, pero Majo, pero Félix, pero Toño Moreno, pero Alfredo Bernard, pero es una cuadrilla de casi 25 narradores
8: que están narrando los partidos
9: 24/7. Exacto.
8: Y todos los pueden escuchar en la XEX.
9: En la XEX, que es W Deportes, en AM o en WFM 96.9.
8: Exacto. Entonces, hoy, es más, ¿sabes qué, Jan? Todas las mañanas. Ah, mira, sí
9: es
8: me
9: más,
8: lo puso.
9: Es más, ¿sabes, Jan?
8: España, Cabo Verde, ahorita a las 10.
9: Exacto.
8: Luego, Bélgica contra Egipto a la 1 de la tarde, para que no se lo vayan a perder.
9: Ajá.
8: Arabia Saudita versus Uruguay. A las 4 de la tarde y cerramos hoy 7 de la noche Irán-Nueva Zelanda.
9: Exacto.
8: Exacto, tú muy bien, Jan. Te iba a decir que quería todos los días el calendario.
9: No, eso
8: pero ya
9: está
8: lo tenía yo preparado acá. Oye, perdón, no vamos a comentar cómo llegaron vestidos al aeropuerto de Houston el equipo de Congo.
9: Ay, no, bueno. qué guapesa.
8: Adriana.
9: Preciosos.
8: Hermosos.
9: Guapísimos.
8: Todo su outfit de leopardo.
9: Negro con leopardo.
8: ¿Y vieron cómo llegaron los de Costa de Marfil?
9: También los de Costa de Marfil.
8: Con su outfit naranja, con su elefante en la espalda. Espectaculares.
9: ¿Y viste los cantos de Curazao?
8: No.
9: Qué impresión. Se pusieron en la cancha como para relajar, pero ya sabes esos cantos de y bailaban. Una cosa impresionante. Ahorita les vamos a pasar todos esos videos, porque de verdad, a pesar de que todavía no juega México, o sea, el Mundial, o sea, ya Suiza, hermano, ya eres mexicano. Suecia, hermano, ya eres mexicano.
8: Corea, hermano,
9: Japón, hermano, ya eres mexicano. Ahora, no, sí, para afición la nuestra, traen una modita ahorita que ya me está preocupando.
8: ¿Qué?
9: En México, ya se cuenta, ven a quien sea y empiezan a hacerle como al novio, ya sabes, en las bodas que lo levantan.
8: Ajá.
9: O sea, ¿vieron la quinceañera?
8: No.
9: Va una quinceañera, ves que es muy común que cuando cumples tus 15 años con tu gran vestido, te tomes una foto del ángel. Entonces, obviamente, ¿cómo se le ocurre a la quinceañera en medio de esta euforia?
10: Ir a celebrar.
9: Irse a hacer una foto y todo el mundo, Entonces, toda la bola y la... Obviamente la agarran y para arriba. Entonces, el coreano, y van con el coreano y lo levantan. El japonés, y lo levantan. Oye, hasta una chava en silla de ruedas. La de la silla. O sea, como México no hay dos en este sentido.
10: Ninguna.
9: Todo es alegría, todo es felicidad. Y vi un video que a mí sí me sorprendió y lo puse en mis redes. El de este mexicano que, apasionado y a punto de llorar, más bien llorando, dice que es su primer mundial. Entonces empiezan, están en el ángel, están cantando El Cielito Lindo.
10: Qué emoción.
9: Y él diciendo, es mi primer mundial, es increíble estar aquí. Y de pronto dice, es que abrácense. Y se empiezan a abrazar todo mundo ahí.
10: Oh, ya.
9: El abrácense, claro que es lo que hoy necesitamos. Un abrazo de, no importa el desconocido que tienes al lado o el que tienes enfrente, ¿no?
10: Una buena
9: convocatoria. Y este chavo incitando al abrazo, al amor, a la empatía, eso es lo que provoca el fútbol. La cercanía con la gente. Aquí no importa quién es el que está enfrente de mí, ¿sabes? Es abrazarte, compartir el triunfo, la alegría, el gozo y hasta donde lleguemos, ¿eh? Hasta donde llegue la selección. Porque yo ya dije, yo oídos sordos a quien critica mi selección, me vale. Yo hasta el final. Al final,
10: fiel,
9: con México.
10: Venga.
9: Y después,
8: no
9: pues,
8: se
9: ya,
8: diga más.
9: Después ya iremos con otros equipos, ¿no?
8: Oye, yo sí quiero ver quién de ustedes está obsesionado con el Mundial.
9: ¡Cañón!
8: Ver, Les voy a decir una cosa, es que tienen que entender que hay otro tipo de personas. Hay personas, nunca voy a ver un partido, Pumas, Cruz Azul, sí. América, sí, no sé qué, claro. Jamás. Pero el Mundial, de principio a fin.
9: Sí, por supuesto.
8: Entonces, los que dicen, no, es que yo no veo el Mundial porque no me gusta el fútbol. A ver, yo no soy súper fan del fútbol.
9: No. Pero es el deporte. Claro,
8: ¿estás viendo? Sí. Miren, para los que somos amantes de la excelencia, Adriana.
9: Y para los que estamos en comunicación.
8: Estás viendo la excelencia de la excelencia. Estás viendo a los mejores jugadores del mundo.
10: Uh-huh. Absoluto. Además, es un statement de cultura. Eso que hablaban ahora de cómo llegó la selección ataviada. Habla de temas culturales y creo que más hoy que estamos viviendo un mundo que pretende unificarnos.
9: Claro.
10: En criterios, en posturas, en hashtags. Y se entiende, es parte de lo que vivimos hoy. Ajá. Ver esta diversidad está chidísimo. Dos, el nivel. Marruecos me tiene obsesionada.
8: No, Marruecos, qué impresión. Marruecos también.
10: ¿En qué momento?
8: Sí.
10: Perdón, no figuraba. Está hablando una neófita absoluta, ¿eh?
9: Pero, ahora, dato importante de Marruecos. Ajá. Todos los jugadores nacieron en otros países. Los de Marruecos. Sus padres se fueron a migrar a Francia, pero España, pero Italia, pero otros lados. Entonces, son solo dos marroquíes.
10: Nacidos. Ajá.
9: Ok. Los 11 son titulares en clubes de Europa.
10: De Europa.
9: ¿No? Obviamente crecieron y nacieron en, pero Francia, pero Italia, pero Alemania, pero... Entonces es una muy fuerte selección. Así que nada de, ay, pobres los marroquíes, les van a dar una patiza. Claro que no.
10: Además el orgullo, porque volver a tu patria para representarla, aún no habiendo nacido o sí ahí, me parece que es un concepto adicional del Mundial. Hablar de este orgullo, 100%. La fiesta que le dicen los marroquíes.
9: Claro, y ninguno se fue a jugar, nacidos, ¿eh? Nacidos en España, nacidos en Francia, ninguno se fue a jugar a Francia.
10: No.
9: No, dijeron, me voy a mi equipo, a donde mis raíces, mi sangre, me voy a Marruecos.
10: Y están apelando a futuro, ¿eh?
9: No creas que es así, ¿dónde quieres jugar?
10: Sí.
9: Hay muchos, muchísimos. Hay un brasileiro, creo, en la selección, me parece, de Estados Unidos. Creo que hay un brasileiro que dijo, no, yo juego en la de Estados Unidos. Y hay otro también, no, yo juego en Curazao, no me voy a jugar a Portugal, por ejemplo. O los marroquíes, que todos son de otros lados. ¿Sí me escuchaste eso?
8: Totalmente. Pero no me
9: pero
8: importa.
9: Pero qué fregón, ¿no?
8: Amamos a Marruecos.
9: Yo también lo amo, por
8: amamos
9: supuesto.
8: Amamos a Marruecos.
9: A lo que voy es eso.
8: A ver,
9: que no hagamos de
8: hoy?
9: Menos.
8: ¿A quién le van hoy?
9: Yo voy
8: ¿A España o a Cabo Verde?
9: España para mí es uno de mis favoritos.
8: Es que yo siempre voy con el underdog.
9: Pues Cabo Verde no
10: Cabo
9: creas
10: Verde.
9: Que tampoco está muy débil. Vas a ver el nivel ahorita.
8: Me da pesar, me da pesar el que pierde.
9: Pero
8: me
9: hay muchas
8: que
9: sorpresas.
8: Fuera un win-win. ¿Qué tal lo del win-win?
9: Sí, que quede empate, que quede empate. Pero ¿qué tal las sorpresas? O sea, jamás Japón... pensamos que iba a empatar al
8: último
9: minuto.
8: Oye, ayer me escribía yo con Beto Lati, porque le dije,

0: ya a coronar y que fueran 3-0, imagínate. Uh-huh. Entre más goles es mucho mejor porque entras ya clavadísimo.
1: Yo lo de Alemania ayer, pero se me fue el avión. ¿Fue Alemania qué?
0: ¡Curazao!
1: No, tristísimo. Hombre. Yo estaba tristísima por Curazao, tristísima. Pero pues bueno, me decía Beto Lati, sí, pero a ver, sería muy condescendiente de Alemania dejar de estar anotando goles.
0: Hombre.
1: Porque no se sientan mal los de Curazao.
0: Por supuesto. Ay, bueno, pero metieron, pero metieron uno. Curazao
1: bueno,
0: metió
1: pero 7-1 estuvo horrendo.
0: Ahora, ¿qué tal Ecuador? Horrendo. Ecuador súper fuerte.
1: Y no, y hubo,
0: no
1: manera.
0: Hubo manera.
1: No hubo manera.
0: Además, era el favorito del grupo, ¿no? Ahora, en el grupo están Ecuador, Curazao,
2: Alemania
0: y el con el que jugó Ecuador ayer. ¿Con quién fue? Acuérdenme, porque son tantos
1: ¿Túnez?
0: Los que vimos. Con Túnez. No.
1: ¿Sí, no?
0: No. El punto es que el favorito que era Ecuador, que yo le iba a Ecuador, pues obviamente.
1: Costa de Marfil.
0: Pues obviamente, Costa de Marfil.
1: También me dices, por favor, me pones aquí en el guión, Jan, los ahora, partidos ¿qué? Del día anterior y cómo quedaron.
0: Aquí están.
1: ¿Cómo?
0: Todos. Aquí está, mira, Qatar, Suiza empataron a uno el sábado. Ajá. Vamos a decir los del sábado, ¿te parece? Qatar, Suiza empataron 1-1. Brasil, Marruecos empataron 1-1. Haití, Escocia, ganó Escocia 1-0, era obvio. Australia, Turquía, ganó Australia 2-0, también era obvio. Y ayer domingo, Alemania, Curazao con sus 7-1. Países Bajos contra Japón, que fue increíble ese partido. Sí lo viste, Marta, ¿no?
1: ¿Qué?
0: El del empate de Japón, ¿no?
1: ¡Obvio!
0: O sea, increíble.
1: Obvio.
0: Costa de Marfil, Ecuador, gana Costa de Marfil. Y Suecia contra Túnez, y ganó Suecia 5 goles, también una goliza a
1: Pero
0: Túnez.
1: Bueno, yo también preguntaba, ¿dónde es? Porque es entre Dallas, Atlanta, Los Ángeles, Nueva York, Boston, Miami, Houston, Kansas City, 6 partidos, Filadelfia, Bahía de San Francisco y Seattle.
0: Exacto.
1: ¿No? Uh-huh. Bueno, pues así. Y la gran final va a ser en el MetLife Stadium en New Jersey.
0: Exactamente.
1: Está como a una hora de Manhattan.
0: Y luego divididos, obviamente, porque pues, estaban más emocionados Estados Unidos con la victoria de los Knicks.
1: Ajá.
0: Que es la puta, después de tanto tiempo su equipo de básquetbol, los Knicks de New York, ¡ganaron!
1: Oigan, pero no se les olvide, W Deportes, la XX, el 730M, están transmitiendo España contra Cabo Verde. Igualmente va a ser Bélgica a la 1:00 p.m, Arabia Saudita contra Uruguay en el 900 de AM, también W Deportes. Ajá. Y Irán versus Nueva Zelanda a las 7:00 p.m. Va a ser transmitido también por W Deportes. Vamos a estar transmitiendo todos los partidos 0-0 para que no
0: van,
1: se nos vayan a perder.
0: Cabo Verde, España,
1: exacto, por si estaban preocupados.
0: 0-0.
1: Oigan, ¿no saben qué interesante de lo que vamos a hablar regresando del corte? Todos ustedes, me imagino, la gran mayoría trabaja, ¿ok? Está con nosotros Adriana Peralta, que ya la escucharon. Ella es una experta en compliance. Es CEO y fundadora de Ethics and Compliance Bureau, dedicada a diseñar, implementar y asesorar en la creación de una cultura de integridad y de ética corporativa. Ella viene a hablar el día de hoy de las 5 cosas que están cambiando la ética en tu chamba. Al volver en W Radio, no se vayan.
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1: Estamos de regreso en W Radio. A ver, para todos los que chambean, este es un pequeño como examen que les vamos a hacer sobre qué tan éticos son ustedes en su trabajo. Porque hoy está con nosotros una experta en gobierno corporativo, en compliance, en ética, Adriana Peralta, así la encuentran en todas las redes, para hablar de 5 cosas que están cambiando sobre la ética en el trabajo. A ver, Erika.
2: La primera es la renuncia silenciosa. Doy un poco el argumento aquí, porque el término ya de entrada silenciosa parecería que no existe. La renuncia silenciosa, dice Gallup, este centro de encuestas de ambiente y clima de trabajo, que aproximadamente el 50% de la población laboral está renunciando emocionalmente. ¿Qué significa? Si no me conecta con mis valores, el jefe me cae mal, no me encanta el ambiente, quizás no me gustan las tareas que me están poniendo, la neta es que renuncio emocionalmente. Pero bueno, cualquiera diría, bueno, te vas a ir y vas a buscar otro jale. Si no te gusta, se entiende. Ah, no, aquí me quedo. Y aquí me quedo bajo el argumento de o espero que me echen un día, dos, que venga un mejor proyecto que me vuelva a emocionar y me conecte, pero mientras tanto casi estoy de cuerpo presente.
3: Hago nada más lo que me toca, ¿no?
2: Exacto, casi nada más hago. No hago ni más, tampoco hago menos, pero voy más o menos flotando. Entonces viene esta gran disyuntiva ética. ¿Qué es importante en estos términos? Yo sé, uno, eres responsable de tu trabajo. Y dos, hay límites personales, porque la renuncia silenciosa nos dice que es el clásico, la clásica, que el viernes a las 5 de la tarde no vuelve a tomar una llamada de trabajo. Si el sábado escribe el jefe, no contesta. Y aquí viene un poco, y quiero por favor que hagamos esto un poco genuinamente ejercicio personal, y lo digo yo a lo mejor acá, Marta, Rebe, venimos de una generación donde, perdón, pero si el jefe te escribía el domingo, a lo mejor no es que le contestara inmediatamente, pero
3: contestabas.
2: Le contestaba.
3: Claro, siempre.
2: Y yo sé que existe el derecho a la desconexión y lo entiendo y lo respeto absolutamente, pero esta parte de poner límites absolutamente como de un muro inamovible, no sé, ya empieza la reflexión ética. Uno, mi vida personal sobre el trabajo. Dos, incluso renunciando silenciosamente cuando algo no me gusta. Claro. Y viene esta pequeña reflexión ahora. Entendiendo que además, cuando renuncio silenciosamente, hay quienes incluso se van del otro lado. Y dice, como no me gusta, me da hueva, lo que quieras, voy a buscarme otro trabajo para que me motive. Es más, al mismo tiempo dos trabajos.
1: ¿Qué?
2: Sin informarle al patrón, y aquí viene la historia. Agárrense, casos de la vida real.
1: A ver.
2: Vamos a decirle a Luis para todos los efectos.
1: Okay.
2: Luis es un ingeniero ya experimentadillo, por ahí de 15 años de experiencia, bien ganada su gerencia en una empresa nacional, transnacional. Y Luis Bueno se encuentra ahora mismo trabajando en logística, vamos a llamarle así. Viene pandemia y lo mandan a casa, home office, que es bastante contrario, digamos, al tipo de trabajo que él hace, que es logística, que es presencialidad. Bueno, se va a su casa y ahí empieza a ejercer el de, creo que estoy trabajando mucho, creo que no veo a los hijos, creo que no atiendo a mi esposa. Y empieza esta reflexión personal de, creo que estoy dándole demasiado a la empresa y ni me van a promover. Y picoteándole a LinkedIn, encuentra una vacante que curiosamente casi tiene su nombre. Así, que dice lo que él hace, lo que ha hecho, lo que estudió. Y clic, clic, clic, clic, clic, aplica la vacante. Que para todos los efectos es una empresa que es competencia directa de donde hoy él trabaja. Le da el clic y le llama a Recursos Humanos. Nos encanta tu perfil, entrevista 1, 2, te quedas con el trabajo. Y la pregunta a Recursos Humanos fue, ¿cuándo renunciaste a tu trabajo? Porque vemos que trabajaste con nuestra competencia. Y Luis contesta, hace 3 semanas apenas. Bueno, poco importa. Adelante, Luis. Y Luis empieza a desempeñarse increíblemente en el nuevo trabajo, conservando el anterior. Pasan unas cuantas semanas, sí, checa esto, pasan unas cuantas semanas y viene una reunión donde tiene que presentar estrategia en el trabajo uno, en el trabajo que ya tenía. ¿Y por qué no la bendición? Presenta el material, adelante con las imágenes, un PowerPoint con el logo del nuevo trabajo, ¿sí? De la competencia. Incluso firmada con su puesto de trabajo, correo, teléfono. Bueno, imagínense, se desata toda la furia de cómo está esto de que trabajas con A y trabajas con B. Recursos Humanos empieza a investigar y sí, tiene los dos registros patronales en el Seguro Social. Sí, esto pasó en México. Esto es un caso real. Pero entonces, en esta investigación de compliance, porque llegó un asunto de compliance, la pregunta fue, ¿en qué momento pensaste que era gracioso, además de ilegal, porque hay muchos temas claro. de por medio, para trabajar justamente en dos empresas al mismo tiempo? Y dijo, porque estaba a punto de renunciar, no me gusta cómo me tratan, me hacía falta pasión en mi trabajo. Dilema ético al que ahora nos enfrentamos muchos. ¿Estar o no estar?
1: Híjole, está muy fuerte. ¿Y luego entonces?
2: Y bueno, al final el tipo evidentemente renuncia a los dos, uh-huh. o lo invitan a que salga el pequeño sí, Luis, ¿verdad? Pero nos deja varios temas ahora a reflexión. Que por un lado sí los controles en la empresa, que es importante. Y dos, que quizás esto que vemos tanto en redes sociales de pero carpe diem y que mi vida una y que goza todo y lo entiendo, está maravilloso. Resulta de pronto que tenemos que ser muy honestos y transparentes con los centros de trabajo. Si no te gusta, también parte de tu responsabilidad.
1: Claro. Es que esto que dices no es renunciar, es cuando sigues en un trabajo en donde ya renunciaste emocionalmente.
2: Ya te desconectaste. Sí. Te dejas de involucrar, Marta.
1: Claro.
2: Y dejas de ponerte, hablando del mundial, de ponerte la camiseta.
1: Claro.
2: Que justamente es lo que soñamos. Alguien que se parta de verdad y en el buen sentido, insisto, con todos los marcos legales respetados, pero que sí se ponga la camiseta y que no le juegue al vivo con uno, con dos o hasta a veces con más empleos.
3: 100%, claro.
1: Claro. Mira, esto es muy fuerte porque el quiet quitting es primo hermano del quiet firing. Explica eso.
2: Porque justamente parte de la renuncia silenciosa, donde yo no me quiero hacer responsable de lo que viene,
1: sí.
2: y más bien te paso a ti, empleador, digo, bueno, pues, ¿sabes
1: que me
2: algo?
1: Corran.
2: Córreme y que claro. te cueste.
1: Claro.
2: Y Exacto. que te cuestes más. Y a propósito, hago medio mal y llego tarde a las juntas y no te mando el correo que me pediste. O sea, y empieza este dolor, creo que sin darnos cuenta que el gran daño, claro, es para la empresa, pero también para el empleado. O sea, es parte de tu reputación, esto es tu imagen. Olvidemos, y por favor dejemos siempre, no olvidemos, que esto es parte de la trayectoria que te va a acompañar. Hoy trabajas con uno, mañana con otro y te sigue acompañando la historia.
1: 100%. Y el quiet firing...
2: Es justamente esta renuncia, donde el empleado, el empleador va a tener el derecho, bueno, hace todo para que lo corra.
1: O el empleador te cansa
2: hasta que te vas.
1: Hasta que tú renuncias.
3: Exacto, renuncias. Al revés, ¿no? Exacto.
2: Al revés, hasta que te vas. Y también parte de esto el tema del liderazgo. Esto, y más de una vez lo he escuchado en empleadores, de decir, oye, pero ya lleva 15 años, ¿qué hacemos? ¿Lo corremos o no? Pues cámbialo de proyecto, veamos si se cansa y de pronto dice que ya no quiere más. O cámbiale los horarios de trabajo, o ponlo con otro jefe o con otra jefa. Es más, ponlo con el que es súper duro de finanzas, que nadie, que todo mundo alucina, ponlo ahí. Sí, justamente creo que este está como en las dos vías, pero nos lleva un punto a decir, éticamente, ¿es correcto o no?
1: Obvio no.
2: ¿Debemos quedarnos en un lugar así? Es más, ¿debemos permitir como empresa que eso subsista? Además de que por compliance deberíamos tener políticas para que eso se evite.
1: Coffee badging. Hacer check-in.
3: Y largarte.
1: E irte.
2: A ver, aquí vamos a hablar como un poco de esta evolución. Anteriormente los centros de trabajo eran muy dados a tener el badge, ya saben, la credencial, donde pasabas y checabas hora de entrada.
1: Lo que muchos dicen,
3: el gafet.
1: Es precioso, es que perdí mi gafet.
2: El gafete.
1: Ok.
2: Amo el gafet. Ahí está, aparte portagafets, por
1: sí,
2: cierto.
1: Sí, sí, sí.
2: Entonces, en centros de trabajo tú pasabas el gafete y checabas hora de entrada, hora de salida. Perfecto. El tiempo va pasando y se dice, creo que ya estamos muy fuera de moda. Deberíamos tener libertad sin gafetes. Sin embargo, Amazon, esto es pionero en estos temas, se da cuenta que sobre pretexto de que no hay gafetes, que no hay marcación de credencial,
1: ajá.
2: la gente llega, se toma el café, jiji, jajaja, que te vea el jefe, te atraviesas el pasillo más popular y te regresas a casa. ¿Así? Y se van. Es que tengo juntas, voy a estar en la sala B. ¿Qué sala B ni qué nada? Y se van a su casa. Y entonces lo hace más la gente como middle management y sí. higher management. Porque, a ver, pues son más seniors.
3: Claro.
2: Pero los de abajo, y luego con mucho respeto, la gente a la que le reporto, pues obviamente se quedan diciendo, oye, mi jefe viene a dejar el saquito chambeador, lo pone en la silla y se va. Y no está todo el día que el licenciado tiene juntas fuera. Licenciado Mangos, el licenciado se va a su casa, claro. Se va al cine hasta en algunos casos.
3: Es muy común en algunos puestos como marketing.
1: Pero qué impresionante compras, que uno pensaría que, a ver, somos profesionales, somos adultos, es neta que te tenemos que nanear y pedir que cheques de entrada porque tú no puedes abocarte a las reglas sin que estén detrás de ti con un chilillo.
2: Así es, caso de compliance real, empresa automotriz, no diremos nombres ni marcas ni tiempo, hubo un caso serio, parece como tipo fraude, un asunto complejo financieramente hablando, surge una investigación de fulanito de tal, fulanita de tal, parece que andaban y entre ellos se aprobaban facturas, ya está en el caso típico, y alguien dice por ahí, oye, pero creo que no venían a la oficina los días que se supone que hicieron la triquiñuela. Y por ahí sale Recursos Humanos diciendo, de hecho sí, y tengo aquí todos sus movimientos. ¿Cómo? ¿En cámaras? ¿No? ¿Por el gafet? Claro, porque las credenciales marcaban el horario en el que ibas marcando puerta por puerta.
3: ¡Claro!
2: Y todo se marcaba.
3: Sí, sí, sí.
2: Así logs de entradas y salidas, baño, ventana, casi casi puerta, salida al café, estacionamiento, todo. Y de repente sacan esos, así, los números en la mesa, decir, pues sí, sí checa. Ella y él entraban juntos de tal hora a tal hora. Nanear, y no solo eso, hasta medio policía, entonces.
1: ¡Claro!
2: Porque no somos accountables, no nos hacemos responsables.
1: Oye, perdón, qué vergüenza, Adriana.
2: Qué vergüenza. Amazon ya sacó una política de eso, diciendo, sí. A partir de ahora, chiquitos graciosos, voy a checar entradas y salidas, perdón, pero vámonos a la primaria. No dijeron eso, solo digo,
1: sí,
2: ¿no?
1: Sí, sí,
2: nos
1: sí,
2: vamos
1: sí.
2: A la primaria y vamos a checar entradas y salidas, movimientos y nada de que pases y te vayas. Pero la gran pregunta ética aquí es, ¿el empleado o el empleador en este caso nos va a calificar por hora, pompa y tarea y cuerpo presente o por productividad? Uh-huh. Esa es la gran pregunta. ¿Horas en la oficina o verdaderamente productividad?
1: No, es que adivina qué. Quiero que estés en la oficina y que seas productivo.
3: Exacto. Venga,
1: o sea,
3: exacto.
1: Perdón. Y a mí eso de, a ver, el punto es el resultado. Si yo lo estoy haciendo desde un restaurante, pues adivina qué, no quiero que lo hagas desde un restaurante.
3: No, te concentras en tu oficina.
1: Exacto.
3: Un espacio aquí.
1: Para eso se te dio una silla y un escritorio, hombre.
3: ¿Sí? 100%.
1: A ver, todos ustedes que oyeron a Rebeca recomendar algún día en este programa, ustedes en la oficina, no importa si van al comedor a comer, al baño, a echar chorcha con Bedoya en contabilidad.
3: Exacto.
1: Ustedes caminen por los pasillos de su empresa con un folder para que parezca que
3: están
1: van a hacer
3: cosas.
1: Algo.
3: Exacto.
1: Eso se llama task masking. Y de eso les va a hablar Adriana Peralta al volver. No se vayan.
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1: Estamos de regreso en W Radio hablando de 5 cosas que están cambiando la ética en la chamba. Para todos ustedes que son profesionistas, está con nosotros Adriana Peralta. Rebeca, el otro día nos reíamos, Adriana, porque no sé qué estábamos hablando, qué dice Rebeca. Mira, les voy a dar un consejo.
2: Un tip.
1: Cuando ustedes estén, bueno, cuéntalo tú.
2: Nada, cuando ustedes vayan al baño o bajen al piso de no sé, a lo que sea, cualquier cosa que implique pasillo, agarren un folder, pónganle una hoja y se mueven rapidito. Entonces vas con tu folder y vas al baño. Vas con tu folder y vas a Seven. Vas con tu folder y vas a ver a la de recursos humanos porque es tu guatacha, ¿sabes? Pero el chiste es que eso te está viendo la gente. Entonces dicen, puta, está andando en chinga esta vieja. Entonces eres el foco para que si alguien más o un equipo o te promuevan o algo. O sea, esto no quiere decir que hagas trampa, no. Sino que te veas durante todo el tiempo que estés en tu lugar de trabajo activa.
3: Eso es puede conectar un poquito con eso.
1: Conecta muy bien con esto que se llama task masking.
2: Exacto.
1: A ver, traduz y explica.
3: Es la simulación de verte siempre ocupado y trabajando.
1: Sí, sí, sí.
3: Sorry, gracias Rebe, perfecta introducción justamente. Exacto. De verte siempre trabajando, pero esto tiene todavía hasta un poquito más de sofisticación. Tiene que ver con apartarte la agenda y ponerte juntas con nadie, pero que la gente vea así de revisión de proyecto, se le dan un clic, no hay invitados, proyecto entre mente y alma, ¿no? Que, ojo, hay una buena práctica por ahí que expertos de RH dicen, hazte la agenda para ti también. Pero bueno, aside de eso, esta gente es quien inventa, se pone reuniones, se pone encuentros. Incluso hay quienes llegan a su oficina y lo ven o la ven siempre typeando así, escribiendo, pero como loca en la computadora y es que siempre está ocupada. Siempre, es increíble que nos pueda dar una cita porque está llenísima o está llenísimo de trabajo. Pero ha ido a niveles mucho más altos, mucho más allá. Hay hasta tecnología que de alguna forma permite dar la apariencia de siempre estar conectado. Es decir, Teams, esta herramienta, donde nos conectamos para llamar, así, tiene los 3 estatus, cuando te alejas como away, activo u ocupado. Y activo significa que estás en la computadora trabajando. Entonces, ¿por qué no a alguien se le ocurre la grandiosa idea de lanzar esta parte tecnológica para que le esté dando clic permanentemente a tu computadora o moviendo el mouse para que siempre aparezcas activo sin estar?
1: Pero esto es una joya. Wells Fargo, que es un gran banco en Estados Unidos, corrió en el 2024 a varios empleados que simulaban con una cosa que se llama mouse jigglers.
2: Correcto. Sí, son esos los que se mueven.
3: Para que se mueva el mouse simulando que estás en tu lugar de trabajo.
2: A ver, contexto.
1: ¡Qué barbaridad!
2: Esto es, hay una agencia de aquí de publicidad muy grande que lo hace. Todas las compus tienen, pues obviamente, sus IPs, que todas las que te dan y te llevas a tu casa.
3: Correcto.
2: Te están midiendo cada vez que entras a la computadora de la oficina. Estando donde sea, en tu casa o en la oficina y todo este rollo. Para eso hacen estos triques.
3: Para medir los horarios efectivamente trabajados.
1: Exacto. A ver, el caso de Canadá.
3: Pero en Canadá viene el caso de una contadora, que ella argumenta que al final, bueno, le terminan corriendo el trabajo y qué sé yo, ella hace una denuncia a la empresa y le dice, no es justo, me corrieron cuando yo trabajaba tanto. Y ella argumenta además horarios de trabajo. La empresa muy inteligentemente dice, vamos a ver si de verdad trabajabas tanto como decías, pues resulta que no. Estos mouse jigglers justamente movían el mouse para que ella apareciera o aparentara que estaba conectada y disponible, y claro, la empresa viene la demanda contra ella y ella tuvo que acabar pagándole a la empresa con parte de su, entre comillas, pues su liquidación.
1: Claro, regresó el dinero,
3: porque entonces esto nos está diciendo, entre otras cosas, y vuelvo al punto de la productividad. Es cierto, hay que estar disponibles con el patrón, por supuesto, centro de trabajo, horarios, la forma, pero también en el fondo la pregunta, y este más el dilema ético, ¿hasta dónde debe llegar el control para efecto de la productividad? Si no medimos productividad, además de horarios, solamente nos quedamos en la forma y no en el fondo. Además de también monitorear a la gente. Si vemos que está desconectada, hace un momento hablábamos de esta renuncia silenciosa. Si vemos que la gente cero le importa, ya no entra al proyecto, no contesta a tiempo, no se comunica, no se conecta, no está disponible, es momento de que también el líder prenda las antenas e intenta entender qué está pasando y no hasta que el caso ya se quemó.
1: Claro. Ok, esta está fuertísima. ¿Qué tan ético es usar la inteligencia artificial para sustituir la chamba que tenías que haber hecho tú?
3: Es así. Lo peor es que ahora la inteligencia artificial, lo que estamos diciendo no suena para nada a lo moderno, es decir, como está pasando y mucho, se utilizan estas herramientas para obtener información, para facilitar algunos trabajos, obtención de data, y quizás ahí nos podemos quedar en que todo está bien. El tema es que hemos retirado la revisión de calidad, confirmar las fuentes, generar un criterio. Incluso la inteligencia artificial, algunas herramientas ya te dan posturas, no nada más datos. Te dicen, esto se vería mal, esto es incorrecto, esto no es ético, incluso en algunos casos. Entonces, el utilizar la inteligencia artificial me encanta. Maravilloso que podamos agilizar procesos y recursos. La pregunta es, ¿ellos tomarán o esta cosa tomará la decisión por mí? Claro que no. Y tenemos casos varios. Una Big Four que entregó este informe de auditoría donde... pues declaró mea culpa porque se encontró que gran parte del informe se había hecho con inteligencia artificial. Vamos, y lo grave aquí es que esta Big Four, muy renombrada y reconocida, hizo bien el jale. O sea, sí fueron a hacer la auditoría, Ajá. Parecería que todo eso pasó bien. El problema fue en el informe. Para agilizar los tiempos, lo metieron todo a ChatGPT. Y entonces sale el informe perfecto y abajo seguramente la pregunta de algo más, corregimos el estilo.
1: Exacto.
3: Porque además la gente no le borra ni eso, Marta, por Dios.
1: 100%.
3: O sea, también tengamos criterio.
1: Pero entonces, ¿hoy en día las empresas deberían de ya tener políticas de AI?
3: Absoluto. Y esperen, creo que empezamos al revés con IA. Empezaron con contratar servicios y cuál es el más barato y cómo le hacemos. Y mucho la pregunta era sobre cómo implementamos IA. Pero quizás la parte que ha quedado todavía hueca es esta que mencionas, de la política, el estándar, y también entrenarnos. O sea, también debe haber una capacitación. Hoy en las universidades, además de que ya existen herramientas para identificar porcentaje apegado a IA o no, también ya hay buenas herramientas de capacitarte, de cuál es la mejor, qué subir, qué tipo de datos. Además de que ya alguna vez comentamos aquí que la IA está funcionando hasta como médico de cabecera. Médico, sí. Contador y demás. Entonces, tengamos cuidados y límites de qué información damos. Porque además lo que sale ahí puede no ser real, como el caso de unos abogados en New York. Hay que verificar.
2: 100%. Yo que soy muy clavada, a mí me encanta la herramienta. Y hay otras, Gemini, hay miles.
1: Cloud.
2: Y de pronto te das cuenta de graves errores. Yo no sabes los pleitos que tengo con ChatGPT diario. Así de... investigas bien, está mal esa información que me estás dando.
1: Híjole.
2: Sí, lo siento.
1: Perdón,
2: o sea,
1: perdón.
2: Está cañón.
1: Yo no uso ChatGPT. Yo
2: sí,
1: no
2: sé
1: uso
2: que hacerlo
1: AI.
2: Para algunas cosas.
1: Yo no uso AI.
2: ¿Usas ¿No? Ni Gemini. No uso AI. Pero bueno, el punto es que es una muy buena herramienta.
1: A mí sí me importan los bosques.
2: Sí, claro, también. Es una muy buena herramienta, hay que saber cómo usarla y, perdón, no es la Biblia, ¿eh? Sí,
1: claro,
3: no es la Biblia, hay que verificar.
1: Favoritismos y office politics, ¿qué es eso?
3: Y llegamos a este punto de la ética, ya pasamos por la inteligencia artificial, la renuncia, esta parte de las horas, oficina o no, para llegar quizás a la parte más profunda, que es la personal. No podemos separarnos naturalmente de quienes somos como personas del centro de trabajo. Me encantaría separarnos y que no se nos enjuiciara por malas obras. Tuvimos por ahí un caso que se viralizó mucho hace un par de días de... un ingeniero que está en un estadio en el estado de Jalisco y pues hace mofa aparentemente de la apariencia de una visitante de origen coreano. Entonces él hace mofa con, bueno...
1: Sí, está atrás de ella haciendo ojitos chinos, ¿no?
3: Sí. Entonces, bueno, sí, suena, yo sé, me imagino que en el estadio la euforia quizás sonó gracioso, pero bueno, no faltó quien en el internet identifica quién es la persona y de pronto se sabe que es presidente de un gran colegio de ingenieros. El colegio sale a decir, perdón, vamos a investigar. Él renuncia, ya hizo además también una disculpa pública. Pero entonces no podemos separar realmente quiénes somos, ya lo hemos dicho aquí, 24/7. Cuando hablamos de favoritismos, hablamos también de amistades, de cercanía, de conflictos de interés. Hoy un dilema importante es que está costando a las empresas traer talento, gente que se quiere conectar, que se engancha con la marca, que tiene experiencia. Y entonces la salida fácil es recomiéndame a alguien que tú conozcas. Y ese alguien que tú conozcas puede ser también un favoritismo.
2: Claro.
3: Entonces, en ética hoy tendríamos que estar revisitando a quién recomendamos. De alguna forma también a quién le estamos dando este espaldarazo para decir, viene a colaborar con nosotros, está cumpliendo, tiene todas las credenciales, porque de lo contrario puede convertirse incluso en actos, ya lo vamos a escalar muchísimo, hasta en actos de corrupción. Entonces tengamos cuidado en esta parte de a quién traemos a las empresas también.
1: 100%. Yo nunca te debería de haber traído a W Radio, Rebeca.
2: Favoritismo.
1: Bueno, ¿cuáles son tus conclusiones para todos los profesionistas que están allá afuera?
3: Uno, tengamos claridad de políticas y estándares de compliance para todos estos dilemas. Hoy ya no debe quedar al algarete el sentido común, que es el menos común que tenemos. Por favor, establezcan estándares. Dos, hagamos inversión en el liderazgo. Nuestros líderes hoy todavía, y eso cuesta muchísimo, cómo comunicarnos con nuevas generaciones de trabajo, poner límites y horarios. Tres, por favor, establezcamos indicadores de productividad. Uh-huh. Indicadores no nada más de hora de llegada y salida, que también son importantes, pero tengamos indicadores de eficiencia, de costos, de retención, presupuesto, calidad. Monitoremos eso. Yo cerraré diciendo, hagamos genuinamente que esto suceda. Es hoy. Nos decías ayer, Marta, en un reel que subías, ya no dejemos, ya no lo aplacemos, por favor.
1: Es ahorita.
3: La trayectoria, la forma en la huella en la que estamos dejando en los centros de trabajo, no puede quedar, insisto yo, de forma casual.
1: Escucha esto, Adriana. Dice Sofía, en la empresa que trabaja mi esposo, el que llega temprano, checa la entrada de todos los demás. Se largan todo el día, regresan a apuntarse tiempo extra, y mi marido ya está harto, pero los mañosos se agarran del sindicato, la empresa de telefonía del hombre más rico del mundo, para hacer lo que quiera.
2: ¡Ándale!
3: Ahí está, el gafet famoso.
2: Ahí está el gafet.
1: Cierto.
3: Y entonces después nos preocupamos, digo, gracias que nos comparten esta historia, pero después nos preocupamos de por qué no gano más, por qué no logro un mejor puesto. Lamentablemente un gran porcentaje. Galup hablaba del 50% que está renunciando de forma silenciosa y no se conecta ni se involucra.
1: Bueno, quien necesite a Adriana Peralta en su vida, porque ya varios dicen, oye, qué mujer, le quiero mandar mi currículum. Adriana Peralta, a ver, es la CEO y fundadora de Ethics and Compliance Bureau. Es una compañía dedicada a diseñar, implementar y asesorar a compañías en su cultura de integridad y de ética corporativo. Tiene un libro que se llama Compliance en México, el antídoto contra la corrupción. La encuentran en Adriana Peralta -com o igualmente Adriana Peralta en LinkedIn o en adrianaperalta.com.
3: Gracias.
1: ¿Es correcto?
3: Correctísimo.
1: Te quiero.
3: Y
1: te
3: yo
1: digo
3: te
1: una
3: quiero
1: cosa,
3: a ti.
1: Yo la verdad, cuentavientes, a ver, quiero su opinión. Perdón por mis mocos,
2: no,
1: pero
2: me
1: enfermé. Yo creo que erraste de profesión.
2: ¿Por qué? Haber sido locutora.
1: Deberías haber sido locutora.
3: Pues,
1: deberías haber sido narradora profesional. Sí. ¿Qué tal la voz de Adriana Peralta? ¿O doblaje?
2: Ajá,
3: nunca es tarde. Nunca es tarde, dejemos el derecho y vayamos. No, muchas gracias.
1: No, de
3: ¿saben
1: que
3: me
1: lo
3: encanta?
1: Digo.
3: Les agradezco y les comparto algo. Yo doy clase en un par de universidades y charlas, lo doy con bastante frecuencia. Y creo que si la voz, no importa el color y el estilo, qué sé yo, sí imprime emoción, sí imprime contexto. Y cuando hablamos de ética y de integridad, sí creo que es hablar también desde el corazón. Me apasiona lo que hago. Gracias por darle tanto eco aquí. Gracias, Marta.
1: Mira, le voy a poner un examen.
3: A ver.
2: Dale.
3: Ay, Dios mío.
1: Vean qué bonito lo haría.
3: Los tres cerditos. Al lado de sus padres, tres cerditos habían crecido alegres en una cabaña del bosque. Y como ya eran mayores, sus papás decidieron que era hora de que construyeran cada uno su propia casa. Los tres cerditos se despidieron de sus papás y fueron a ver cómo era el mundo y encontraron un bonito lugar cerca del bosque donde construir sus tres casitas.
1: ¿Ves?
2: Ay,
1: no lo haría súper bien.
3: ¿Saben qué? Me quedo. Gracias.
1: Ya, ¿sabes qué?
2: A ver, Disney, como narradora.
1: Renta tu voz para audiolibros.
2: No.
1: Te lo
3: ya
1: me
3: estoy emocionando
2: de,
3: mucho.
2: De películas de Disney.
1: No, es que no solamente
2: el
1: es la voz.
2: Mágico
1: es cómo usas tu voz, que es una de las obsesiones en este programa. Muy poca gente sabe usar su voz, ¿no? Bueno, yo te estoy dando una oportunidad para diversificar tu portafolio de ingresos.
3: Yo estoy llorando.
1: Exacto. Adriana Peralta en la House Cuentavientes. Con esto hacemos una pausa. Regresando, vamos a hablar de lo que debes saber de una cosa que les apuesto a que muchas en su vida lo habían oído.
2: Sí, no saben ni idea.
1: Y les pasa en la cola.
2: La cola de
1: cuando,
2: cada una.
1: Cuando uno dice cola, ¿en qué están pensando ustedes? ¿Cuál cola?
2: Yo atrás, pero tú dices para del todo, ¿verdad? Para ti es todo. O sea, sí. El gran
1: fundillo.
2: ¿No es cola? Sí es la cola.
3: Yo pensé que era todo, ¿no?
1: Sí, pero la cola, pues es más bien es adelante, ¿no?
2: ¿Cómo le dices normalmente a la parte de adelante tú?
1: La cola.
2: No, pero como una manera.
1: Ah, la vagina. ¿Los genitales? ¿Qué quieres que diga?
2: Sí, o sea, ¿cómo sí. Le dices? O sea, pues, ¿cómo dicen?
1: En la colita.
2: ¿Cómo dicen?
3: Sí, genitales,
2: ¿cómo dicen
3: no?
2: Los hombres?
1: ¿Qué dicen?
3: Ay, no. Los hombres no les pregunten.
1: Me pica la cola.
2: Me pica, exacto.
1: Haz de cuenta.
2: ¿Cómo dicen los hombres? Adelante.
1: A ver, ¿cómo digan, dicen? Tavo, niños. ¿Cómo dicen? Me pica.
2: No, a los hombres.
1: Me pica. Mi zona de nadie. No, nadie dice eso. No seas payaso.
2: No, la neta.
1: Me pican los huevos, van a decir.
2: Los huevos.
1: Si esos son los que pican, ¿no?
2: Pica la cola. No, es que yo para mí me pica la cola es la de atrás. Ajá. Porque si tú sientes, te voy a decir una cosa. Porque si tú sientes que te pica la colita, ajá, en una de esas, tienes lombrices.
1: Tonta. A ver, el punto es que hay una cosa que se llama líquen escleroso, ¿ok? Ahorita les voy a explicar, Marimar, pero les voy a decir por qué me trauma esta historia. Porque cuando nosotros hemos hecho los retos de menopausia, me reporta Marimar la cantidad de cuentavientas que la fueron a ver para temas de piso abdominal y esto que el otro, y que ella les descubrió que tenían líquen escleroso.
2: ¿Pero qué
1: y
2: es?
1: Le dije, oye, pues hay que hablar de eso. Ahorita que venga te va a explicar. Porque les digo algo, es posible que tengan líquen escleroso y ni siquiera se han dado cuenta.
2: Pero uno se muere de eso.
1: Oh my God. No sé, Rebeca. Ahorita que venga la doctora.
3: Ay, Dios mío.
2: Es contagioso.
1: Hombro. Los genitales femeninos y sus enfermedades no es nuestro fuerte. Acuérdate que nosotros somos neurofisiología.
2: 100%.
1: Regresando del corte, no se vayan.
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5: Hola, soy Darian Sandoval y estas son Curiosidades Mundialistas. El fútbol desde sus inicios ha sido un deporte de interés político, y la más grande prueba de esto ocurrió en la final del Mundial de Francia 1938,
6: cuando la selección italiana recibió un telegrama del dictador Benito Mussolini en el que se leía la frase:
5: vencer o morir. Esta era una consigna que utilizó durante todo su régimen fascista, que buscaba presionar a sus soldados, seguidores y gente llegada en la búsqueda de la consecución de victorias. Por lo que antes del enfrentamiento en la gran final, que los azurris ganarían ante Hungría, recibieron este mensaje que su mandatario, que si bien puede interpretarse como una amenaza, seguro también les dio una motivación adicional para conseguir el título en el Mundial.
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5: Son las 11:06 de la mañana en W Radio. Oigan, dos cositas que les tengo que decir antes de que les cuente a todas ustedes, mujeres, porque esto nos incumbe a nosotras, sobre una cosa horrenda que se llama líquen escleroso. Ahorita voy a hablar de eso, pero les comparto esto porque es importante. Luego uno no se entera. 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Ahora sí, les voy a contar la historia de terror. Venga. El otro día, Marimar Álvarez, ella es cirujano plástico, fundadora de Nova House, dedicada a toda la salud femenina, a la sexualidad, que fue una de sus maestras en uno de los retos que hicimos con menopausia, me contaba el otro día que llegaron muchísimas cuentavientes que compraron sus paquetes a precio especial por ser parte del reto de Menopause Reset. Y cuéntaselos tú.
6: Sí, bueno, primero que nada, hay específicamente una paciente que me dijo, al final le das un abrazo a Marta y a Rebe, porque de verdad llevaba años teniendo dolor al tener relaciones, una comezón en la vulva loca, y hasta que llegó con nosotras tuvo un diagnóstico. Y es justo el líquen escleroso vulvar, y es de lo que les vengo a platicar hoy.
5: Pero entonces sí aparecieron muchas cuentavientes con líquen que no sabían.
6: Muchas. Hay muchas pacientes asintomáticas con líquen, y eso es algo importante que tiene que saber la gente, porque a lo mejor muchas dicen, pues no tengo ningún síntoma, no tengo comezón, no tengo dolor, no tengo sangrados, no tengo fisuras, pero muchas, hasta el 40% más o menos de ellas, van a estar asintomáticas y sí tienen esta condición que se llama líquen escleroso vulvar. Entonces, muchas veces se acercan por temas estéticos, ¿no? Yo hago mucha cirugía genital estética y a veces vienen, oye,
5: perdón,
6: es que quiero
5: paréntesis,
6: que...
5: Perdón, ¿cuál cirugía genital?
6: Estética, hacemos labioplastía cuando quieren los labios más chiquitos.
7: Delgaditos.
6: Exacto, que les falta grasita en los labios mayores porque perdieron de peso. Ahora este término de Ozempic vulva, ¿no? Ajá. También, o sea, en todos lados se baja de grasa. Y bueno, muchas veces llegan por por temas estéticos, porque así somos las mujeres. Cuando los temas estéticos, corremos a pedir ayuda, ¿no? Y a veces ahí las exploro y me doy cuenta que lo que tienen es también no es un líquen escleroso vulvar. A veces también lo que les pasa a estas pacientes es que pierden grasa en los labios mayores. Entonces, puede ser que eso sea tu único síntoma.
5: Oye, ¿no? Es que estoy traumada, claro, porque Rebeca y yo, que somos casi doctoras, Marimar,
6: yo lo sé,
5: nunca habíamos oído de esto. Líquen, ¿eh? A ver, sí, explica qué es el líquen piloso.
6: Escleroso.
5: Escleroso. ¿Cuál es el piloso? Líquen escleroso vulvar.
6: Sí, el líquen escleroso es una condición crónica inflamatoria de la piel que se cree que tiene una base autoinmune. Entonces, lo que va a pasar es que va a empezar a cambiar las estructuras de la piel. Hay en zonas donde se va a hacer más gruesa, se empieza a queratinizar, o sea, se empieza a hacer gruesa la piel, y es una zona donde por lo general les da mucha comezón, pero también en otras zonas se empieza a hacer más delgadita, le decimos como papel de cigarro, que se empieza a adelgazar y entonces empiezan a tener fisuras en esa zona y se empieza a cambiar la anatomía. Y aquí esto es algo que de verdad, yo sé que hay un montón de tabú, yo siempre llegan a mi consultorio, les pongo un espejo y les digo, te voy a explicar cada parte de tu vulva, y hay gente que no puede, de verdad, que estoy 20 minutos convenciéndolas de, por favor, te tienes que ver,
5: claro,
6: es tu cuerpo, ¿no? Pero entonces, estos cambios en la anatomía, las pacientes lo pueden empezar a detectar en casa. Entonces, ¿qué empiezan a ver? Primero tenemos labios mayores, por fuera, que a veces pueden ir perdiendo un poco de grasa, pero sobre todo el líquen, lo que va a afectar más es el espacio entre el labio mayor y labio menor. Se empieza a ver como una rayita muy marcada. Alrededor del clítoris tenemos esta telita que se llama capuchón del clítoris, y esa tela está ahí para que se mueva, y es, les digo, en el hombre a veces lo podemos ubicar más la anatomía, ¿no? Entonces, el prepucio del hombre es igual, nosotros tenemos un prepucio en el clítoris, y esa telita se empieza a pegar. Entonces ya no la pueden movilizar, entonces no alcanzan a ver el clítoris. Se empieza a veces solo a ver como un cachito muy pequeñito. Después los labios menores se empiezan a hacer más chiquitos y se empiezan a reabsorber, literal.
5: Desaparecen.
6: Empiezan a desaparecer y entonces ya solo se ve como labio mayor. Uh-huh. En la parte de abajo, en donde entra hacia la vagina, se suelen ver fisuras cortaditas o a veces cicatrices de que han tenido en algún momento estas fisuras. Y eso...

0: Blanca, no, pues nunca me había visto, ¿no? Entonces hay que ver, hay veces que hay manchas blancas, pero lo más triste y de verdad lo que más me duele a mí es que las pacientes se tardan por lo general 5 a 10 años en recibir un diagnóstico,
1: Claro.
0: ¿no? Y el
1: Qué
0: tema es que
1: molesto.
0: sí, es molesto y lo normalizamos, y lo peor, la verdad, es que personal de salud no estemos capacitados en esto.
1: Claro, pero ok, tienes todo esto. Decías, puedes tener síntomas
0: ¿O no?
1: o no.
0: Sí.
1: ¿Cuáles son los síntomas? O
0: Los
1: sea, ¿te
0: síntomas, lo
1: duele el
0: más frecuente
1: sexo?
0: es, sí, dolor al tener relaciones, que muchas veces se acompaña de estas pequeñas fisuras. O sea, la piel está tan adelgazada y tan diferente que una piel normal que se lastima al tener relaciones. Por lo general, las fisuras son, perdón, en la parte de abajo de la vagina.
1: Pero qué interesante, porque muchas veces, sobre todo cuando uno está en menopausia, piensas que el dolor durante las relaciones sexuales tiene que ver con que te falta estrógeno
0: Claro.
1: y estás muy seca. Y pensar qué es eso, y a lo mejor lo que es líquen piloso.
0: Claro, sí,
1: Digo, líquen piloso,
0: escleroso,
1: le vuelvo a
0: escleroso.
1: decir, líquen
2: Escleroso.
0: Exacto, el líquen escleroso. El tema, ¿sabes qué es? Que muchas veces pueden estar las dos. O sea, yo siempre les digo, a ver, en medicina no es de que tienes un diagnóstico y ya no tienes nada de lo demás, ¿no? O sea, al final muchas mujeres sí tienen el síndrome genitourinario de la menopausia que da síntomas parecidos, como tú dices, resequedad vaginal que hace que sean incómodas las relaciones. Algo que la paciente con solo atrofia por menopausia no suele tener es tanta comezón. O sea, la comezón del paciente con liquen es algo que sobre todo en las noches las vuelve locas.
1: Pero otra vez, si tienes comezón, puedes pensar que tienes cándida, tienes
0: Claro,
1: un hongo
0: claro.
1: y que por eso te pica y traes una infección ahí.
0: Justo es como el diagnóstico erróneo más frecuente, ¿no? Entonces muchas veces ni les hacen cultivo ni nada, ay, hasta por teléfono muchas veces, ¿no? Con el doctor, ay, pues ponte otra vez óvulos y ya. Y están así años, años, hasta que alguien de verdad se toma el tiempo de realizar una exploración.
1: Ya. Ok, entonces, aparte del dolor durante las relaciones, aparte de la comezón, ¿algo más?
0: En los cambios en la anatomía, eso es lo más frecuente. Ahora, el liquen, la mayoría de las veces pasa en la vulva, pero pueden tener manifestaciones en otras zonas, como pueden ser en las extremidades, en el tronco, y son como estas placas, o sea, como estas manchitas de donde la piel se está engrosando, pero muchas veces esas son más asintomáticas, entonces como que las tenemos que ir a buscar. A ver, el hombre también puede tener liquen escleroso en el pene, que es mucho menos frecuente que en la vulva, ¿no? Y
1: Ya,
0: yo no veo hombres.
1: claro, y ella no ve hombres, así es que señores, hablen con su urólogo.
0: Exacto.
1: Ok, regresando del corte, quiero entender qué es. ¿Es un hongo, es una bacteria, es una malforma? ¿Qué es al volver? Y bueno, ¿qué se va a hacer? ¿Y qué pasa? Porque Rebeca la tiene con muchísimo pendiente. Ella quiere saber si te puedes morir de esto al volver, no se vayan.
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1: Estamos de regreso en W Radio. Rulo, ¿por qué nos pones música sensual y erótica cuando estamos hablando de líquen escleroso vulvar? De eso estamos hablando, cuentavientes, con la doctora Marimar Álvarez, porque ella es cirujana plástica, pero tiene una clínica, por si alguien ocupa, espectacular en la Ciudad de México, que se llama Nova House, que está dedicada
2: a todo el bienestar sexual de la mujer.
1: Muy bien. Exacto. Oye, que tengo incontinencia con ella. Exacto. Oye, que me duele tener sexo con ella. Exacto. Oye, que no me gusta cómo tengo la colita con ella.
3: Exacto. Con ella. Exacto.
1: Y salieron un buen de cuentavientas que fueron parte del reto Menopause Reset, que la fueron a ver y, sorpresa, usted tiene, señora, líquen
2: escleroso vulvar.
1: Eso. Oye, a ver, antes del corte, preguntaba.
2: Sí.
1: ¿Qué es?
2: Es realmente esta entidad inflamatoria autoinmune.
1: O sea, no es un virus, no es una bacteria.
2: No es infeccioso. No. Y eso, ¿sabes qué? Justo eso es lo que quiero que se queden hoy. Que no es su culpa. No están contagiando, nadie las contagió. No le pueden echar la culpa a nadie. Aquí es tu sistema inmune que se vuelve loco y empieza a atacar a tu propio cuerpo. Todavía ni siquiera se sabe a ciencia cierta si sí es autoinmune, pero eso es lo que se cree. Y algo que vemos muy frecuente es que casi el 80% de las pacientes tienen alguna otra enfermedad autoinmune, sobre todo enfermedades tiroideas. Hashimoto, Graves, cualquier enfermedad autoinmune es muy frecuente en estas pacientes con líquen. Entonces, eso, que se queden. No es infeccioso, también, Rebe, tranquila, no te vas a morir, aunque sí es muy importante decir que tienen 5% más de riesgo que la población general de tener un cáncer de vulva.
3: Claro.
2: ¿No?
3: Claro.
2: Entonces, por eso es la importancia de la exploración. Por eso es la importancia de que aunque no tengas síntomas, tienes que estar yendo a revisión.
3: Hay que estarse viendo,
2: ¿no?
3: Claro.
2: Sí.
1: Hay que estarse checando.
2: Yo en Nova House tengo una doctora que es ginecóloga y es especialista en vulva y es colposcopista. Y sin duda yo creo que ahorita en México es quien más sabe de líquen escleroso. Y ese es el tema, que muchos dicen, oye, pero a ver, me había revisado hace 2 meses mi ginecólogo. Entonces yo de verdad también sé que hay muchísimos doctores que también las escuchan. El buscar, o sea, el estarse actualizando en este tema. Antes, como dices, antes no se escuchaba, pero lleva toda la vida existiendo.
1: ¿Quién está en más riesgo de tener líquen escleroso?
2: Hay dos picos muy importantes de cuando empieza, que es alrededor de la primera menstruación, o sea, en la pubertad, y alrededor de la perimenopausia, menopausia. Tienen más riesgo todas las pacientes que tengan enfermedades autoinmunes o que tengan familiares de primer grado con alguna enfermedad autoinmune, artritis reumatoide, lupus, sobre todo Hashimoto. Y ellas son las que tienen mayor riesgo y las mujeres, como decíamos. También los hombres pueden tener, pero realmente es mucho más raro.
1: Ya. Bueno, esos son los dos momentos. Ahora, importantísimo, ¿cuál es el riesgo?
2: El riesgo es, que se altere tu vida sexual. O sea, sé que muchas lo normalizan y dicen, no, pues ya llevo 3 años sin tener relaciones sexuales, ya no quiero ni que me volteen a ver, ni me toquen, ni hablemos de penetración. Pero también va a haber el riesgo de tener cáncer de vulva, como decíamos. Entonces, eso es como el mayor miedo.
1: Entonces, sí te puedes morir, Rebeca.
3: Sí, pero por eso hay que estarse checando.
2: Sí. A ver, en el Hospital General de México aquí, ha habido casos graves de cáncer. El tema es no asustarlas tampoco. El chiste es que digan, a ver, explórense. Yo eso es lo que las invito. Todas vayan y compren un espejo y se ponen hoy en el baño, abren las piernas y empiezan a ver qué es lo que hay ahí.
1: 100%.
2: Aunque les dé pena.
1: ¿Qué hay ahí? Ok, ¿cuál es el tratamiento? O sea, ¿hay solución?
2: Sí claro, es un tratamiento crónico, es una enfermedad que no se cura, que se controla, como casi todas las enfermedades autoinmunes. Entonces, lo que se necesita aquí es dar un esteroide en crema para que eso nos ayude a desinflamar. Cuando hay una inflamación que persiste, eso nos va a dar más cambios en la anatomía, nos va a dar más síntomas y nos va a aumentar el riesgo de tener cáncer. Entonces, el tratamiento base es fácil, es barato, pero el tema es que mucha gente tampoco les explica cómo ponérselo. Entonces ahora tenemos a muchos pacientes ahí que llevan años usando el esteroide de una forma incorrecta, en una dosis incorrecta, en un lugar incorrecto, porque les dicen, póntelo en la vulva. Oye, a ver, la vulva es desde el monte de Venus hasta la entrada a la vagina. Es qué dosis, de hecho les mandamos tamaño lenteja, así, chiquitito, y cómo aplicarlo, eso es muy importante. Ahora, hay tratamientos nuevos que cada vez se están viendo que pueden ayudar. No es que van a quitar el esteroide hasta hoy en día, hasta 2026, y puede ser desde láseres, exosomas o cosas que les podamos inyectar, introducir, que nos ayuden a desinflamar. Justo están ahorita haciendo un artículo, un estudio en Estados Unidos acerca de ponerles silicón. Seguramente han escuchado cuando alguien se opera de algo estético que les ponemos placas de silicón.
1: Sí.
2: Como aquí en estas pacientes lo que van a ir produciendo es mucha cicatriz y que va cambiando el tejido, se está haciendo un estudio de ponerles un silicón líquido, que por ejemplo yo cuando las opero de los párpados, se los mando, es así un gelecito que te pones, y eso ayuda a que la zona esté hidratada y que forme menos cicatriz. Entonces, a ver, está apenas haciéndose ese estudio y seguimos aprendiendo de esto. Yo estoy haciendo un protocolo también con un láser Erbium para pacientes con líquen. Entonces también yo las invito a pacientes que ya tengan un diagnóstico, se pueden acercar con nosotros. Me encantaría también regalarles a las que nos están escuchando que piensan que tienen estos síntomas. Yo con muchísimo gusto a las primeras 5 que hablen. Yo personalmente las exploro, no les cobro nada.
1: Ay, te quiero.
2: De verdad.
1: Porque ¿qué tal la monada, tenemos, la Marimar?
2: Pero sí tenemos que llegar a más diagnósticos. Es increíble cuánta gente va batallando de un doctor en un doctor sin encontrar un diagnóstico.
1: 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Oye, y otra cosa. A ver, ¿es posible que a tu ginecólogo o ginecóloga se le vaya?
2: Sí.
1: ¿Sí?
2: Sí, es lo que te digo. O sea, al final, muchas veces, pobres ginecólogos, yo no quiero atacar aquí a ningún ginecólogo. El chiste es que creo que les dejamos un montón de responsabilidad. A ver, tú eres el doctor que me vas a ver en mi embarazo, en mi menopausia, uh-huh, en mi cáncer, y hay muchísimas subespecialidades de, claro, gineco, y una de ellas son los que hacen colposcopía y tracto genital inferior. Esos ginecólogos son los que son los mejores para hacer una exploración de vulva. Pero yo les digo, a ver, doctores que nos están escuchando, paciente que tenga comezón y que tenga dolor al tener relaciones, mándelo con alguien más. Si ustedes no saben, digan, ¿sabes qué? No le empiecen a dar esteroide así nada más porque sí, porque a veces necesitamos una biopsia antes para poder confirmar el diagnóstico. Entonces, también es eso. No, y no porque me escucharon y tienen comezón, se vayan a empezar a embarrar esteroide en la vulva.
1: 100%.
2: ¿No?
1: Claro. Líquen escleroso vulvar. No se les olvide, exacto, nunca, para que se revisen hoy cuando tengan chance con un espejo enfrente, buscando parches blancos,
2: cambios en la piel, adelgazamiento, fisuras, moretones, cambios también no solo blancos, sino hay veces que se hiperpigmentan solo unas zonas. Entonces, son un montón de cambios que pueden ver, pero ustedes véanse, saben si están mal.
1: Véanse su colita.
3: Muy bien.
1: O como dice Jaime Paredes, es el déjese ahí.
2: Ahora sí, tóquese ahí, mejor
1: o
2: sí.
1: O se dice el ahí donde te conté.
3: Sí, claro.
1: Ahí donde te conté. 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
2: Sí, muchas gracias.
1: Gracias, querida.
2: No, muchas gracias.
1: Un placer,
2: Marta,
1: tenerte acá. 11:30 de la mañana en W Radio. Regresando, no saben qué cosa más divertida de lo que vamos a hablar. ¿Se acuerdan que el doctor Pablo León es nuestro psiquiatra y neurólogo? Bueno, hoy va a hablar de la neurociencia del fanatismo.
3: ¿Qué tal lo que provoca el fútbol en el cerebro?
1: Vamos a hablar del fútbol, pero podríamos estar hablando de BTS o podríamos estar hablando,
3: bueno, sí, claro,
1: de cualquier otra, claro, cosa de la cual ustedes son fans. Por ejemplo, si yo voy caminando en la calle, ahorita en Italia,
3: y te encuentras
1: y veo una tienda de antigüedades, automáticamente suena este sonido.
3: Bom bom bom bom bom bom bom bom bom bom. Sí, en tu cabeza resuena.
1: O sea, se me prende un foco en el cerebro.
3: Eres fanática de las antigüedades, pero aquí es un rollo masivo.
1: Por ejemplo, si voy caminando en la calle y de repente paso y veo en la ventana de una tienda unas vajillas, por ejemplo.
3: Sí, pero,
1: a ver, ¿tú?
3: Pero eso no es.
1: ¿Tú?
3: No, yo sí voy caminando en la calle y de pronto me encuentro a, no sé, por ejemplo, a Ray. O sea, por
1: ¿quién
3: supuesto,
1: es Ray?
3: Ah, la cantante.
1: Ah, ajá.
3: O sea, o a cual, o, puta, ajá. O sea, me muero. Así de, ¡wey! ¿Sabes? O, por ejemplo, Michael Bublé, me lo encuentro y no, me muero. Cañón.
1: ¿Neta?
3: Michael, me fascina a Michael
1: ¿Desde
3: Bublé.
1: ¿Cuándo es de super fan de Michael Bublé?
3: De Michael Bublé desde hace muchísimo.
1: Nada más estás inventando por
3: ¿estás
1: convivir.
3: Loca,
1: si cuando he puesto a Michael Bublé ni te sabes las
3: o
1: canciones,
3: sea, Marta,
1: hija.
3: Marta, tú sufres cañón.
1: De amnesia.
3: De amnesia.
1: De amnesia.
3: Pero, por ejemplo,
1: ¿qué?
3: También, cuando ganó el Cruz Azul, me puse loca. ¡Loca! O sea, pero loca mal, ¿sabes? Los dos goles de México, loca mal.
1: Por ejemplo, yo ayer, que Japón anotó,
3: al final,
1: bueno, de eso vamos a hablar con Pablo León regresando, no se vayan.
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0: Bueno, es que no van a poder creer quién está en el estudio. Ay, qué bueno que tengo tiempo. Qué bueno que tengo tiempo. A ver, cuentavientes, tengo a unos consentidazos de este programa. Está con nosotros Francisco Javier González y Alejandro Rosa. ¿Qué hace un historiador y un experto en deportes haciendo un libro juntos?
1: Somos cuates.
2: Somos coequiperos.
1: ¿Coequiperos?
0: Son coequiperos.
1: Sí, por supuesto.
0: Es que amo tu voz. O sea, ¿oyeron a Francisco Javier González narrando el primer tiempo de Alemania Curazao ayer? Bueno, pues era él en vivo y a todo color. Y hoy lo tenemos en el estudio. Te quiero.
1: Yo también,
0: Marta. A ti también, Alejandro. No te pongas celoso. Traen un nuevo libro que se llama México Épico. Los dolores, las glorias y las hazañas de nuestras leyendas deportivas. Ahorita vamos a hablar de eso. Necesito comentar.
1: Venga.
0: Necesito comentar. ¿Por qué Alemania no le dice el director técnico, ya, güey?
1: No, sí le dijo. Iban a ser 15.
0: No es cierto. Eres mala persona. O sea, obviamente eso no va a suceder.
1: No, nunca.
0: Ese era mi debate con Lati ayer en WhatsApp. Y me dijo, pues, ¿qué? Ni modo que les digan ya.
1: Bueno, te diré que hay un lugar común en el fútbol que dice, sobre todo los alemanes, la mejor manera de respetar al rival es... jugarle con todo, aunque lo vayas goleando.
0: Pero es que
1: porque
0: estuvo
1: no lo humillas, ya te vas a tocar la pelota, ya pasearla.
0: Ya, 7, ¿qué fue? 7-1.
1: 7-1.
0: 7-1, o sea, no, qué locura. A ver, háblame de Curazao.
2: Pero fíjate, a ver, hay varias cosas. Primero, a mí me llamó mucho la atención porque obviamente hay países que yo no conocía en términos futbolísticos.
0: Sí.
2: Y ayer estuve buscando, tenía más población Tenochtitlán. Cuando llegan los españoles en 1519, 200,000 habitantes aproximadamente, que Curazao en el 2026, que tiene 150,000 habitantes.
3: Wow.
2: Y es una islita que está frente a Venezuela, ¿no?
1: Sí, sí.
2: Pero islita.
1: O sea, es el país más pequeño que ha ido en mundial.
0: ¡Ay, ya, bebés! ¡Es que Curazao!
1: A Islandia, que tiene el doble de habitantes, que ya fue un mundial.
0: Oye, pero a mí, yo pienso, si yo soy Curazao y en la rifa me sale Alemania, sí, y estaría llorando.
1: Sí.
0: Llorando.
1: Yo creo que eso hicieron también.
0: Ok, cuéntame más.
4: Yo quiero que te explique, porque ajá, Marta tenía la duda, Francisco, de por qué no le pararon cuando ya iban
0: explicó,
4: en
0: el... lo acaba de explicar.
4: Ay, no lo escuché.
1: Pues es honrar al rival.
0: Es honrar al rival.
1: Jugarle a topes.
0: Sí, honrar al rival.
4: Lo pues mismo sí, que Suecia.
2: A ver, pero Francisco, sí, a ver... Ayer fue 7-1, es un país realmente que creo que le fue bien. O sea, como decías, podía meterle más, pero acuérdense, Alemania fue en Maracaná.
1: Sí, claro.
2: En el 2014 le metió 8 a Brasil. ¿8 o 7?
1: 7. No fue Maracaná, fue Sao Paulo, me parece.
2: Ah, bueno, pero fue en su mundial a Brasil.
0: Qué
2: 7 goles. O
0: nada,
2: sea,
0: yo los vi, ¿sabes qué? Sin piedad.
4: Pues, ¿qué de eso se trata?
1: Tuvo su ratito Curazao, empató a uno. A los 21 minutos, momento histórico para Curazao.
0: Ay, ya.
1: Le metió un gol a los alemanes.
2: Oye, pero a ver si es cierto esta historia, no sé si la leyeron. Ya ven que ahora surgen 10,000 historias. Uh-huh. El entrenador los califica y de pronto tiene que renunciar porque su hija
1: está enferma.
2: Y entonces, al parecer, la hija empieza a mejorar y ya unos meses antes del mundial le dicen, ya había mejorado, no sé qué enfermedad.
0: Sí.
2: Le dicen al entrenador, por favor, regresa, vamos juntos al mundial. Y ayer lloraba cuando cayó el primer gol de...
0: De Curazao. Sí, ay, bebé.
1: 76 años tiene el técnico.
4: El técnico.
1: Dick Advocaat. Le llevaba 40 años de edad a Julian Nagelsmann, el técnico de Alemania. Y es el técnico más longevo que ha dirigido un partido de Copa del Mundo.
0: ¡Wow! ¡Qué precioso!
1: Está padrísima la historia.
0: Precioso.
1: Ya el 7-1,
0: ahora,
1: pues, no,
0: hablando de directores técnicos, hay un director técnico que me llamó la atención, que yo quisiera someter a consideración. ¿Vieron a un tal Murat? No sé de qué equipo era.
1: De
0: pelo canoso, como larguito.
4: Ajá.
0: O sea, nada mal el director
1: Murat
0: técnico.
1: Yakin, sí.
0: A ver, es que sabía que te ibas a saber el nombre. Murat.
1: Yakin.
0: Ajá. Y es de origen turco, pero es el director técnico de Suiza.
1: Es correcto.
0: Pues nada mal, ¿eh?
1: No. Bueno, ¿qué te puedo yo decir?
0: Pues. No, nada mal. Ok, a ver, háblame de Japón. No puedo creer Japón porque siento, o sea, yo no sé mucho de fútbol más que lo que observo. que se agarraron de ese,
4: se aferraron
0: de ese lado de su portería, sí, sí, sí, sí, como unas perras, y trataban, y trataban, y trataban, y tiraban hasta que lo metieron.
1: Japón es un país que ha mejorado muchísimo. Junto con Corea son los principales fabricantes de futbolistas, ¿no? Y son exportados a Europa muchos de ellos.
0: Japón... Pero a ver, espérate, paréntesis.
1: Sí.
0: Ahorita Adriana decía algo sobre Marruecos. De que este tipo de países traen un plan largo plazo. Y empiezan a entrenar desde muy chiquitos y están pensando en el 2050. A ver.
1: Sí. Miren, Marruecos tiene unas instalaciones. Es la Disneylandia del fútbol. Ya todos los mundiales sub-17 varoniles se están jugando en Marruecos. El último se jugó y los siguientes 4 años se va a seguir jugando ahí. Es un complejo que tiene, yo creo que son 10 canchas, impresionante, con una millonada de dinero que le han metido. Y de hecho Marruecos es sede de la siguiente Copa del Mundo. Todo mundo es sede de la siguiente Copa del Mundo, ¿no? España, sí. Portugal, Argentina, es un masacote. Sí. Pero Marruecos sí se le ha metido muy fuerte y piensan a largo plazo, cosa que nosotros lamentablemente no tenemos, ¿verdad?
0: 100%.
1: Sí, nosotros ver, si entonces, perdemos 2 partidos ya se va todo el mundo y llegamos.
0: Exacto, 100%. Y entonces es otro plan y otra estrategia, entonces nunca hay seguimiento.
1: Así es.
0: Long term follow up. Entonces ibas a contar de Corea y Japón, que son grandes exportadores.
1: Son exportadores y bueno, Japón en la pasada Copa del Mundo ya goleó a rivales muy engonados como la propia Alemania. Y en un amistoso hace poco Japón fue a ganarle y le metió otros 4. Es un equipo que tiene eso, una agresividad brutal, unos jugadores con una fe inquebrantable, de verdad que son muy guerreros, sí, como bien dices, Marta, y además tienen una afición que levanta la basura, que eso es una, ay, sí, eso es una monería.
0: No puede, ¿no?, ser ayer, sí, levantando la basura. Oye, porque yo los veía, yo no sé si ustedes, no me he perdido ni uno, Francisco Javier, bien, para que estés orgullosa de mí. Los veía parados junto a los holandeses y decía...
4: Miren unos
0: una 10. Cabeza. Sí, le sacaban, claro, una cabeza. Neta, neta, neta. Cuando nosotros vamos caminando en un día, yo veo mi contador de pasos y Juan, mi marido, ve el suyo. Yo traigo más. Él dice que porque mi zancada, o como se diga,
1: es más corta.
4: Más corta, claro.
0: Mis sí, compases son más pequeños, como chinita.
4: Y caminas más rápido.
0: Y mi pregunta es, en el fútbol, ¿la estatura hace una diferencia?
1: Pues mira, depende para qué. Yo diría, los mejores jugadores del mundo, Messi, Maradona. Pelé sí era más alto. Pero como tienen su centro de gravedad más cercano al suelo,
0: ¿sí?,
1: son mucho más hábiles para moverse. Claro. Y para hacer fintas.
0: Claro,
1: y para
0: por eso
1: recordar,
0: tú te mueves como Vitola.
1: Son más rapiditos.
0: Con 1.80.
1: Sí, los altos somos torpes. Sí, hablo sí, por sí, mí, ¿eh? Sí, pero sí, sí, en movimientos es más difícil que...
0: Por eso, pero a la hora de estar jugando Japón con Holanda, que son enormes,
1: sí,
0: ¿llevan una ventaja?
1: Pues se supone que sí, pero te cuento que el gol de Japón muy cerca del final fue un remate con la cabeza.
4: Claro.
1: De sí, lo cual es se está lamentando todavía Holanda o Países Bajos. ¿Cómo recibir un gol de último minuto con un cabezazo?
2: Pero además, acuérdate de Maradona y de Messi, son bajitos. O sea, sí, no eran altos. Tenían el centro de gravedad muy pegado a la, exacto, tierra, y les permitía hacer unos dribles y todo. O sea, yo creo que tiene que ver con la estrategia, cómo te paras, la manera en cómo puedes desmarcarte de un defensor que puede ser de 1.80, 1.85, ¿no?
0: A ver, quiero más chismes. Ahorita está España, Cabo Verde, y no
4: ha habido
0: manera. ¿Qué pasa?
1: Pues que está muy organizado el equipo de Cabo Verde. Está defendiendo maravillosamente, tiene un porterazo. Ajá. Igual que el de Japón ayer, ¿no?
0: Oye, ¿el de Japón?
1: Sí, con apellido de motocicleta.
0: Suzuki,
1: sí,
0: claro. Sí. Suzuki, me fijé.
1: Sí.
0: Bueno, como una perra, sí, parando.
4: Parando los.
0: Pero
4: los
0: pregunté yo, ¿cuánto mide este hombre? Y medía 1.94.
4: Alto.
1: Sí, claro.
0: Entonces, claro, pues, ¿cuánto mide la portería de alto? ¿2.50? ¿2.40? Más o menos.
1: 2.44.
0: 2.44.
1: 32 por
0: pues 42. Sí, hombre, tantito se pone en puntillas y ya le da.
4: Claro.
0: Y
4: claro,
0: imagínate, abre los brazos y casi casi cubre la portería.
1: ¿Saben que ese fue uno de los grandes méritos de Jorge Campos? Hoy los porteros, todos o casi todos, son altísimos y muy fuertes, juegan con los pies. Jorge Campos...
0: ¿Cómo que juegan con los pies? Aquí saben estás jugar hablando la con pelota. Gente que está en primaria de fútbol.
4: Saben perfecto. Mover la pelota.
0: Sé benévolo, Francisco. No, Javier.
1: O sea, el portero generalmente usa las manos. Ajá. Pero desde que se inventó una regla en la que un defensa no le podía pasar el balón al portero y tenía que... Y podía despejarlo, levantarlo con las manos y despejar. A partir de por ahí del 96, me parece, la regla justamente para evitar que los equipos hicieran tiempo, dijo no, si le regresas la pelota a tu portero, la tiene que jugar con los pies, no puede usar las manos. Entonces ya se usa mucho el portero salidor, el portero que sale de su área, le regresa en un balón y la toca a sus compañeros, etcétera.
2: ¿No te acuerdas que Jorge Campos jugaba de portero, por ejemplo, con los Pumas, y llegó a jugar de delantero y anotar goles? O sea, porque la movía muy bien.
1: De hecho, no quería ser portero, fíjate.
2: Esas dos posiciones las tenía muy bien.
1: No quería ser portero.
0: No quería ser portero.
1: ¿Cobran más los delanteros?
0: Oye, tengo otra duda. ¿Qué tal mis dudas, cuentavientes? No, muy buenas. Por si alguien las tiene también. ¿Por qué Ochoa estaba en la banca? Me sentí bien triste.
1: Porque Ochoa está en una etapa ya de mayor... cercana al retiro. Cercana al retiro, ya no jugó tan constantemente el último año, se fue a jugar al fútbol de Chipre. Yeah. En algún momento creo que podría volver a jugar, pero tal Rangel pues, ha sido el arquero al que le confió Javier Aguirre y ahí lo ha mantenido, ¿no?
0: Ok. Hasta este momento, ¿quién es el jugador? Y es para las dos, Alejandro. ¿Quién es el jugador de la selección que te parece tiene... más futuro?
1: Gilberto Mora.
2: Sí, ¿ah, sí?
4: Sí, yo también creo.
1: Sí. A ver. Oye, es el jugador más Morita. Joven de todo el mundial.
0: ¿Qué es el de 17 o 16?
1: Sí, 17 años.
0: A ver, ¿nos cuentas la historia?
1: Claro, él es hijo de un futbolista profesional. Más o menos destacado, llegó a primera división y eso ya lo hace destacado. Pero este chavito está hecho de verdad que a mano. Tiene técnica, tiene audacia, es inteligente, es un chavo súper centrado. Pese a que es muy jovencito y todo eso que está viviendo lo podría desubicar, creo que con eso hay que tener cuidado. Yo creo que México, chispas, desde Hugo Sánchez, desde Rafa Márquez, siendo posiciones distintas, sí. No tenía un jugador de esa calidad.
0: ¿Neta?
1: De verdad. Y yo creo que contra Corea va a empezar el partido, entrar de cambio en el debut contra Sudáfrica. Yo creo que va a entrar desde el principio y lo vas a ver.
0: Hijo.
1: Lo vas a ver, es un espectáculo.
2: A mí, ¿sabes qué? Yo, francamente, no tenía conocimiento de la mayor parte de los seleccionados, salvo Paco Memo, o sea, que todos lo queremos. Desde hace 6 mundiales, y de Memote, que es el de los Pumas.
1: Sí. Uh-huh.
2: Pero fuera de ahí, realmente, a mí me gustó mucho Quiñones. Yo no sé si Quiñones en un momento dado vaya a dar un salto mayor, pero a mí me gustó, o sea... Yo sí estoy muy contento con el primer juego de la selección. Digan lo que digan. Yo
4: también muy.
2: Regresé con mi ex tóxico, que es la selección.
4: Bien,
2: a morir hasta aquí. Ya si nos peleamos otra vez.
0: Oiga, pues nos vamos a apoyar al morir.
2: Sí, claro.
0: Ahora.
4: Pase lo que pase.
0: Esto que dicen es que deberían de haber metido 2 goles más.
1: Pues es que queremos ganar hasta con moño de regalo. Y está bien que seamos exigentes, pero creo
0: queremos
1: que...
0: Queremos ganar hasta con moño de regalo.
1: Sí,
0: ¿y
1: sí,
0: saben
1: sí,
0: qué?
1: Sí.
0: Como la gata Flora, ¿eh?
4: Exactamente.
0: Nada más se los digo. Y no les puedo decir cómo es lo de la gata Flora, porque es muy fuerte. ¿Lo quieres decir todo?
4: No. Es una grosería.
0: Es una grosería tremenda. En el corte... ¿No sabes lo de la gata Flora?
1: No.
0: Ah, es precioso. Mira, voy a cerrar el micrófono.
4: Google en cuentavientes, no lo diremos al aire.
0: Está muy fuerte para decirlo al aire, pero sí les causó mucha gracia.
2: Yo soy de la idea de que tú tienes que ganar a gatas, cerraste los ojos y te pegó la pelota y hay que ir ganando, o sea, no. Claro, si puedes con el fútbol bonito, maravilloso, la estrategia y contundente, está perfecto. Pero no hay ¿qué fue lo máximo a lo que podía aspirar México ese día? A ganar. O sea, no hay un ganar con 3 bonus
0: sí,
2: track.
0: Ganó, claro, ya ganó.
2: Ganó, punto. Tenemos 3 puntos.
0: Ya,
2: ¿no?
4: 100%.
0: Ahora, neta, ¿jugó bien Francisco Javier?
1: Jugó bien, jugó mejor que Sudáfrica, indudablemente. No trae mucho Sudáfrica, por lo menos en su presentación. Mira, yo tengo una teoría.
0: Puta, eso ya me preocupó cañón, güey.
1: ¿Por qué?
0: De no trae mucho Sudáfrica.
4: Pues es que no trae.
1: No, va a tener mucho. El jueves ese sí
4: también.
1: Que se va a poner bueno. Con Corea,
4: va a estar buenísimo.
1: Ese es un buen agarrón. Corea es un muy buen equipo. Jugaron hace poco un amistoso, empataron el partido México y Corea, ahora es el Mundial. Ajá. Pero, ¿de dónde veníamos?
0: Veníamos de, no. ¿Qué tal? Veníamos de si jugó bien o no jugó
1: si
0: bien.
1: Jugó bien, o no jugó bien. Jugó bien, pudo jugar mejor. Es decir, cuando tenía la ventaja de 2-0 y tenía un hombre más en el terreno y luego sí. dos hombres más, ya muy cerca del final, el segundo. Claro. Todo mundo, y yo también, hubiéramos querido que México como se lanzara cerdos, más al frente.
0: Como los japoneses ayer, como cerdos.
1: Como los alemanes, vale, exactamente.
0: Sí. Como
1: ¿te
0: cerdos.
1: Puedo meter 7? Van los 7.
0: Okay. Exacto. Tengo otra duda, profesores.
4: Dale.
0: A ver, esta es otra duda que tengo. ¿Quiénes ven el Mundial para castear nuevo talento? O sea, ¿cómo es eso?
1: Mucha gente. Es la gran, o sea,
0: es un,
1: vitrina.
0: Es una gran vitrina.
1: Sí, y por eso los jugadores que van terminando contrato cuando llega el Mundial no quieren firmar su renovación. Aguantan tantito. O hay casos, Gilberto Mora, el que les digo que ajá. es una gran promesa.
0: ¿Quién
1: él
0: lo trae
1: él hace 15 días, Cholos de Tijuana, que es donde juega, le firmó un contrato por 3 años, pero en una cláusula dice, y si te buscan el extranjero, le vamos a hacer así y así y así. Se sentaron con el representante, con el jugador y la directiva. Y entonces ya lo amarraron 3 años, por si se quiere ir, harán la venta que le convenga a todo mundo.
0: Por eso. Pero a ver, si viene Marruecos y dice, yo quiero este chiquillo, ¿cómo es la venta? O sea, pagan 55 millones de dólares uh-huh, por Gilberto uh-huh. y un pedazo se queda el club y un pedazo se lo queda él, ¿cómo es?
1: Es correcto, es correcto. En el club se hace la transferencia, digamos, uh-huh. le toca un porcentaje alto al futbolista y todavía si el jugador debutó en ese equipo, hay un pago de FIFA de derechos de formación, en este caso a Cholos de Tijuana. Entonces sí, es una venta que beneficia a todo el mundo e inclusive te voy a contar, de repente cuando hay un jugador que se va a Europa en un precio menos alto, hay una cláusula que ponen los equipos, Pachuca lo ha hecho en varias ocasiones, decir, oye, pero si lo revendes después a otro equipo en un dineral, me toca una parte también a mí.
0: Ah, ya.
1: Así le pasó a Santi Jiménez cuando se fue al Milán. Sí, él se va a Holanda con un precio razonable, pero si agarra un buen contrato, me das una parte, se fue al Milán y le tocó una muy buena parte a Cruz Azul.
0: Oye, voy a hacer otro comentario. Se me hizo de mi conocimiento el día de ayer, cosa que yo desconocía.
4: ¿Sí?
0: Que Messi es cagante. Yo desconocí esta información.
4: Pero desde hace muchísimo.
0: O sea, lo veo ahí, tal. Que yo dije, ha de ser una monada.
4: No, fíjate que...
0: No, me llegaron una cantidad, porque ya sabes que ves una cosa y como sí, hilo como de media hilo de te vas. Vi un chorro de videos, por ejemplo, de cómo es Cristiano Ronaldo con la gente.
4: Muy diferente.
0: Versus cómo es Messi. Y estoy, se los tengo que decir de frente, estoy muy decepcionada.
2: Oye, pero no nos los vendieron así. ¿No? Que Cristiano era el... Mamila. Que...
1: Yo creo, ¿sabes quién le dijo a Marta esta versión?
0: Sí.
1: Cristiano Ronaldo.
0: No es cierto, no es cierto.
4: No, Cristiano es
0: yo
4: más
0: lo
4: amable.
0: Vi en redes. A ver, ¿qué?
2: Yo también, yo estoy impresionado como tú de hace unos meses. O sea,
0: de que Messi es cagante.
4: Sí. A ver, que Messi es
0: dame razón,
4: un
0: Francisco
4: crack,
0: Javier.
4: Pero es pesado, es mamón.
2: Empate a cero, esto
4: imposible.
2: Es...
4: Imposible.
0: ¿No lo conoces, Francisco Javier?
1: Wow. ¿Lo conozco? No, bueno. No.
4: Terminan 0-0 España.
1: De conferencias de prensa, etcétera,
0: a ver, ¿no? Terminaron 0-0.
2: Increíble.
0: España acabó
2: es increíble.
0: Verde.
2: Ay, por eso te digo, México gana 2-0, ganó. Aquí en el papel, España tenía que haber así pasado como los alemanes ayer, ¿o no?
1: Sí.
2: Lo dan como favorito teoría, a España sí. para ser campeón. Claro,
0: claro,
2: es el primer partido. Tampoco es como de, ay, viene la debacle. Pero debió haber ganado España en términos de equipo contra equipo. Cabo Verde, a ver, ¿dónde está Cabo Verde?
1: Bueno, en los memes. No, cuando califica Cabo Verde, todo el mundo levantaba la mano para que le tocaran el grupo. No, o sea, a México se lo van a poner fácil, le van a poner a Cabo Verde.
4: Ajá.
1: Pues no se lo pusieron a España. Y ve,
2: increíble.
1: Además, por lo que hemos visto...
0: Cabo Verde está
1: Cabo
0: en el
1: Verde.
0: Sur oeste de África. O sea, chiquitito, y es un archipiélago. Al noroeste.
2: Pues ese archipiélago le acaba de empatar a cero en el primer juego, porque además es su primer mundial, ¿no? De
1: es
2: Cabo Verde.
1: Es su primer mundial, por supuesto. O sea, es un país además en el que no hay canchas de fútbol. Es pura arena, puro sol.
0: Es una
1: que
0: península,
1: fuera.
0: Estoy leyendo Cabo Verde.
1: Es como un archipiélago, ¿no?
0: Sí, es una de
1: las islitas de ese archipiélago.
0: Sí, el noroeste.
1: ¿Sabes cómo reclutó a algunos jugadores?
0: ¿Y hablan portugués?
1: Verde? Hablan portugués porque fue colonia portuguesa, es correcto.
0: Mira, qué interesante.
1: ¿Sabes cómo reclutó algunos jugadores? Ubicándolos a través de redes sociales. ¿Quién en las redes sociales tiene la bandera de Cabo Verde? Y empezaron a hacer contacto con ellos. Casi ninguno vive o nació en Cabo Verde, de esos jugadores.
0: No me digas.
2: Oye, ¿y tendrían el himno por si...? ¿Sí, verdad?
1: Sí, sí lo hubo, sí, claro. Sí,
2: porque sí, te acuerdas, sí, paréntesis, aquella vez, la primera vez que un mexicano ganó un gran premio de Fórmula 1, que fue Pedro Rodríguez, que ganó en Sudáfrica,
0: sí,
2: no había, no tenían el disco del himno nacional y entonces le pusieron South of the Border.
0: Sí, con, sí, sí, sí.
2: Ese fue el himno, wow, que le tocaron a Pedro Rodríguez. A partir de ahí, llevaba en su maleta su disco del himno nacional.
0: Ah, ya, qué precioso.
1: Se acordarán. No, estaban muy chiquitas, muy chiquitas.
0: A ver, no creo.
1: En los Juegos Olímpicos de Barcelona, en el 92, ajá, cuando en México hace su desfile, ¿no?, en la ceremonia de apertura, ponen Granada.
2: Ah, claro. Ah,
0: es broma. Anda. Qué
1: eso
0: bárbaro.
1: Pensaron todos que era broma.
0: Oye, está llorando el portero de Cabo Verde. Claro, del estrés y el agotamiento, no, de dos horas.
2: Paró todo lo...
4: Porterazo este, sí, claro, este...
0: O sea, paró todo. Es que todo. No vi el partido porque estoy con ustedes, cuentavientes. No vi, no, paró varios goles.
1: Sí, sí, muy bueno, muy bueno.
4: O sea, híjole, el 90% del partido, España estaba en la cancha, en la parte, sí, de Cabo. Y no metió
1: este, por
4: un
1: ejemplo,
4: solo gol.
1: Ajá. Ahora lo pueden vender carísimo. Porque esa es la vitrina de una Copa del Mundo.
0: Claro, claro, que dices, este cuate me para todas.
1: Totalmente.
0: Oigan, regresando del corte, hola, el libro nuevo de Francisco, muchachos, Javier González y Alejandro, venga, Rosas, México épico, los dolores, las glorias, las hazañas de nuestras leyendas deportivas, de Editorial Planeta, para que se lo regalen a todos sus amigos futboleros al volver en W Radio. No se vayan.
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17: El Maracaná estaba listo para la fiesta en 1950, pero la historia tomó otro rumbo. Brasil solo necesitaba empatar para ser campeón. Pues aquella Copa del Mundo se jugaba en un formato de round robin, es decir, donde se coronaba el primer lugar de grupo de la segunda fase. Sin embargo, Uruguay silenció al estadio con el gol de Alcides Gilla. Más de 50 mil personas pasaron del júbilo al asombro absoluto. El imponente recinto de pronto quedó enmudecido. El 2-1 final quedó marcado como el maracanazo, una de las derrotas más dolorosas del fútbol brasileño y uno de los momentos más impactantes en la historia de los mundiales. El fantasma de aquel día persigue a Brasil incluso a 76 años de distancia.
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0: por primera vez. Pues, Francisco Javier, yo lo admiraba desde que era niño y él ya era adulto.
1: Claro.
0: Y pues un día nos reunió nuestro editor, porque él ya tenía algunos proyectos con Planeta, yo tenía los míos. Nos reunió Gabriel Sandoval, nuestro editor, y entre los whiskies y la comida, estábamos hablando ese día de la primera victoria de Checo Pérez en Red Bull, Azerbaiyán, ¿te acuerdas? Uh-huh, uh-huh. Nos escucha nuestro editor y nos dice, ¿por qué no escriben juntos un libro?
1: Y de ahí salió.
0: Y entonces de ahí nace ese libro, y ya le fue muy bien, o sea, para hacer un libro de Fórmula 1, le fue bastante bien, o sea, como 5 reimpresiones aproximadamente. Cinco. Estamos, wow, hablando como unos 15,000 ejemplares, que es verdaderamente notable para un tipo de ejercicio de crónica deportiva. Y se nos quedó el gusanito de que no hay historia del deporte. Es decir, la historia que agarras es la de al otro día del Mundial, al otro día de la final, la NFL, el Super Bowl. Pero falta en México literatura, escritura, textos sobre crónica histórica deportiva.
1: Me fascina. Pues yo estoy pidiendo que me cuentes esto, que me cuentes el otro, claro.
0: Sí, claro.
1: A ver,
0: claro,
1: les voy a hacer un examen. Esta es una historia que viene en este libro para que vean lo divertido y lo educativo que está, porque no solamente habla de fútbol, habla de muchos deportes. Pero a ver, este es para Francisco Javier.
0: Venga.
1: La maldición de los penales en México 86.
2: Ese tema da miedo.
1: A ver, ¿por qué?
2: Pues porque nos eliminaron, Marta.
1: Es que amo los penales, perdón. Ya sé que es una cosa súper sádica, pero no hay nada más divertido y horrendo que el penal. Es más, pregunta para todos, para ustedes también. ¿Quién de ustedes, cuentavientes, si se van a penales, dicen, zafo tirar penal? Yo 100% zafaría tirar penal. ¿Y quién diría, va, a ver, Tavo, ¿vas o zafas?
3: Vamos.
1: ¿Vas?
3: Voy.
1: ¿Vas? ¿Zafo?
3: Voy.
1: ¿Vas? Ok, a ver, Georgie, ¿vas? ¿Tú? ¿Vas? ¿Tú, Alejandro?
0: Ah, zafo.
1: ¿Yo? ¿Tú?
2: Yo sí, pero el quinto.
1: Ay, sí, pero a ver qué. No, yo zafaría. Pero a ver, cuéntanos de el terror de los penales del 86.
2: Bueno, eso particularmente ocurre en el partido contra Alemania, que era ya un partido de cuartos de final, ¿no? Es cuando México ha llegado más alto en una Copa del Mundo. Pero resulta que los que habían tirado penales, porque es distinto entrenarlos,

0: Él dijo, no, yo no.
1: Me duele la pierna.
0: Exacto. Entonces, el único que quedaba era Manuel Negrete y fue el único que lo metió. Todos los demás fallaron los penales. Y qué ahí vergüenza. México quedó fuera.
1: No, a mí después ese muerto no me lo van a echar.
2: ¿Cuál?
1: Pues, no, ¿en cuál fue? ¿Cuándo fue que Messi falló un penal? Horrendo.
0: Ah, en la Copa América del Centenario.
1: Horrendo.
0: En la final contra Chile.
1: Imagínate, bueno, la presión que tienen ahorita Messi con lo mal que ya me cae.
2: Por eso no me
1: presiona. Y Cristiano Ronaldo, pues todo el mundo está esperando a ver que, con qué, ahora sí que con qué triquiñuelas
2: pues es que
1: nos
2: ya
1: salen.
2: Es su último.
1: Qué angustia.
0: Es los, el último de
2: a
0: los
2: ver,
0: dos.
2: Sucesores.
1: A ver.
2: ¿Quiénes serán el próximo Messi y el próximo Cristiano?
1: A ya los dijo dos, que pregunta, Gilberto Mora.
2: No, hombre. No.
0: De México sí le tengo.
2: Sí, de México. Pero vamos a hablar, a hablar
0: antes
2: del
0: de
2: mundo.
0: Cabo Verde, antes de Cabo Verde te hubiera dicho que Lamine Yamal. Ahora ya me pusieron a dudar con el 0-0 de hoy.
2: Claro.
0: Con el 0-0 yo creo que Lamine Yamal es uno de ellos.
3: Ya no veo a nadie así como con ese peso, ¿no?
0: No, no lo hay.
2: No hay a todavía. ¿No
1: historias
2: ha llegado?
1: Del infierno del libro México épico.
3: Mira, yo te cuento una que a mí me parece, que siempre me ha parecido increíble porque combina política, historia y deporte. 1948, los Juegos Olímpicos de Londres. Tenemos a Humberto Mariles, que es un militar que le da muy bien a los deportes hípicos. Y él tiene su equipo para ir a los Juegos Olímpicos, pero el problema es que lo apoya, bueno, tiene dos problemas. Uno, tiene un caballo tuerto que se llama Arete. Y el otro es que es como el protegido de Manuel Ávila Camacho, que era expresidente, y de Lázaro Cárdenas. Y el que gobernaba era Miguel Alemán, y Miguel Alemán, presidente, le dice, ¿sabes qué? No vas, con ese caballo no vas a ganar. Pues se rebela Mariles, se va a Londres, y es el primer medallista de oro olímpico en la historia de los Juegos Olímpicos de México.
1: Con el caballo tuerto.
3: Con el caballo tuerto ganó dos medallas de oro y me parece que un par más por equipos. Pero la historia no termina ahí porque además, obviamente ya en el momento en que gana los Juegos, el oro en deportes hípicos, Alemán lo hizo prácticamente como un logro del sexenio y ordena construir un gran centro de deportes hípicos ahí en Chapultepec. Dijo, de ahora en adelante, pues el deporte hípico, hasta que le dijeron, señor presidente, aquí los únicos que tienen caballos son el ejército, usted, el general Ávila Camacho y el general Cárdenas. ¿Cómo vamos a crear un centro de deportes hípico? Ok, entonces, ¿qué hacemos? El Auditorio Nacional. Y así es como nace el Auditorio Nacional en 1952. Pero luego la historia, y que eso es de muchas cosas de las que platicamos en el libro, Humberto Mariles tiene una vida muy atormentada, ¿no,
0: sí,
3: Francisco?
0: Sí, sí, accidente.
3: Y termina incluso en la cárcel, acusado de narcotráfico. O sea, son historias que no solamente se reducen al momento histórico deportivo, sino también un poco nos vamos allá con las vidas.
1: A ver, otra súper fascinante, Francisco Javier, que te vuelva loca.
0: Y la
1: que
0: de Joaquín Capilla.
1: Escoger para el libro,
0: Joaquín Capilla. Seguramente el mejor clavadista mexicano de todos los tiempos, ¿no? Aunque ha habido muchos, pero él es un personaje al que se come la fama, ¿sí? Cuando llega después de conseguir una medalla olímpica, lo están esperando en el aeropuerto para llevarlo en un coche descubierto con el presidente de la República. Uh-huh. Le regalan una casa, le dan dinero y le pueden hacer a García como madrina de ese dinero, de ese legado, de ese patrimonio.
1: Sí.
0: Bueno, Joaquín Capilla corte, y ahí viene la explicación de todo lo que le sucedió. Terminó en el alcohol, terminó siendo un indigente, y ninguna autoridad deportiva en México le tiró un lazo.
1: Hijo.
0: Nadie. Se recuperó afortunadamente, ¿no? Se convirtió a religión cristiana, encontró su tercera pareja en la vida, que lo ayudó a salir adelante, una mujer exalcohólica, y ¿sabes? Muchas de las historias del libro nos dan una realidad del deporte mexicano, y tal vez de muchas partes del mundo. Lo que más le duele al deportista no es perder, no es que no lo lleven a los Juegos Olímpicos, no es que no lo apoyen las autoridades deportivas, es la soledad después del retiro, cuando los reflectores apuntan al que sigue. Sí. Eso es terrible.
1: Terrible, caray.
3: Oye, y luego, por ejemplo, a ver, México épico no se trata de fútbol, se trata de 30 historias del deporte. Buscamos, originalmente habíamos pensado como la de las tragedias. Así, no era penal, que en el último minuto, ya cuando parece que puedes dar el siguiente paso, te marcan un penal. Es el momento en que Checo Pérez puede llegar a su primer poder.

0: Y lo choca, no sé si Alonso o se le rompe el motor. O sea, bajo la frase esta de el último minuto también tiene 60 segundos y en ese minuto puede pasar todo. Pero decidimos que mejor juntáramos momentos épicos, por ejemplo, entre las que hay varias, las de las mujeres. Está, por ejemplo, cuando Elsa Ávila y Carla Willock, en diferentes expediciones, llegan en el mismo mes de mayo a la cima del Everest, siendo las primeras mujeres mexicanas y latinoamericanas en llegar al Everest, ¿no? Viene la historia de Soraya Jiménez, que es increíble, por todo lo que representa. Va a morir muy joven ella, pero fue un oro olímpico que no había conseguido ninguna mujer, y eso es muy importante. Está la historia que nadie conoce del subcampeonato mundial de fútbol, era amateur, de la selección femenina de fútbol en 1971, que es la vez en que más gente ha entrado al Estadio Azteca, ¿no? Ahí sí más como 120,000+, ¿no?
1: 120,000, sí, 5 veces llenaron el Azteca las chicas, y y después bueno, la FIFA tenía prohibido a las mujeres jugar fútbol, y si entrenaban en alguna instalación de un equipo de Liga Mayor, ese equipo quedaba desafiliado, de ese tamaño era la cuestión, imagínate.
2: ¡Qué
1: Oye,
2: horrendo!
1: Galia Moss, que atraviesa solita en un velero el Océano Atlántico.
2: Otra locura.
1: Otra
2: Eso
1: locura.
2: también
1: La
2: viene en
1: primera
2: el
1: que lee
2: libro.
1: también viene la historia de ella, sí.
2: Oye, ¿quién debería de leer el libro?
1: Todo aquel que sufrió o gozó un momento deportivo.
0: Y tú, Marta, por ejemplo, público como tú que dices, no me acerco mucho a los deportes, pero te apasionan las historias humanas.
2: La historia humana me
0: Exacto.
2: vuelve
0: O sea,
2: loca.
0: el coraje ese de que cuando leas la de Carla Willock, cuando llega, que te cuenta cómo llega al Everest, terminas llorando. O sea, no puedes dejar de no llorar porque es tan impresionante la manera, porque además en el caso de las historias de mujeres que vienen en México épico, todas tuvieron que hacer el doble esfuerzo porque a todas en algún momento le dijeron, tú no vas a llegar al Everest porque eres mujer, tú no vas a ganar una medalla de oro en halterofilia porque eres mujer, tú no vas a cruzar el Atlántico porque eres mujer. O sea, el estigma típico, porque
2: Claro.
0: además vienen historias padrísimas como la de Fernando Valenzuela, le gana a los Yankees en el tercer juego de la Serie Mundial. La victoria más importante y más apasionante y de último minuto, de último segundo de Julio César con Meldrick, si es Meldrick
1: Meldrick
0: Taylor, ¿verdad?
1: Taylor, sí.
0: Meldrick Taylor, así de Rocky, ni Rocky se atrevió a tanto.
2: Ay, ya.
0: Hugo
2: Ay, no.
0: Sánchez.
2: Pues tienen que comprar el libro. Es de Editorial Planeta México Épico. Ahorita les pongo una foto. Dolores, glorias y hazañas de nuestras leyendas deportivas. Tenemos 5 libros firmados por Francisco Javier González y por mi queridísimo Alejandro Rosas. Mándenos un tweet con ID de cuentaviente. Arróbenlos, por favor, a los dos. Es ARR1910 en Twitter
1: Sí.
2: también. ¿Y cuál es el tuyo, Francisco Javier?
1: Es FJG-TD. Las iniciales, Francisco Javier González, guión bajo Televisa Deportes.
2: TD, ok, súper. Ok, no se vayan. Les tengo una sorpresa. Regresando
0: Venga,
2: del corte, no se
0: venga.
2: vayan.
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14: Hola, soy Jorge Sánchez y esto es Leyendas y Mundiales. Pocos jugadores pueden presumir haber cambiado la historia de dos países, pero Maradona se atrevió y lo logró. En 1986, Diego Armando Maradona hizo un mundial espectacular en suelo mexicano. Por siempre se hablará del gol del siglo, la mano de Dios y la icónica imagen de Diego levantando la copa en el mítico Estadio Azteca. Además de brillar en los cuatro mundiales que disputó, la carrera de Maradona impactó también en Italia, al levantar con el Napoli dos títulos de liga, una Copa de la UEFA, una Copa de Italia y una Supercopa de Italia. La trascendencia de Maradona es tan grande que para el pueblo argentino se convirtió en una deidad y lo reconocen como el mejor jugador en la historia.
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1: Oye, el otro día, cuando fue el sábado, estaba viendo en Instagram el video del comercial de la Chiqui Tibún. ¿Te acuerdas de la Chiqui Tibún? Claro. Que se llamaba Mar Castro. Mar Castro, ¿verdad?
2: Sí, claro.
1: Mar Castro. ¿Qué habrá sido de esa Chiqui Tibún?
2: Vive en Los Ángeles.
1: Ajá.
2: Es modelo. Y ahí anda.
1: Sabía que tú ibas a tener la información. ¿Sabes qué, Francisco Heber? Eres como una pequeña enciclopedia.
2: No, favor que me haces.
1: El favor que te hago. Oigan, el libro de estos dos es México Épico, de Francisco Javier González y Alejandro Rosas, Dolores, Glorias y Hazañas de Nuestras Leyendas Deportivas. Pero yo les tengo otra sorpresa. Miren, les presento al doctor Pablo León. Pablo es neuropsiquiatra. Es nada más y nada menos que el jefe de laboratorio de psiquiatría experimental del Instituto Nacional de Neurología y Neurocirugía en México. Y hoy trae una alegría a la Twilight Zone. La neurociencia detrás del fanatismo.
3: Bombante, ¿eh? Suena rimbombante el tema.
1: O sea, a ver, pero vamos a hacer un ejercicio. Necesito mi bom, bom, bom. Ve. A ver, ¿vamos a hablar de la pasión?
3: Claro, okay. Es la base.
1: Ok,
3: ¿sí?
1: Perfecto. Ustedes tienen que hacer el mismo ejercicio que yo. Si yo voy en la calle y de repente, ahora que estuve en Italia, paso enfrente de una tienda y veo en el aparador unas vajillas, automáticamente en mi cerebro suena esto. Así. Ok, vas.
4: A mí me pasa con la... Voy en mi coche y de pronto veo que en el puesto de periódicos acaba de salir la semana del carrito de Fórmula 1 del campeonato de 1986 de Prost. ¿Suena? Me bajo y compro. Así, tal cual.
1: Ok, gracias, no, Javier.
2: Ahí te va. Me asomo a la tribuna del Estadio Azteca y veo un gol de chilena de Raúl, que es el 5-0 sobre Corea.
1: ¡Eso! A ver, Pablo, ¿cuál es el tuyo?
3: Híjole, no, el mío seguro está ñoñísimo y aburridísimo.
1: Veo que salió el Vademécum Edición 2026.
3: Claro, sí, la medicina aprobada en el Psychiatric News, así que llevamos 5 años esperando esa.
1: ¡Qué depresión! Pero, esa es la curiosidad. ¿Por qué el deporte, específicamente el fútbol, causa lo que causa entre la afición?
5: Fanatismo.
3: Fanatismo. Fíjate, no solo es el fútbol. El fútbol es en sociedades latinas, desde luego, y en muchos otros países donde es el deporte nacional, pero se replica en otros países donde otros deportes son la pasión principal. Está interesantísimo, porque esto se monta sobre circuitos antiquísimos del cerebro que tienen que ver con la afiliación y con la creación de coaliciones.
1: A ver.
3: El cerebro humano agarró un circuito muy antiguo, que es el circuito del placer y la recompensa, que es el que se activa cuando tenemos relaciones sexuales, cuando comemos una cosa deliciosa, es decir, estas cosas muy básicas que
1: cuando
3: nos generan placer.
1: Cuando compramos una vajilla.
3: Ajá. Bueno, ¿sí? También. Y esos circuitos los agarró el cerebro y nos genera lo mismo cuando logramos hacer grupos o cuando logramos hacer coaliciones. ¿Por qué? Porque un ser humano es un primate bastante torpe y en la sabana africana un humano solo es básicamente un humano muerto.
1: Sí, sí. Entonces, sí.
3: Los seres humanos nos generamos placer y los circuitos del placer en el cerebro se activan por igual cuando estamos en coalición o en manada. Y estas coaliciones tienden a generarse, obviamente, entre individuos cercanos. Y no solo eso, tienden a repeler a individuos de otro grupo. Entonces, formar una coalición, especialmente una coalición para la protección, la defensa o la guerra, es algo para el cerebro tan placentero como comerte la cosa más deliciosa que hayas comido.
1: Ok, llévame a los principios del ser humano.
3: Fíjate, entonces, los seres humanos, como ya te digo, somos unos primates bastante torpes, con pocas habilidades, no tenemos colmillos, no tenemos demasiada fuerza. Casi cualquier otro animal de la naturaleza nos podría despachar.
1: Sí.
3: que en parte es lo que nos hizo exitosos, la colaboración, que los humanos cazan en grupo, los humanos colaboran, los humanos crían a sus en grupo, o así lo hacían antes,
1: sí.
3: Se cuidan en grupo. Sí. Entonces, el formar coaliciones, y especialmente el proteger al grupo de otro grupo, era algo vital para el cerebro. Entonces, el cerebro estimula e impulsa a través de testosterona, oxitocina y dopamina, la formación de coaliciones. Y particularmente, la testosterona, las coaliciones para la guerra y para la defensa en los varones.
1: ¿Cómo?
3: Después de un partido de fútbol en donde gana tu equipo, los niveles de testosterona se aumentan en 20%. 20%.
1: Perdón, time. Les tengo que hacer una pregunta. Ustedes, señores, después de que pasó un partido y ganó su equipo, ¿tienen ganas de cooperar?
4: Y antes, y en medio. Ahora.
3: Absolutamente.
1: No, quiero ver si los niveles de testosterona altos, porque ganó tu partido, tendrán un impacto en si quieren cooperar ese día o no.
3: Bueno, eso sexual. Hasta donde yo sé no está medido en el comportamiento sexual, pero sí está medido, por ejemplo, en la prevalencia de infartos. Suben hasta en el Mundial del 2006, se registró eso, cuando el equipo local ganaba o tenía un partido reñido, independientemente de que ganara o perdiera, los infartos al miocardio aumentaban en un 20-30% en las salas de urgencias. O sea, hay un incremento de la adrenalina, hay un incremento de la presión arterial, hay un incremento del alertamiento, y eso a nivel cardiovascular. Probablemente eso, si lo traspolamos, también se pueda transferir a aumenta mi conducta sexual. Seguramente, si se mide, lo encontraríamos. Pero no solo eso, es decir, el fútbol y los deportes son una representación de la guerra. ¿Ah, eso es lo que son? Claro. Es además una forma muy civilizada, porque nadie sale muerto.
1: Sí.
3: Pero fíjate,
1: a veces...
3: gritos de guerra, las porras de guau, guau, toda la coordinación entre las personas, eso aumenta la oxitocina, que es mi capacidad de cooperar con los otros. Cuando yo hago cosas al unísono, como por ejemplo cánticos, rituales, etcétera, que ocurren en todas las civilizaciones, aumenta la facilidad o la capacidad para cooperar. Entonces, cantos de guerra, ahí lo tienes. Cómo la gente se pinta la cara, se pone un uniforme, que es diferente al del otro. O sea, la camisa, el pintarme la cara, es una preparación para la guerra.
1: O sea, estamos los soldados vestidos de verde y unos soldados vestidos de naranja, sí.
3: Porque además ahí tienes las neuronas en espejo. O sea, tú puedes estar viendo el partido, no jugando en él, pero tus músculos se tensan igual que el que va a tirar el penalti. Tu cerebro está igual de nervioso, igual de ansioso que el que va a tirar el penalti. Porque tú en tu cerebro estás recreando las funciones cerebrales de esa otra persona que está jugando a través de estos sistemas de la empatía que se llaman neuronas en espejo. Cantos de guerra, lucha, y después no solo eso, se ha demostrado que en el cerebro las áreas de placer se activan cuando meto un gol, o sea, mi equipo va ganando, pero también cuando mi equipo rival pierde. Y esto es algo que no se acepta, pero se disfruta tanto cuando un rival conocido pierde que cuando mi equipo gana. Voy a pensarlo, por ejemplo, en Estados Unidos, en el equipo de Estados Unidos. Vemos ese partido, puede que no esté jugando con México, pero el que le metan un gol a estos rivales que consideramos como nuestros archienemigos, te genera en el cerebro casi el mismo placer que el que tu equipo meta un gol.
5: Claro.
3: ¿Sí me explico? Entonces, y a nivel cerebral, aumentas los niveles de testosterona, aumentas los niveles de dopamina. ¿Y qué hace la testosterona en el cerebro? No solamente puede incrementar el riesgo cardiovascular y probablemente otras cosas, pero en el cerebro, lo primero es, hay un sesgo hacia el estatus. Es decir, en los varones, particularmente en los primates, la testosterona sirve para que yo quiera ir a buscar un mayor estatus dentro del grupo.
1: Ajá.
3: Entonces, si mi testosterona se eleva porque mi equipo de fútbol ganó, lo que yo estoy en el cerebro buscando es una mejor posición de estatus, en este caso frente a otros equipos. Pero en mi cerebro es un estatus que aplico a mí mismo. O sea, los individuos de un grupo que va a la guerra se unifican con el grupo. Entonces, la victoria no es personal. Ya es de todos. Entonces, por eso no importa que unos cuantos en el grupo perezcan, si el grupo gana. Eso me genera la misma satisfacción. Entonces, se aumenta la necesidad de buscar estatus. Eso ocurre, por ejemplo, en los chimpancés. Siempre está el macho alfa y el macho beta y el que se quiere juntar con el alfa. Bueno, eso hace un partido de fútbol, que me incremente el nivel de estatus cuando mi equipo gana. Dos, se reconfigura un sistema, una zona del cerebro que hemos hablado mucho, que es la amígdala. La amígdala se reconfigura y se hace más sensible a las amenazas. Entonces, las personas que yo veo como del otro grupo empiezan a representar un mayor peligro en mi cerebro. Es decir, no es lo mismo que yo vea a alguien con la camiseta de mi equipo rival en el centro comercial y yo digo, ay, mira, ahí va ese de Corea. Uh-huh. A que yo lo vea dentro del estadio.
1: Claro.
3: ¿A cuánta gente? Yo hace poco veía en TikTok muchos coreanos viviendo en México diciendo, qué miedo y llevar la camisa de Corea si México pierde.
1: Sí, sí, claro.
3: Porque tú...
1: Pero también esto explica los trancazos en los partidos.
3: Absolutamente. Sí, claro. Y no solamente eso. Recientemente, por eso decía no solo en el fútbol, los Knicks acaban de ganar el básquetbol y vandalizaron Nueva York. Destruyeron camiones escolares, vandalizaron la ciudad. Es decir, ¿por qué desplegar una conducta tan agresiva si mi equipo fue el que ganó?
1: Sí, ganaste, claro. Pues,
3: la respuesta es esta. Los niveles de testosterona 20-30% arriba... Hace 40, 50 años que no ganaba mi equipo, entonces tengo una euforia y una necesidad como de demostrar que mi grupo fue superior o que yo gané la guerra, y muchas veces se manifiesta a través de la violencia. Por eso es que, y eso hay correlaciones bien explicadas, o sea, entre más enciende mi cerebro los circuitos del placer con la pérdida del equipo rival, más dispuesta se refiere la gente a agredir verbal o físicamente a personas del equipo rival. O sea, hay una correlación directa entre el funcionamiento cerebral y las conductas agresivas hacia otros.
1: Ok, para ahí. Digieran esta información. Hacemos una pausa y regresamos. No se vayan, ya volvemos.
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1: A ver, estamos de regreso en W Radio con motivo del lanzamiento del nuevo libro de Alejandro Rosas y Francisco Javier González. Ya la venta en todos lados. 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Un gran regalo, pero aparte un gran regalo para ustedes también, ¿eh? 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Entonces están Francisco Javier, está Alejandro y está el doctor Pablo León, que es neuropsiquiatra, explicándonos algo interesantísimo, que para el ser humano, cualquier cosa colectiva, como por ejemplo el fútbol, sí, es lo mismo que una guerra. Sí. O sea, y me encantó cómo explicaste que el uniforme, el color de la camiseta, pues es el uniforme de un soldado.
2: De guerra, es un uniforme de guerra, claro.
1: Claro, o sea, los cánticos.
2: Los seres humanos generamos placer en el cerebro por el hecho de cooperar para y hacer alianzas para defendernos o para ganar territorio. Piensen, o sea, la cancha es el territorio. Las camisas son los uniformes y nuestros cantos de guerra son los cantos de las porras.
1: Claro.
2: Y todos los vivimos con la misma, especialmente, digo, hay gente más apasionada que otra, pero la gente que es muy apasionada es la que genera esta afiliación con el grupo. Y lo decías ahora fuera del aire, Marta. O sea, las mujeres de pronto, no generalizo porque la pasión por el fútbol está extendida, pero a nivel biológico parece que la testosterona actúa preferentemente en los cerebros masculinos. Y algo que hacen los primates masculinos es medir tu compromiso con el grupo a través de la incomodidad o de lo difícil que es pertenecer al grupo.
1: A ver.
2: Decías ya ahora, especialmente estos partidos, llegar al estadio no es una tarea fácil, ¿no?
1: O sea, llegar al estadio es toda una batalla ahora que es una pesadilla, caminando hacia el Estadio Azteca en 16avos. O sea, eso es para mí es un infierno.
2: Las 4 millas, ¿no? Que tienes que caminar y el sol y luego pues, deshidrátate y no hay dónde comer y no hay dónde ir al baño. Pero eso no importa nada, porque en la guerra
1: estás demostrando.
2: Claro, tu compromiso con el grupo tiene que ver con lo que estás dispuesto a tolerar.
1: Exacto. Yo, en cambio, como mi abuela, que decía que todo se ve más bonito en la televisión, ¿me entiendes?
3: Por eso, vende esos boletos a unos verdaderos guerreros del fútbol.
1: Exacto.
2: Totalmente, okay, totalmente.
4: Pero aún así, aun cuando no puedas ir al estadio, el compromiso lo ves porque te reúnes con los... Por eso ahorita que decían de si cooperas o no... Está difícil porque estás con 8 güeyes, ¿no? No está nada más con tu pareja. Oye, te invito a una cita romántica para ver si ganamos.
5: Al medio tiempo.
4: Ya, exactamente. Exacto. No, estás con 8 güeyes. O sea,
1: claro.
2: Totalmente, totalmente. Y fíjate,
4: pero hay un compromiso ahí de te entregas con,
1: claro,
2: con la gente, con tu grupo, con tu... Claro. Sí, con los guerreros, ¿no? Bueno, y las otras dos cosas que hacen el cerebro la testosterona es que realza la recompensa. Es decir, la testosterona cuando se junta con los, digamos, los opioides endógenos, con las cosas que el cerebro produce para generar placer, el placer es doble. Por eso dicen que no, una cerveza no sabe igual dentro del estadio que fuera del estadio. O gritar o cantar no es igual adentro del estadio que fuera del estadio. Casi todas las experiencias que ocurren...
1: O por eso la gente dice, es que güey, no sabes, ve, porque te la vas a pasar increíble. Sí. Porque se activan.
2: Se estimula la recompensa, se amplifica el placer debido a la testosterona y a la oxitocina, en el caso de las mujeres también, cuando hay mucho fanatismo, ¿no? Y la última es que reduce el miedo y aumenta la tolerancia al riesgo. O sea, la testosterona cuando se incrementa reduce el miedo, ¿sí?
1: Pues no se cayó un güey de una grada hasta la otra y se mató.
2: Fíjate.
3: Hombre, pues han habido 20,000 accidentes, güey.
2: Claro, porque tú no tienes, exacto, ya no estás midiendo el riesgo, estás parado ahí en la cornisa a 1 centímetro, recargado sobre el vidrio, gritando como loco. Pues no es raro que haya pues eventos desafortunados en los estadios, las famosas estampidas que ha habido, ¿no?
5: Oye, yo te quiero preguntar algo. ¿Y si todo esto que nos platicas lo mezclas con alcohol, qué pasa?
2: Mira, yo ahí la verdad creo que hace bien la FIFA en prohibir el consumo de bebidas alcohólicas, porque si de por sí estamos en un estado medio alterado de conciencia por las propias cambios biológicos de todo este fenómeno, el agregarle una cosa como el alcohol que afecta todavía más mi capacidad de razonamiento, de autocrítica, etcétera, sería una bomba. Y seguro que las prohibiciones vienen por experiencias pues, desagradables, ¿no? O sea, pero 100%. Sí, totalmente.
3: Estaba platicando yo antes del corte que el ejemplo más cercano de este fanatismo y de las diferentes expresiones emocionales de la gente, del ser humano, a mí me impresionaba con este Cruz Azul Pumas, cómo tanto los ganadores como los perdedores, era un llorar, pero llorar como si se les hubiera muerto la familia. Habían personas que sacaron hasta sus urnas, porque el abuelo y el papá eran la máquina, ¿no? O puma de corazón. Entonces veías estos videos en donde yo decía, ¿qué está pasando en el cerebro? Que voy por la urna de mi abuelo para que vea el partido. No, ¿entiendes?
2: Es que justo eso tiene una explicación, porque se llama la difusión de la personalidad o la fusión con el grupo. La individualidad pierde relevancia. Es decir, no importo yo como individuo, sino el grupo. Aunque el individuo ya no esté. Aunque el individuo ya haya pasado una mejor vida. Pero ahí está el individuo haciendo parte del grupo. Entonces ya no importa la individualidad, importa el grupo. A ver, por eso es que hay gente que, especialmente los mexicanos, ¿no? Que tú ves un mexicano en Qatar y es tu hermano, es tu brother, o sea, ¿no?
1: Sí, claro.
2: Me explico, no importa qué.
3: Ahora es
1: coreano, hermano, ya eres mexicano.
3: Coreano, sueco, japonés, claro.
2: Los mexicanos somos particularmente, y los latinos en general somos particularmente buenos en esa parte de la afiliación, porque tenemos menos restricciones culturales con estos conductas de grupo, ¿no? Pero bueno, falta ver qué pasa cuando juguemos contra Corea, a ver qué va a pasar con nuestros hermanos coreanos.
1: Impresionante. Ahora, ahí les va algo. Ahorita vieron ustedes, si no, véanlo al rato, el partido entre España y Cabo Verde. Uh-huh. No logró España, siendo uno de los favoritos para ganar el Mundial, apuntar ni un gol.
3: Nada.
1: El portero de Cabo Verde, uh-huh. O sea, ¿cuántas paró? O sea, una locura.
4: Como 6 o 7.
3: O sea, fácil. De gol, como 6 o 7.
1: Durante los 95 minutos de juego, estuvo en alert mode. Terminó el partido y empezó a llorar.
2: Claro, porque imagínate estar en una crisis de angustia, en un ataque de pánico, 90 minutos.
1: Claro, o sea, es un ataque de pánico, 90 minutos.
2: Para la gente que está en un ataque de pánico, 5 o 10 minutos te bastan para arruinarte el día o la semana.
1: Para quererte aventar del segundo piso del periférico.
2: Imagínate 95 minutos con esa liberación de noradrenalina, de opioides, de testosterona. O sea, ese hombre, me gustaría medirle sus niveles de neurotransmisores después de un partido. Encontrarás cosas fascinantes. Es neurociencia en tiempo real, vemos.
1: Tienes toda la razón. Estuvo 90 minutos en un ataque de pánico.
2: Claro, 100%, porque además entrando en desventaja, siendo un rival, entre comillas, inferior.
1: Débil, claro.
2: O sea, es el débil favorito. Contra
1: Oye,
2: el más fuerte.
1: Entonces, ¿por qué acabó llorando? Porque eran hasta un mar de lágrimas.
2: Porque eso pasa cuando tú tienes esta liberación masiva de neurotransmisores que te mantienen una alerta constante, que es lo que pasa en un ataque de pánico. Cuando este pasa, las personas quedan molidas. Lloran, quedan cansadas, no se pueden levantar en una semana, más allá del desgaste físico.
1: Claro.
2: O sea, este hombre mañana a ver si se puede mover.
1: Claro. Oye, perdón, que para los que somos papás, en los niños lo llamamos the meltdown. Sí. O sea, cuando se te derrite el niño, ¿no? Que lo trajiste de arriba para abajo en el centro comercial, el niño ya está cansado, sobreestimulado, súper estresado y empieza a llorar sin parar. Y muchos papás no entienden que lo que tiene es un meltdown, porque lleva 4 horas consecutivas en... ¿Estás de acuerdo?
2: Y a todos nos pasa de alguna manera, ¿no? Y las recomendaciones, hablamos mañana.
1: Oye, un niño después de una fiesta infantil, igual, acaban devastados.
3: Colapsado, bueno, y además de que colapsado. El portero fue de Cabo Verde fue el héroe de este partido.
1: Claro.
2: Que además es la otra cosa fascinante.
1: Nunca se me va a olvidar lo que acabas de decir. El portero estuvo 90 minutos en el infierno.
2: Exacto. Pues sí, y aún así respondiendo, ¿no? Sí. Pero miren, la otra parte bien interesante de esto también es justamente la incertidumbre. Por eso los deportes se vuelven tan adictivos, porque es lo incierto. Nunca sabes qué va a suceder. Aún en un partido como este, donde todos los momios eran, no, pues obviamente va a ganar España, lo que te mantiene así es la incertidumbre. No sabes en qué momento va a caer el gol, si el gol va a caer, si el gol apenas cae. Además, es más adictivo el apenas que el gol consumado.
4: Claro.
1: Exacto. Sí, sí, sí. Claro.
2: Es como la teoría de juegos, ¿no? Claro. O sea, las personas que casi ganan en el casino se envician más que las que de hecho ganan.
3: Claro.
2: Entonces, lo mismo ocurre en el fútbol y en otros deportes. El casi gol...
1: La adicción al, quizás.
2: Totalmente. Que esa es otra cosa muy humana.
1: Ahora sí.
4: Y sí. Que es la campana que traen para México.
2: Porque además no hay nada escrito, aún en un partido como este, que es un buen ejemplo, donde tú tienes un rival claramente superior en estadísticas, pues ahí tienes el resultado.
3: Claro.
2: Entonces, todo puede pasar.
1: Entonces, en conclusión, ¿el fútbol no apaga la inteligencia?
2: No, no, el fútbol revive las partes más antiguas y primitivas del cerebro a través de estas conductas de filiación.
1: A ver, es que, claro, perdón, estamos cazando un mamut.
2: Absolutamente.
1: A patadas y con balón.
2: Y los ves en las
1: pero
2: porras.
1: Pero es un mamut.
2: Es un mamut.
4: Macho, tienes que ir a ver al mamut al Estadio Azteca.
1: Exacto.
5: Oye, pero además es un mamut que vamos a cazar a nombre del país.
2: Claro.
1: Claro.
5: Que nos representa porque se convierte en esa gran comunidad. Claro. Y por eso hay un sentido patriótico, seguramente.
2: Totalmente, sí.
5: Que igual no es patriótico, es cerebral.
2: Es el grupo que identificamos como nuestro. El grupo que identificamos como nuestro, ¿no? O sea,
1: es que ubican esas películas, ya saben, del medievo, que ves a todo el ejército en el campo, montados en sus caballos, con las espadas. ¡Ruidón! Exacto. El chiste que hacía el chaparro de Iztapalapa.
6: ¿Y la espada para qué?
1: ¿Y la espada para qué, jefe? Ya sabes, así están todos en el estadio.
2: Y el rey dando el pep talk, así de, vamos, sí, claro. Aquí es el DT, ¿no? El director técnico y la porra.
1: De sí podemos. No, qué joya, qué diversión, Pablo. O sea, con Pablo hablamos de depresión, hablamos de ansiedad, sí, ataques de pánico, bipolaridad, obsesivo, trastornos obsesivo compulsivo. Pero miren qué lindo que nos vino a contar.
4: Oye, pero
1: la emoción de la afición.
4: ¿Recomiendas, por ejemplo, a la gente que no es muy afecta al fútbol, que se acerque ahorita en estos momentos como a esta euforia? Porque hay una euforia compartida, o sea, claro, traíamos el rollo que si las marchas, que no sé qué, en el momento en que rodó el balón el 11 de junio, de pronto ya todo el mundo estábamos enganchados en el Mundial.
1: Sí.
4: Y obviamente ese día todo mundo, y lo vimos en todas las plazas del país y en los fanfests y todo, la gente estaba con la selección mexicana.
2: Totalmente.
1: 100%.
2: Y 100% lo recomiendo porque eso es lo que nos hizo la especie, igual entre comillas, más exitosa de este planeta. La capacidad de generar grupos y de emocionarnos con lo que nuestro grupo puede lograr. Despierta cosas en el cerebro increíbles, como ninguna otra cosa. La capacidad de vivir esto en grupo.
1: ¡Qué increíble! Ayer yo estaba viendo los partidos de la tarde con un amigo de mis hijas, hola Juancha, que no le gusta el fútbol. Y le dije, a ver, entiendo que no te gusta el fútbol. Este es el mundial. Esto es secuencia aparte. ¿No?
4: Claro.
1: Bueno, a los 40 minutos estaba igual de emocionado que nosotros.
3: Exacto,
1: porque eran
3: todo se contagia.
1: Unos gritos, claro. Yo me aventaba, hasta me caí ayer.
3: Sí,
1: me
3: sí.
1: Metí a secarme el pelo para irme a comer y de repente oigo...
3: ¡Ay, rodó!
1: Estaba Japón. ¡Ah! Salgo corriendo de mi baño, paso por mi closet para llegar al cuarto de tele. Me caí como portero. O sea, me di un trancazo, miren, aquí está, en el codo. Y todo mi familia se moría de risa ya del nivel de enajenación
3: de
1: que traíamos euforia. Todos que hasta me caí.
2: Sí, es que no es fútbol, es tu gente defendiendo tu territorio.
1: Exacto.
2: Contra los otros.
1: Claro.
2: Eso
1: y según a quién le vayas, pues yo ayer era japonesa.
3: Claro. No eras nipona
1: y era
3: ayer.
1: De Curazao también, ¿qué?
5: Oye, una preguntita más, ¿se puede? Venga, venga. ¿Sí hay tiempo?
1: En este programa tú puedes hacer lo que tú quieras.
5: Caramba, muchas gracias. ¿Y por qué ese grupo que defiende todo eso que estás platicando de repente se enoja con su selección y le grita cosas horribles?
1: Sí.
5: ¿Por qué le da la espalda?
1: Sí.
5: ¿Y ese es
1: ¿por
5: otro,
1: qué el desertar?
2: Ese es otro exacto. Fenómeno.
1: ¿Por qué la puñalada por la espalda?
2: Ese es otro fenómeno.
1: ¿Por qué la traición?
2: Ese es otro fenómeno increíble. O sea, que cuando... Ustedes lo comentan mucho en los deportes. Dicen, cuando ganamos, ganamos. Cuando perdemos, pierden.
5: Sí,
1: ¿no? Exacto.
2: Esa desvinculación del grupo, claro que tiene que ver con el éxito del grupo. O sea, el cerebro baila este ballet entre pertenecer y no pertenecer. Y claro que yo siempre, el cerebro tiende a querer pertenecer, y esto ocurre en los niños, por eso se apasionan con las estampitas del mundial, querer pertenecer a lo que es exitoso, y a lo que es bueno, y a lo que es representativo. Y no quiero estar cerca de un grupo que yo veo como perdedor.
5: Aunque sea el mío.
2: Aunque sea el mío, pero en ese momento tu cerebro no distingue, es el equipo ganador y el equipo perdedor. ¿No? Por eso los niños se obsesionan
1: por
2: con...
1: Por eso la traición.
2: Pues sí, con estampitas. De los ganadores.
1: Claro, quieren a Messi, quieren a Ronaldo.
2: No quieren la estampita con todísimo respeto.
1: No quieren el número 12 de Cabo Verde, qué mala onda, ¿eh? Falta de respeto. Bueno.
2: Pues sí, exacto.
1: Porque siempre uno quiere estar con los ganadores.
2: Sí.
1: Qué bonito. Gracias. 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
1: Porque les voy a decir una cosa, para mucha gente esto es una adicción.
2: Sí. No, bueno, ese es otro tema. La ludopatía se multiplica en estas épocas.
3: Exacto.
2: Los problemas claro. de la ludopatía se disparan.
1: Yo ayer en mi casa dije, oye, si le metemos una lana a Japón. ¿Sí?
3: No, sí. no estés metiendo
1: Y dos
3: nada.
1: Gritaron. ¿Qué te pasa, mamá? Cero. De ninguna manera. Y yo,
2: ese
1: divertido.
2: Problema se ha disparado. Se dispara siempre en estas fechas.
1: Claro.
3: Sí, 100%.
1: ¿Por qué no hablamos 100%. De eso? La, sí, ludopatía, hay que hablar la ludopatía y el mundial. Sí. Órale. Ya vas, te quiero. Francisco Javier González, ¿qué quieres decir al cuentaviente sobre México épico antes de que nos vayamos?
5: Pues que no se lo pierdan. Y no los quiero sesgar, pero como lo escribimos Alejandro y yo, quedó muy padre.
1: Quedó bien bonito.
5: La verdad es que sí. Y ¿sabes qué tiene también? Tiene códigos QR en todos los capítulos que te llevan a la imagen de la historia que estamos
3: está
5: contando.
3: Está fregoncísimo.
1: Qué belleza. Bueno, pues ahí está. El libro
3: y tecnología,
1: está a la venta en todo el país. 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
4: Aprovechen Alejandro. Ahora que viene el Día del Padre la próxima semana.
1: Ah, gran libro.
4: México épico es el gran regalo.
1: Claro. 100%. Gracias, Ale. Un placer Lata. Tenerlos a los dos.
5: Muchas
1: Con
5: gracias.
1: Esto nos vamos, cuentavientes. Órenle. W Radio va a transmitir los 104 partidos. Entonces, váyanse ya porque viene Bélgica... ¿Quién viene?
3: ¿Quién juega?
4: Egipto,
3: ¿no?
4: Bélgica-Egipto.
1: Bélgica-Egipto. Sí. Bélgica-Egipto.
3: Ah, Bélgica-Egipto.
1: Hombre.
3: Sí, perdóname, es que me quedé con la idea de
1: Oigan,
3: Alejandro
1: y hablando
3: que dijo
1: del Día del Padre,
3: de
1: 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Hacemos una pausa y viene Carlos Loret con todo lo que ha pasado en México y en el mundo, en Así las Cosas, solo en W Radio.
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1: 1:05 p.m. Estamos arrancando nuestra transmisión de este lunes 15 de junio del año 2026, transmitiendo en vivo a través de las frecuencias de W Radio. Impresentable del Duende, ¿cómo le va?
3: Hermano querido, como siempre, un placer saludarte, igual a mi querida Arely Paz y a todo nuestro amable y fiel auditorio de Así las Cosas con Loret, Charlie. Yo firme como Cabo Verde ante España. No me doblo, no me doblo. Aquí estamos.
1: Entero. ¿Cómo estás, Arely Paz? Qué gusto saludarte.
4: Hola, Carlos Duende, de aquí hasta las 3 con mucho que contar.
1: Duende, tuvimos un sexenio tipo el España-Cabo Verde y aguantamos como Cabo Verde, ¿eh?
3: ¡Hombre! O sea, ¡hombre, de verdad, de verdad!
1: ¡Qué cosa, y no! Oye,
3: y mira que fueron... Que fueron bastantes cosas las que sucedieron, ¿eh? Nos apedrearon el rancho.
1: El rompequinielas, Duende. El rompequinielas.
3: Sí, totalmente. Oh,
1: no, cosa
3: totalmente
1: grande. ¿Usted quién le va en el Mundial, Duende?
3: Hermano, yo voy con Alemania. Honestamente, Alemania. Creo que Alemania se va a coronar campeón del mundo. Yo
1: ¿tú, Arely Paz, con quién?
3: ¿Tú, Charlie?
4: Portugal. Portugal y me gustó Marruecos.
1: Oh, Marruecos está increíble, ¿no?
4: Buenísimo.
1: Otra vez.
4: Buenísimo.
1: Qué bárbaro, qué partidazo dieron. Yo estoy con Portugal, igual también que Arely Paz.
4: Entonces, eso,
1: ahí
4: muy bien.
1: Repartiremos. Por cierto, Duende, ¿quién le atinó a la... Oye, muchas gracias, Arely Paz, por el viernes. ¿Quién le atinó a la quiniela?
4: ¿El Duende?
3: Tu servidor, hermano. Tu servidor.
4: 2-0.
1: ¿Y llegaron los sopetacos? No,
4: porque...
3: Van a llegar.
4: Okay,
3: ahora van a llegar.
1: No más que lleguen antes del siguiente partido de México, hermano, es lo único que le pido, ¿no?
3: Ah, no, porque claro.
1: Vamos a volver
3: el jueves contra Corea.
4: Vamos a apostar otra vez, supongo.
1: Sí, claro, claro.
3: No, claro, pues, claro. Vamos a volver a apostar y mañana sopetacos para todos.
1: Ah, qué bárbaro, claro. Qué bien, Duende. Bueno, vamos a darle, que hay cosas importantes. Gracias, Arely Paz. Gracias, Duende. Vamos de una vez a nuestros 5 temas de sobremesa, las 5 cosas que nos parecen las más importantes del día. Hoy, lunes 15 de junio del 2026.
0: 1.
1: Celebró Trump su cumpleaños. Convirtió los jardines de la Casa Blanca en una arena de pelea de artes marciales mixtas, pero sobre todo anunció el acuerdo de paz con Irán. Y este acuerdo de paz con Irán, este anuncio de acuerdo de paz con Irán, es diferente a los anteriores. ¿Por qué? Porque ahora sí está de acuerdo Irán. Ya ve que varias veces a lo largo del camino Trump decía, sí, ya estamos. E Irán le decía, para nada, ¿de qué hablas? Y tenía razón Irán, no es cierto, no sucedía. Ahora sí lo dijeron Trump, Irán y Pakistán, que es el mediador, que ha jugado un papel. Pakistán está reposicionándose en el tablero de la geopolítica internacional. Vamos con Armando Guzmán, quien se encuentra en Washington. Dicen que se firma este viernes el acuerdo en Ginebra, Suiza, y que este mismo viernes se reabre ya el estrecho de Hormuz, con lo que fluye el petróleo. Cuéntanos, Armando, qué gusto saludarte.
5: El gusto es mío, Carlos. Bueno, de acuerdo con Donald Trump y de acuerdo con lo que le acaba de decir al presidente Macron de Francia, se lo dijo en este lugar en el que está el sitio de la reunión del G7, le dijo que ya el petróleo empezaba ya a fluir y que se terminaba con el bloqueo de Estados Unidos a la navegación iraní en el estrecho y el Golfo Pérsico, y que esto reabre el estrecho de Hormuz. Ahora, esto sería parte, Carlos, de este acuerdo todavía medio raro, en el que se está extendiendo el cese al fuego por 60 días. Y te voy a decir, los iraníes están de acuerdo en esto, pero lo están haciendo con mucho escepticismo. Ellos piensan que a lo mejor Trump volverá a fallar y no volverá a cumplir lo que ha hecho ya, la promesa que ha hecho, o les ha hecho en 37 ocasiones. Ellos ya llevan el conteo. Ahora, hay algo que a Irán le interesa muchísimo, y es que Donald Trump les estaría entregando 24,000 millones de dólares que Estados Unidos tenía congelado a Irán, que tenía congelados con Irán. Si tú te acuerdas, Donald Trump casi se come a Barack Obama porque les entregó 5,000 millones de dólares en el 2015 e hizo un acuerdo que es bastante, bastante superior al que está tratando de hacer el presidente Donald Trump, pero les está entregando $24,000 millones. Eso es suficiente aliciente para que los iraníes empiecen a decir, bueno, pues sí, sí le entramos, claro que sí, ¿dónde está el dinero? Además, hay otra cosa. Lo que está haciendo Donald Trump, Carlos, no es nada especial, porque antes de la guerra el estrecho de Hormuz no estaba cerrado. Antes de la guerra había navegación libre por el estrecho de Hormuz y por el Golfo Pérsico, e Irán no estaba cobrándole un peaje a todos los barcos que pasaban por ahí. Entonces ahora el presidente presume de que se está abriendo el estrecho. Bueno, eso ya estaba abierto antes de que él atacara a Irán. Y ahora les va a entregar $24,000 millones y establecer las bases para conversaciones sobre una reducción del poder nuclear iraní. Pero eso será dentro de los 60 días. Y lo que estaba en juego, y tú te acuerdas cómo le llamaba polvo nuclear a todo este uranio enriquecido que tenían los iraníes, o que tienen los iraníes allá, escondido en una montaña por allá, metido en algún lado. El presidente nos dijo la semana pasada que lo que iba a hacer era el trato este iba a incluir a que Estados Unidos, fuerzas especiales de Estados Unidos
1: iban a unirse. Esto es muy importante ponerlo. Esto no es la firma definitiva de la paz. Este es un acuerdo de paz de dos meses, ¿no?
5: Este es un memorándum diciendo, ¿sabes qué? Yo me quiero sentar a discutir la paz, sí, pero tenemos que incluir la cuestión nuclear.
1: Pero también hay que
5: reconocer... el otro lado está diciendo yo también, pero claro, pagar los $24,000 millones.
1: Ajá. Ahora, importante que, digamos, la última vez que hicieron este acuerdo de tregua, pues prácticamente sí se respetó. O sea, es decir, sí bajó dramáticamente la intensidad de la guerra. Entonces, es mejor un escenario así que un escenario en donde estén los misiles cruzando el cielo mañana, tarde y noche, como al principio, ¿no?
5: Tú sabes que lo que pasa es que hay una cosa. Los iraníes están ganando por ese dinero. Yo sigo hablando de estos $24,000 millones porque se trata de un país quebrado. Entonces, estos cuates han venido con todas estas sanciones de Estados Unidos por más de 20 años. Entonces, ahora, el hecho de que les levanten estas sanciones, les entreguen ese dinero, les permitan vender petróleo, o sea, esto es una oportunidad que no pueden pasar. Ahora, hay una nube negra, y esta nube negra hay que hablar de ella, porque es Netanyahu. Israel, o sea, con todo el respeto a Israel, el señor Netanyahu está poniendo a Israel en medio, diciendo que mantendrá libertad de acción en Líbano aunque haya una tregua entre Irán y Estados Unidos. Y lo que ha fallado en el pasado han sido este tipo de ataques de Netanyahu a las fuerzas de Hezbollah, que es este grupo militar que está en contra de Israel y que se esconde en el Líbano. Entonces, la gente de Hezbollah ha atacado a Israel, y obviamente el gobierno de Israel no se va a poder quedar con las manos cruzadas. Entonces, el señor Netanyahu está advirtiendo, voy a mantener la libertad de acción en Líbano mientras tú tienes tu tregua con Irán y vamos a ver hasta dónde llegamos. Pero si estos cuates me atacan a mí, yo me voy a ir en contra de ellos. Y eso podría dar al traste con toda esta cuestión. Entonces, por eso es que hay un escepticismo acerca de si se va a cumplir con este tratado o no. De que es un avance importantísimo, lo es. De que esto es la noticia más importante que está ocurriendo en este momento en el mundo entero, lo es. El petróleo se viene para abajo en el precio. Pensaban que bajaría $84 el barril, está 80. O sea, las bolsas de valores están explotando de felicidad porque ellos ven que habrá crecimiento. Y hay otra cosa. Si tú te acuerdas, los iraníes han estado diciendo que todo el aparataje militar que tiene Estados Unidos representaba para ellos el reloj. Y decían, es cierto, Estados Unidos controla el reloj, pero nosotros controlamos el tiempo. Y el tiempo es el que actúa en contra de Trump. Trump necesita acabar ya con este cuento pronto, porque si no se le vienen abajo las elecciones de noviembre. Necesita bajar el petróleo y la gasolina y todo eso. Y eso es lo que está pasando. Ese es el verdadero.
1: Cumplió 80 años el fin de semana Donald Trump. Ha empezado...
5: Presidente más viejo en toda la historia. Presidente más viejo en toda la historia.
1: Armando sobre su salud, ¿no? ¿Qué tal estuvo la pelea? Por cierto, no la vi. ¿Qué tal estuvo la pelea?
5: Estuvo muy buena. Te voy a decir. Había pelea de agarrón ahí y pelea entre 80,000 gentes que estaban afuera tratando de quitarse...

0: en la que había 4.000 invitados, eran invitados que hizo la Casa Blanca y la mayoría eran militares. O sea, en realidad esto era un homenaje para los militares. Este presidente quiere quedar con los militares muy bien todo el tiempo. Entonces eso lo hizo y había gente del Congreso y cosas así. Pero fuera, 80.000 gentes que se vinieron de todo el país y de todas partes. Había gente, yo estuve platicando con uno que venía de Luisiana y con otros que venían de Texas y con unos españoles que andaban ahí perdidos y que no pensaban que esto iba a ser divertido porque a ellos no les gusta este tipo de cosas. Pero al final estaban grita y grita también. Entonces, así eso. Es una buena forma de celebrar 80 años, te voy a decir.
1: Oye, ¿qué se
0: gastándote
1: dice sobre su
0: 60
1: salud?
0: Millones de dólares que no son tuyos.
1: Ah, no, pues siempre una fiesta con dinero ajeno.
0: Una fiesta de 60 millones de dólares, oye.
1: ¿Qué se dice del tema de su salud? Porque he estado leyendo mucho en New York Times, Washington Post, el tema de la salud de Trump, como que está a debate, pero concretamente, ¿cuál es ahí el tema?
0: Lo que pasa es que la Casa Blanca es hermética con esto. Y esta Casa Blanca, y te lo he platicado antes, y tú lo has comentado conmigo, esta Casa Blanca es muy difícil encontrar fugas de información. Esta gente se cierra y entonces es muy difícil que te hablen, incluso fuentes y todo tratan de evitarlo. Pero la cuestión es que hay preocupación, porque hay varias cosas. Por ejemplo, se hace un examen médico del presidente cada año. En esta ocasión llevamos ya 3 en este año, en el que son cosas pequeñitas, no fue que le revisaran una cosa, fue que le revisaran otra. Saliendo el presidente del tamaño perfecto, me hicieron una tomografía computarizada y salí increíble. Bueno, eso es lo que dice él, no le hemos visto. Tiene la hinchazón de los pies y de los talones, y entonces eso nos dicen que es insuficiencia cardíaca, porque, en fin, es un hombre de 80 años, es un gigante, es un hombre muy alto, es un hombre muy grueso, muy, muy grande, a veces sube y a veces baja de peso. Entonces, obviamente, este tipo de cosas pues son naturales en una persona de su edad. Pero, de todas maneras, cuando tú lo ves de cerca, te maravillas de que el hombre se ve muy bien. Y a mí me insisten que no usa lentes de contacto, algo que yo no creo, porque yo lo veo leer. Yo no he conocido a nadie de 80 años que no tenga necesidad de lentes para leer. Pero él dice que no los necesita. Entonces, ese tipo de cosas está ahí. Pero la cuestión de su corazón sigue siendo un misterio para todos. El resto parece estar bien. La madre murió de mucha edad, tiene ese tipo de cosas en su familia. Pero el ritmo que él lleva, ayer estuvo negociando todo esto de Irán durante todo el día en la oficina Oval. Después de eso tuvo una celebración de cumpleaños ahí familiar y entre gente. Después tuvo lo de la lucha libre y todo esto. Y después de todo ese cuento, con un calor de todos los diablos y humedades que ya conoces de Washington, se volvió a subir un avión y se fue a Francia, en donde está ahorita en la cena con los otros jefes de Estado del G7. Entonces, entonces voy a decir, alguien de 80 años, un gigante de 80 años haciendo eso, creo que le está funcionando bien todo y se lo está cuidando, así como cuando tienes al mecánico pegadito al coche, de en cuanto le oigas un ruidito, pues se lo compones.
1: Muchísimas gracias, Armando, gusto saludarte.
0: Igualmente, Carlos, buenas tardes.
1: Bueno, este tema de Irán, ¿cómo ha impactado en los mercados financieros? Valeria Moy, comentarista de este programa, ¿cómo te va, Valeria? Qué gusto saludarte.
2: Hola, Carlos, muy buenas tardes. Pues en efecto hay optimismo, pero un optimismo con precaución, ¿eh? No pensemos que esto ya se ve como algo desbordado y como algo
1: definitivo. Ya se acabó el problema, ¿no?
2: No, para nada. Entonces sí empieza a haber ya movimiento por el Estrecho de Hormuz. Eso es una gran noticia para ir normalizando el precio de los barriles de petróleo. Y lo que estamos viendo ahora es que las bolsas están cotizando al alza. El Dow Jones 1.15% arriba por ciento, el Standard & Poor's 1.76% arriba y el Nasdaq 2.93% arriba. Sí, son cambios positivos, pero como verás, no se están desbordando de optimismo. El Brent está en $83 por barril y el West Texas Intermediate está en $80 por barril. Entonces, estamos viendo un reacomodo, una disminución al precio del petróleo, un incremento en las bolsas de valores, pero tampoco estamos viendo algo desbordado. Yo creo que hay cautela para ver qué pasa esta semana, que hay decisión de política monetaria de la Reserva Federal y la firma de este acuerdo, aunque sea provisional, de este acuerdo el viernes en teoría. Así que pues hay que estar atentos toda la semana sobre los mercados, Carlos.
1: Bueno, muy bien. Muchísimas gracias, Valeria. Gusto saludarte.
2: Hasta

0: Hasta luego.
1: Valeria Moy encabeza el Instituto Mexicano para la Competitividad, el IMCO, y es comentarista financiera de este programa. Por cierto, Trump está en Francia, están en Evian, allá en Francia. Había dicho que Suiza, pero no, está en Evian. Entonces, bueno, pues para que lo tenga ahí en el radar, la firma del acuerdo de paz sí sería en Suiza. Sí sería en Suiza. Y sería el viernes entre Estados Unidos e Irán. Entonces, ojo con eso. ¿Qué dijo la presidenta de México, la doctora Claudia Sheinbaum, sobre el acuerdo de paz entre Estados Unidos e Irán y la posible normalización del flujo de petróleo y comercial en general en el Estrecho de Hormuz?
2: Pues qué bueno. Esperemos que se firme realmente este acuerdo. Ayuda porque en este momento estamos incentivando el precio, o más bien apoyando, subsidiando el precio de la gasolina y el diésel al no cobrar el IEPS o una parte del IEPS. Entonces, pues va a ayudar a que se restablezca los ingresos federales. Hay países que ya no solo era un problema de precio alto del petróleo, sino de acceso, de abasto.
1: 1:21 PM, así lo marca el reloj de W Radio. Pausita.
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1: 1:26.
0: 2.
1: Estados Unidos sigue endureciendo su discurso contra la narcopolítica en México. Este fin de semana, la zarina antidrogas de Trump, Sarah Carter, dijo que no solo irán por los cárteles, sino por las redes políticas que sostienen a los cárteles, como el caso de Sinaloa. Reconoció que el gobierno mexicano ha cooperado más y que un ejemplo fue la caída de Nemesio Ceguera, el Mencho, el líder del cártel Jalisco Nueva Generación. Esto dijo Sarah Carter durante una entrevista con el periodista Jan Jekielek.
2: Y nosotros tenemos que ser igual de duros con ellos o incluso más duros, y eso significa quitarles y confiscarles sus fuentes de financiamiento. Y por cierto, hacer lo que estamos haciendo ahora mismo en México, apuntar contra aquellos que incluso dentro del gobierno se han vendido a los cárteles, que les han facilitado operar para obtener órdenes de extradición y órdenes de arresto contra ellos. Y trabajar estrechamente con nuestros homólogos, como lo hacemos con la presidenta Sheinbaum, por ejemplo. Hemos visto avances significativos en México, especialmente con el Mencho y el cártel Jalisco Nueva Generación. Cuando pudimos ir tras el Mencho, lo hicimos mediante nuestra inteligencia, pero utilizamos a la Guardia Nacional Mexicana y a las Fuerzas Federales Mexicanas. La operación del general Trevilla cooperó con nosotros. Le dijimos, aquí está la información, vayan por ellos, y lo hicieron. Nunca habíamos visto algo así. No de esta manera, no con este nivel de cooperación.
1: Vaya revelación, ¿eh? Tres cosas. Primera, ¿no se supone que era una oficinita de Nueva York la que iba tras los narcopolíticos de Sinaloa, duende? Pues yo me había quedado en que la presidenta Sheinbaum decía, no, una oficina en Nueva York, una oficina en Nueva York, una oficina en Nueva York. La zarina antidrogas está diciendo, vamos tras los narcopolíticos también. Porque la presidenta Sheinbaum, en la negación, había estado tratando de vendernos la idea de que casi alguien lo quitó ahí dentro del gobierno de Estados Unidos. No. Y esa oficinita en Nueva York estaba encabezada por un tipo a quien Trump le acaba de subir el puesto. Le dio un nuevo nivel y es, ni más ni menos, que el nuevo director nacional de inteligencia, que supervisa 18 agencias de inteligencia, incluyendo la CIA, la DEA, la parte de inteligencia del FBI, la Agencia Nacional de Seguridad, etcétera, etcétera. 18 agencias supervisa. ¿El que encabezaba la oficinita en Nueva York? Mire qué curioso. 2. Pues esto es como era en tiempos de Calderón y Peña Nieto, ¿eh? Esto de nosotros les dijimos, aquí está la información, aquí está el Mencho, vayan por él. Y el ejército mexicano respondió y le hizo igual. Es lo mismito que sucedía con Calderón y Peña Nieto. Nunca lo va a reconocer la presidenta Sheinbaum, porque no, pues cómo no. Y le arde, bueno, algo, todo el régimen le arde. Pero, pues bueno, lo que está diciendo Sarah Carter, nosotros les dimos, aquí está, vayan y agárrenlo. Pues me parece verdaderamente relevante, tal cual lo está haciendo. Y tercero, y muy importante, otra alta funcionaria del gobierno de Estados Unidos, como lo ha hecho Trump, como lo ha hecho el de la DEA, como lo ha hecho el de Seguridad Nacional, el nuevo Mark Mullen, está diferenciando entre el gobierno de Sheinbaum y los narcopolíticos de Morena. La presidenta Sheinbaum no tendría que defenderlos porque el gobierno de Estados Unidos no la está metiendo a ella en el mismo saco. Está diciendo, no, hay unos narcopolíticos, pero nuestra cooperación con México es excelente. Y la que está desesperada por entrar al mismo saco, porque por alguna razón no se puede zafar de los narcopolíticos de Morena, es la propia presidenta Sheinbaum. Y escúchate lo que dijo la zarina antidroga de Estados Unidos, Sarah Carter, también. A México le conviene cooperar sí o sí.
2: Y por cierto, ahora mismo estamos apuntando contra personas en Sinaloa, contra todos los funcionarios gubernamentales que forman parte del llamado clan de Culiacán, que han protegido al cártel de Sinaloa, a los Chapitos, a los Mayitos y a toda la operación de Joaquín Guzmán, la operación completa del Chapo. Podemos hacerlo, en primer lugar porque el gobierno mexicano, como muchos gobiernos de nuestro hemisferio, saben que el presidente Trump cumple lo que dice, simplemente lo hace. Si él dice, vamos por ustedes, si no cooperan con nosotros, los vamos a perseguir y se van a arrepentir. Entonces la pregunta es, ¿quieren cooperar sí o no? Y creo que además de eso, es lo que más les conviene.
1: Así de clarito, ¿eh? Y entonces la presidenta de México dice que ella solo quiere escuchar una parte de estas declaraciones, la que le conviene.
3: No quiero entrar en discusión con ella. Ella fue... De ella retomo la parte de la prevención. El documento aquel que se publicó, yo creo que hace como un mes.
4: No quiero retoman entrar lo que quieren, ¿no?
3: En debate con ella. Conoce nuestra posición. Nuestra posición es muy firme en la soberanía, en la defensa de la soberanía, en la colaboración sin subordinación. Esa es nuestra posición y siempre va a ser así. Y lo que podamos ayudar en términos humanitarios para que no llegue droga a los Estados Unidos, lo vamos a hacer. Y también pedimos que del otro lado se trabaje para que no lleguen armas. Ellos proporcionaron información de inteligencia y ya la Secretaría de la Defensa Nacional, particularmente en este caso, fue quien llevó a cabo pues todo el proceso operativo.
1: Dijo que es muy difícil estar contestando cada posición de funcionarios del gobierno de Estados Unidos. Eso fue lo que dijo cuando le preguntaron sobre la intención de Estados Unidos en perseguir a políticos mexicanos, como lo ha dicho en el caso de Sinaloa concretamente.
3: Y tenemos reuniones. Entonces el viernes hubo una reunión, se avanza. Pero si estamos contestando cada declaración, pues imagínense. Entonces, pues saben ustedes que hay cosas en las que no estamos de acuerdo, pero no queremos entrar en un debate sobre ello. Entonces, pues es su opinión, nosotros pensamos algo distinto.
1: Insistió en que México coopera con Estados Unidos y que una de las exigencias es que se frene el tráfico de armas a nuestro país. El viernes, el canciller mexicano Roberto Velasco y su equipo llegaron a la embajada de los Estados Unidos en México para tener una reunión sobre los temas de seguridad entre ambos países.
3: Es el seguimiento al entendimiento que tuvimos hace ya más de 6 meses con el gobierno de Estados Unidos y están revisando los acuerdos. No hay un boletín que sacó Relaciones Exteriores, pero es parte de los acuerdos que se venían desde tomando desde el entendimiento. Es decir, no hay algo especial muy novedoso, sino sencillamente los resultados que está dando la coordinación y la colaboración.
1: El comunicado de la Cancillería mexicana señala que la cooperación bilateral en materia de seguridad se da en el marco del respeto a la soberanía de México, la confianza mutua, la responsabilidad compartida y la cooperación sin subordinación. Que a partir de esta reunión se establece un nuevo mecanismo de diálogo bilateral. Que la reunión tuvo lugar en el marco de la reapertura de la nueva sede de la Embajada de Estados Unidos en nuestro país. Y que el próximo encuentro será en la Cancillería. ¿Esto por qué? Porque hubo muchas críticas de que, ah, caray, es como que el canciller de México está yendo a la embajada de Estados Unidos. Siempre tendría que ser al revés, el embajador yendo a la Cancillería. Entonces dice, no, lo que pasa es que fue por la reapertura de las nuevas instalaciones de la embajada de Estados Unidos. Ya ve que se movió de la zona de Reforma a la zona de Polanco. La canciller mexicana dijo que en la reunión estuvieron el secretario de Seguridad, el de Defensa, el de Marina, la de Energía, el de la Guardia Nacional, el del Centro de Inteligencia, la UIF, la Fiscalía General de la República, Aduanas, Cofepris y Migración. A todo, ¿no? Luego hubo un comunicado también de la Embajada de Estados Unidos en México. El embajador Ronald Johnson anunció la creación del Grupo Bilateral de Implementación. Se llama BIG, por sus iniciales en inglés, ¿no? Bilateral Implementation Group. Un nuevo mecanismo de coordinación entre ambos gobiernos para fortalecer la cooperación en materia de seguridad y obtener resultados medibles. Señala que la participación de 15 agencias del gobierno de los Estados Unidos, junto con sus contrapartes mexicanas, refleja la seriedad de este esfuerzo y el compromiso compartido. El documento destaca que bajo los liderazgos de los presidentes Trump y Sheinbaum, México y Estados Unidos trabajan conjuntamente para combatir el tráfico de fentanilo y otras drogas, el tráfico ilegal de armas y personas, las organizaciones criminales transnacionales, la migración irregular y las redes de financiamiento ilícito. que la relación es más estrecha que nunca y que ambos países buscan profundizar la seguridad, prosperidad y estabilidad regional. Le preguntaron a la presidenta Sheinbaum si ya hizo un llamado especial a las agencias de inteligencia extranjeras sobre su participación en operativos en México, como lo que pasó en Chihuahua.
3: Más bien esperamos que de todas las embajadas, y particularmente de Estados Unidos, pues esto haya sido un llamado de atención para que cualquiera de los agentes que lleguen a México se acredite y cumplan con la Ley de Seguridad Nacional.
1: Luego la presidenta se refirió al T-MEC. Dijo que va a ser, que sería un éxito mantenerlo. O sea, le preguntaron, a ver, ¿qué sería un éxito? Pues un éxito sería mantenerlo. Le preguntaron si el gobierno no estaría buscando firmar un acuerdo que pueda volverse a revisar ya cuando Trump no sea presidente. Escuche usted.
3: El sostenimiento del tratado, ¿no? Que los tres países, creo que estamos de acuerdo en ello, porque ha beneficiado a los tres países. Estados Unidos le interesa que haya más reglas de origen. Insisten mucho en que se fabrique en Estados Unidos. Obviamente nosotros decimos pues que no solo sea Estados Unidos, sino que sea la región, justamente por eso es un tratado de libre comercio. Pero no quisiera adelantar mucho. Estos cuatro días van a ser muy importantes. Ahí en Washington está ya Marcelo Ebrard y todo el equipo. El objetivo para nosotros pues es que se sostenga el tratado, que creemos que en eso no va a haber problema. El tratado ya está escrito, no es que ahora se acabe. Lo que estaba planteado es, o lo que está planteado es una revisión.
1: Pausa, tenemos más.
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8: La presencia de sus integrantes en el plantón, sobre todo en las calles aledañas al Zócalo de la Ciudad de México. La amenaza sigue. Víctor Sandoval, platícanos.
9: ¿Qué tal, Carlos? Así es, buenas tardes. Estamos en este momento en la autopista México-Cuernavaca, donde tienen tomadas las casetas, las plumas. Quiero decirte que están dejando el paso libre del paso de vehículos particulares, carga y pasajeros. Y aquí dieron una conferencia de prensa a la dirigencia de lo que es la CENTE, donde van a conocer que no se van, que efectivamente ha bajado el número de profesores en la calle del primer cuadro capitalino, pero simplemente es para refrescar a las personas que ya estaban cansadas y van a llegar a partir de mañana diferentes grupos de Chiapas, Michoacán, Guerrero, incluso también de Zacatecas hasta Baja California van a llegar a manifestarse en los próximos días. Dicen que es plantón, sigue, están firmes a que sean recibidos por la Presidenta de la República. La voz de Jenny Pérez, Secretaria General de la Sección 22 de Oaxaca.
10: Por eso también entendemos que los mismos medios, y esperemos que aquí estén, si es así, cuando dicen que ya nos levantamos, que ya no hay campamentos, que ya se va la gente, y me parece irresponsable declarar esa información cuando de nuestra parte no ha sido así. Hoy llegan nuestros compañeros de Oaxaca, de Guerrero, de Zacatecas, de Chiapas, de Michoacán, de diferentes estados, aquí ya nos están acompañando los compañeros de Baja California, entonces estamos haciendo el llamado. Que no quede duda entonces que la huelga sigue y que seguimos en pie de lucha a pesar de las declaraciones de la presidenta, como en efecto hoy lo dijo, que no hay mesa. Pues también nuestro movimiento sabrá hacer lo propio. Hoy vamos a instalar nuestra Asamblea Nacional Representativa para definir el plan de acción del día de mañana en los días posteriores.
9: Carlos, de esta manera aseguran que seguirán las manifestaciones en diferentes dependencias, que no hay marcha atrás y que el objetivo es que sean recibidos personalmente por la presidenta de la República, Claudia Sheinbaum. También dieron a conocer que habrá otro tipo de acciones más radicales, sin embargo, que no pueden adelantar a dónde y quiénes acudirán a estas dependencias. El reporte que tengo, Carlos.
8: Bueno, muchísimas gracias y estamos en contacto.
9: Hasta luego.
8: Gracias, nuestro compañero reportero Víctor Sandoval. La presidenta ya había dicho desde la semana pasada, enojada con los líderes de la CENTE, son sus aliados, votaron por ella. Luego se pelearon, se rebelaron, pero pues los líderes decentes dijo, pues nos vamos a brincar a los líderes y ahora el gobierno va a ir directamente a las escuelas a preguntar a los maestros en las escuelas. Vamos a ver cómo sale eso y a ver si la gente los deja pasar a las escuelas, ¿no? La presidenta dice que ya no hay mesas de negociación con los dirigentes de la gente y que las consultas en las escuelas, brincándose a los líderes, van a ser en agosto.
11: No, por lo pronto no.
12: ¿No se buscará de parte
11: por
12: del gobierno?
11: Por lo pronto no. Lo que está planteado son reuniones tripartitas en los estados para la problemática de los estados. Uh-huh. Es sobre el tema del USICAM. Para eso es la consulta, escuela por escuela. Porque hay quien quiere que se regrese a solamente las comisiones mixtas. Es decir, que entre el sindicato y el gobierno se decida las plazas o las nuevas plazas, quién las obtiene y la promoción, como era antes, que llevó a mucha corrupción, con la cual los profesores no están de acuerdo, las maestras y los maestros. Entonces, por eso vamos a ir a preguntar qué es lo que opinan y lo que ellos opinen, eso va a ser. Las manifestaciones sociales no deben traducirse en represión por parte de la autoridad. Hay que buscar siempre el diálogo y cuando hay otros intereses, pues también la contención. Muy distinto contener a reprimir.
8: Y qué simbólico lo que hizo hoy la jefa de gobierno Clara Brugada, que sacó escoba y jabón. Evangelina Hernández, platícanos, por favor, ¿cómo estuvo eso?
13: ¿Qué tal, Carlos? Muy buenas tardes. Efectivamente, fíjate que después de que se levantó, pues, sobre todo en la calle de Madero, que se fueron los maestros, que se levantó este plantón, pues la jefa de gobierno, junto con algunos dirigentes empresariales aquí del Centro Histórico, efectivamente en la calle de Motolinía, pues sacaron jabón, agua y las escobas. Y se pusieron a limpiar, pues, parte de esta calle.
8: ¡Órale!
13: De...
8: ¡Qué simbolismo, ¿no? O sea, como ya se fue ya, la basura, ¿no?
13: Ah, sí, exactamente, y además déjame decirte que pues efectivamente sí se levantó, el agua se veía pues bastante mugrosa en la parte que lavaron. Y después de esto, pues los comerciantes, fíjate que pues están algo entusiasmados porque fue, para ellos es un respiro, ya que no estén los maestros, que no estén esas vallas, porque ellos nos expresaron que entre el 80% y 95% han sido las pérdidas por este plantón y por estas vallas que el gobierno de la ciudad puso aquí, pues para que el plantón no se pasara al PANFES. Vamos a escuchar al coordinador de los empresarios de aquí del Centro Histórico, Ángel Musi, lo que dice al respecto.
14: Afectan de una manera brutal al comercio establecido en el centro.
15: ¿Hay algún cálculo de las pérdidas?
14: Mira, yo nada más te voy a decir, nada más para que te des una idea. Del 100% de lo que vendemos, estamos vendiendo el 20%, para que te des una idea. Ya no te voy a decir si hay pérdidas o no hay pérdidas, porque no te lo digo yo. No sería, sería yo irresponsable en darte un dato.
15: Pero incluso hoy sigues con esa cifra.
14: Hoy todavía, es que hay calles que todavía no están liberadas. Por ejemplo, tienes 20 de noviembre, tienes República del... bueno, ahí en El Salvador y... En República del Salvador también hay gente que está todavía cerrada con 5 de febrero. O sea, ahí va 5 de mayo, que está también totalmente cerrada, o sea...
13: Carlos, pues esta es parte de la esperanza que tienen los comerciantes de recuperarse en los próximos días, a ver si los maestros efectivamente pues no regresan. Carlos.
8: Muy bien. Muchísimas gracias y estamos en contacto.
13: Buenas tardes.
8: Hasta luego. Gracias, Evangelina Hernández. No, pues qué simbólico. Tuvieron, sin embargo, los maestros un triunfo también simbólico este fin de semana, porque le protestaron a la presidenta Sheinbaum en su gira en Aguascalientes. Y la presidenta canceló su gira a Zacatecas. Así, porque los maestros se le iban a topar en Zacatecas y habían amenazado con bloqueos, etcétera. Canceló la presidenta Sheinbaum su gira a Zacatecas, donde pues gobierna Morena y todo es Morena, pues son los Monreal ahí. Hoy le preguntaron a la presidenta Sheinbaum sobre la cancelación de su visita a Zacatecas el fin de semana.
11: Planteaban ahí que iba a haber alguna interrupción en los eventos, entonces dije, ¿para qué? Si estamos en espíritu mundialista, pues mejor vamos a San Luis y reprogramamos para Zacatecas.
16: ¿Eran eventos de, bueno, eran manifestaciones de la CENTE y de
11: productores? Sí, entre otros. Entonces dije, ¿para qué? Pues hay diálogo con gobernación, con educación, ¿para qué generamos ahí un mal momento? Entonces mejor decidimos ir a San Luis.
8: Ahí tiene usted. Por cierto, hoy en la mañanera, así como cualquier cosa, casi de rebote, la presidenta anunció quién va a ser la próxima secretaria de la mujer. Ya ve que hace más de un mes se fue Citlali Hernández, que era la secretaria de la mujer, para convertirse en la secretaria de Morena. Se fue al partido. Y pues no hay secretaria de la mujer nombrada. Pues resulta que pues hoy, así como quien no quiere la cosa, la presidenta la nombró. Escuche usted de qué manera.
11: Una vez que termine sus labores como presidenta del Senado, Lauritzel Castillo se va a incorporar como secretaria de las mujeres al gobierno. Ella está definiendo las fechas y mientras tanto se sigue desarrollando todas las actividades de la secretaría, no están interrumpidas. Siguen avanzando las compañeras que están en la secretaría, en los centros libres, la cartilla, en fin, todas las actividades relacionadas con las mujeres. Y Lauritzel, en el momento en que se pueda incorporar, pues ya se incorpora como secretaria de las mujeres.
8: ¿Sabe cuando pueda, no? ¿Qué cosa? Pues... ¿cuánto falta para que acabe su presidencia del Senado? Meses, ¿no? No, qué cosa. Lo que hay que oír. No, pero presidenta con ¡ay! Llegamos todas y la Secretaría de Mujeres es súper importante. Pues aquí se demuestra todo, ¿no? Aquí se demuestra todo. Vamos contigo, Vero Méndez, ¿qué nos tienes adelante?
17: Pues cuando haya tiempito, Carlos, cuando sí. haya tiempito, se incorporará la Itzel Castillo.
8: ¿Cuándo
17: acaba su el 30 de agosto termina la actual legislatura y ella se estará incorporando
8: dos meses y medio,
17: hasta el primero de septiembre, hasta el primero de septiembre como titular de la Secretaría de las Mujeres, encargo que le ha asignado esta mañana la presidenta de México, a Laura Itzel Castillo, quien dijo, bueno, pues yo me siento muy, muy honrada por la confianza que la presidenta ha depositado en mí. La senadora Laura Itzel adelantó que como titular de la Secretaría de las Mujeres, pues va a enfocar todos sus esfuerzos para buscar que la sociedad mexicana sea paritaria, sea igualitaria y respetuosa con los derechos de las mujeres. Pero eso sí, al tiempo, Carlos, porque dijo que va a asumir su nuevo encargo hasta que termine de ser presidenta del Senado de la República, hasta el 30 de agosto, para incorporarse el primero de septiembre, Carlos.
8: Muchísimas gracias, Vero. Estamos en contacto.
17: Buena tarde.
8: Hasta luego, 1:52 p.m, siguiente de Sobremesa.
18: 4.
8: Reino Unido va a prohibir el uso de redes sociales a menores de 16 años a partir del próximo año, del 2027. Es una medida que busca proteger a niñas, a niños y adolescentes de riesgos digitales, la violencia, los delitos, la salud mental, los abusos sexuales, el tráfico. ¿Qué plataformas van a ser restringidas? TikTok, Instagram, Facebook, X, Snapchat y YouTube. Las propietarias deberán implementar mecanismos más estrictos de verificación de edad, no solo eso. Reino Unido buscará establecer límites de tiempo de uso y restricción para las transmisiones en vivo. Lo anunció el primer ministro de Gran Bretaña, Keir Starmer. Están yendo todavía más lejos de lo que fue Australia. ¿Se acuerda que Australia hace unos meses fue noticia mundial? Porque dijo, hasta aquí llegamos con esto. Pues Reino Unido, Gran Bretaña, está yendo todavía más lejos. El 90% de los papás de Reino Unido en las encuestas le pedían al gobierno hacer algo para frenar a las redes sociales, que son hoy el malo de la película. TikTok, Instagram, Facebook, X, Snapchat, YouTube. Escuche usted lo que dijo el primer ministro de Gran Bretaña.
19: Every parent wants the best for their kids.
20: Todos queremos lo mejor para nuestros hijos. Eso es lo que significa ser padre. Y para mí, con mis dos hijos, todo lo que siempre he querido con la mano en el corazón es que estén seguros y sean felices. Lo demás depende de ellos. Por eso, hoy el gobierno ha decidido prohibir el acceso a las redes sociales para los menores de 16 años.
19: It's a big step for our country.
20: Es un gran paso para nuestro país, no es una decisión fácil, y quiero ser sincero al respecto. No nos hemos precipitado. Hemos analizado cuidadosamente la evidencia y tendremos que adaptar nuestro enfoque conforme evolucione la tecnología. Además de aprender de otros países que están tomando medidas similares. Es justo decir que esta decisión ha encontrado resistencia y seguirá enfrentando la oposición de algunas de las empresas más poderosas del mundo.
8: Ahí tiene usted lo que anunció el primer ministro de Gran Bretaña. Algunos críticos de esta medida dicen que no está protegiendo a los jóvenes, sino que en realidad quiere controlar la información en la red. Vamos a ver, qué termina sucediendo con este tema. Último de Sobremesa.
18: 5.
8: La presidenta Sheinbaum fue cuestionada sobre cómo van los días del Mundial en México, cómo va su evaluación. ¿Escuchaste lo que dijo?
21: La gente está feliz, feliz, feliz, feliz, requete feliz. Primero, el triunfo de la selección. El que la gente pueda ver el partido o los partidos de manera gratuita. Muy bien, la verdad, excelente. Todavía no tengo definido, sorpresa.
8: Le preguntaban dónde iba a ver el partido del próximo jueves, que es México contra Corea del Sur, que se juega, por cierto, en el Estadio de Guadalajara. Entonces dijo que todavía no. Por cierto, hoy en Jalisco el gobernador Pablo Lemos anunció que el jueves suspensión de clases en el estado para que todo el mundo vea el partido de México. Ahí va a ser el México-Corea del Sur. Vamos contigo, mi querido Beto Lati, el último de Sobremesa, adelante.
22: Querido Carlos, buenas tardes. Sorpresota, esta Sobremesa va a lo acontecido este lunes por la mañana, el debut de una de las candidatas máximas a coronarse en esta Copa del Mundo, la vigente campeona de Europa, España, que no pudo abrir el cerrojo que supuso y que impuso la selección de Cabo Verde, archipiélago de 10 islas en las costas de Senegal, en el Océano Atlántico, en África, que se ha metido a su primer mundial y ha debutado sacando el empate a los españoles a cero. Un equipo completamente replegado con mucho orden defensivo, con actuación heroica de su guardameta de 40 años, Vozinha, y que al final, en unos contragolpes y en un tiro de esquina, por ahí hasta pudo haber encontrado el gol España, remitiéndome a lo que fue su debacle en los últimos dos mundiales, en los dos casos, en octavos de final, en 2018, frente a Rusia, circulando el balón inertemente, insípidamente, en 2022, frente a Marruecos, octavos de final, lo mismo. Claro, es pronto para descalificar, es pronto para modificar, sigo pensando que España es candidata a lo máximo en este torneo, pero le hará falta aprendizaje, ser menos predecible. Lamine Yamal incursionó como relevo hacia los últimos 20 minutos del partido, viene saliendo de una lesión, tenía sin jugar casi dos meses, sí supuso alguna diferencia, sobre todo un balón filtrado de tres dedos que finalmente Dani Olmo recentró y no terminó en anotación, pero todavía no está a plenitud y España lo necesita, España lo pide a gritos. Pero la nota hoy es, por mucho que destaquemos, por mucho que digamos España lo mal que se vio circulando el balón sin sentido y sin peligrosidad, la nota hoy es con Cabo Verde y ese debut. 10 de los 26 futbolistas de esta selección nacieron en el archipiélago, el resto, los 16 restantes, nacieron en países como Países Bajos, como Bélgica, como Estados Unidos, sobre todo Portugal, del que fueron colonia hasta mediados de los 70, y un caso muy curioso de Irlanda, al que contactar el entrenador de la selección diciéndole por LinkedIn, Carlos, le decía, ¿te gustaría jugar con Cabo Verde? Y como llegaba en portugués y no entendía, no se enteraba. Tiempo después, meses después, le mandaron el mensaje en inglés y entendió este futbolista nacido y criado en Irlanda, pero de padre caboverdiano, que tenía esta perspectiva, se integró. Cabo Verde ha sacado el empate a España en su debut en Copas del Mundo en Atlanta, querido Carlos.
8: Muchísimas gracias, Beto Lati. Dan las 2 en punto de la tarde, pausa, y de regreso lo entramos con todo.
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2: Aquí seguimos, querido Charlie, con más información. Hermano, se veía venir el abucheo que recibió Clara Brugada, la jefa de gobierno de la Ciudad de México, este fin de semana, al inaugurar el gran desfile mundialista. Y es que en semanas pasadas aquí en tu espacio hemos platicado pues todo el desgarriate que se trae la Ciudad de México, que si las obras no están terminadas, que si pintaron todo de morado y después vuélvelo a pintar de amarillo, que si el metro no funcionaba, que si el tren ligero tampoco, que si el flotante o no sé qué elevado, que pues no flotaba y si un... ese jardín flotante que no flotaba y se hundía y demás. Bueno, pues tremendo abucheo, mentadas y rechifla se llevó la jefa de gobierno de la capital, Clara Brugada, a su llegada al llamado gran desfile mundialista en Paseo de la Reforma. En cuanto el sonido local la anuncia para supuestamente darle un recibimiento acá con aplausos y demás, no, pues, ¿cuál, hermano? ¿Cuál? Fueron gritos, fueron abucheos, fue, por decirlo menos, inconformidad de la gente que está molesta por el caos que se vive en la capital cuando tuvieron 8 años, lo repito, 8 años para planear muy bien la justa mundialista. Vamos a escuchar un pedacito de cuando la presentan y pues el clásico, ay, jefa de gobierno, mejor hágase para acá, a la maleta, vámonos, vámonos. Escucha, por favor.
3: Recibimos en esta gran celebración mundialista a la jefa de gobierno de la Ciudad de México, licenciada.
2: No, pues la más cordial bienvenida, y allí estaban los gritos y las mentadas. Obviamente, pues, la gente inconforme, hermano, porque la realidad es la que tenemos, pues, en la Ciudad de México y en el país en general. Pero, pues, nada salió como lo habían pronosticado, sobre todo el tema del transporte. Me cuentan que está haciendo...
1: Eso es el Azteca, ¿no? Eso es el pueblo bueno, ¿no? Eso
2: es correcto.
1: Los eventos gratuitos de la ciudad, ¿qué pasó, no?
2: ¿El pueblo sabio? Sí. Sobre todo te decía, Charlie, me cuentan que el tema del transporte sigue siendo un verdadero caos. Siguen las fallas en el metro, siguen las fallas en el tren ligero. Y pues son los medios de transporte más importantes y más rápidos para llegar al Coloso de Santa Úrsula. Entonces, bueno, pues vamos a ver cómo se desarrolla este mundial. Todavía faltan varios partidos, 4 más en la cancha del Estadio Ciudad de México. Entonces, ya veremos. Mi Charlie, por cierto, en otro tema, el diputado del PT, Baltasar Gaona García, ya de plano tuvo que salir a ofrecer una
1: disculpa pública. El que llevó el narcocorrido ahí al pleno del Congreso de Michoacán, ¿no?
2: Es correcto, el miércoles pasado, ya ves ahí en el salón de plenos del Congreso de Michoacán, como bien lo comentas, pues el grupo, la banda Carnavalito, se aventó, ¿por qué no?, el corrido, el narcocorrido, se les peló Baltasar. Este corrido que narra la historia
1: sobre
2: de Baltasar Díaz
1: se
2: Vega.
1: Se huyó de un operativo, un lugarteniente ahí del Mayo Zambada, ¿no? Que se llamaba Baltasar.
2: Es correcto. Y que al final no lo agarraron y demás. Bueno, pues imagínate la polémica que se levantó cuando pues de pronto tocaron ahí en pleno
1: Pero
2: Congreso.
1: Pero Moreno no tiene nada que ver con lo narcopolítica, Duende. Usted es muy importante que lo...
2: ¡No! No, andas nerviosón, andas nerviosón.
1: Ah, esto es un tema de gustos musicales, pues, ¿no? O sea, así que...
2: Y, pues, nada más ahí como que, oye, ¿qué te vas a aventar? Pues échate este de Baltasar, hombre, de Baltasar Díaz de Echa. Así que, ¿qué traes en tu repertorio? Traigo este de Baltasar, a ver si les late. No, el de se les peló Baltasar. Ya, al que le quede el saco, pues perdón, no dicen ahí los de la propia banda. Bueno, Charlie, pues el legislador asumió toda la responsabilidad y aseguró que la banda Carnavalito se aventó esta rola por iniciativa propia y como muestra de agradecimiento, como diciendo, bueno, pues es usted Baltasar, nosotros traemos la de Se les peló Baltasar, pues vamos a aventarla, ¿no? Después, obviamente, todas las críticas, pero lo mejor de todo es el video. Tienes que ver el video de este diputado del PT. No, entrando ahí al Congreso de Michoacán, muy orondo, así como haciendo entrada triunfal. Sí, haciendo entrada triunfal para ofrecer disculpas. Vamos a escuchar un pedacito de cómo habló este legislador.
0: El día de hoy, como presidente del Congreso del Estado de Michoacán, quiero ofrecer una disculpa pública a todas y a todos ustedes. Esto derivado a que el día 10 de junio de este año, aquí en este lugar se llevó el festejo del Día del Padre y nos acompañó la banda Carnavalito. Como una muestra de agradecimiento hacia mi persona, decidió tocar una canción, por lo cual, y como responsable del Congreso del Estado, quiero pedir una disculpa pública a todas y todos los ciudadanos mexicanos. Créanlo que esto nunca fue mi intención de generar molestias. Quiero decirles que este lugar es un espacio abierto, libre, para que nos puedan visitar todas las personas que lo deseen. Mis disculpas más sinceras.
2: Bueno.
0: Créanlo que como presidente del Congreso yo soy el único responsable de lo que sucedió ese día. Nosotros menos queremos es que se fomente este tipo de actividades.
2: Bueno, Charlie, ahí está lo que dijo.
1: ¡De regreso a las cloacas!
2: ¡Regresaré!
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1: Son las 2 de la tarde con 11 minutos. Me da muchísimo gusto saludar al especialista en temas de Medio Oriente, periodista, autor, además de varias obras en torno a lo que pasa por allá, Marwan Soto Antaki, a quien tenemos el gusto de recibir frecuentemente en este programa. Marwan, qué gusto saludarte, ¿cómo te va?
5: Querido Carlos, muy buenas tardes, muchas gracias.
1: Gracias a ti. Oye, Marwan, pues parece que esta vez Trump dijo que si había un acuerdo de paz con Irán, e Irán estuvo de acuerdo, porque las otras veces que lo había dicho, luego salían a desmentir los iraníes. A ver, ¿cómo estás viendo la cosa? ¿Qué tan profundo, qué tan importante te parece esto? Cuéntanos.
5: A ver, primero, es importante porque efectivamente después de las 3.800 veces que el presidente Trump dijo que se había llegado algo y no se había resuelto nada, aquí parece que se avanzó. Es decir, cuando tenemos la vara tan baja, cualquier cosa funciona. Para ponerlo en su dimensión, no es exactamente un acuerdo de paz como lo ha dicho el presidente de Estados Unidos o lo replicó la presidenta mexicana hoy en la mañana. No se trata de eso. Se trata de un memorándum de entendimiento. El instrumento es un memorándum de entendimiento, que en realidad lo que quiere decir es un acuerdo para ponerse de acuerdo. Ese es el estado en el que están las cosas.
1: ¿Una tregua sería la manera más adecuada de decirlo? ¿Tregua de 60 días para negociar una paz?
5: En parte porque el principal objetivo no es necesariamente el cese de las hostilidades, esa es consecuencia. El objetivo principal es la apertura del Estrecho de Hormuz. Es decir, por un lado, Irán abre su estrecho, por otro lado, en realidad estamos hablando de una zona de aguas internacionales que estaba abierta antes del 28 de febrero, regresamos a el estado previo antes del 28 de febrero. Nada que ver con las razones que se dieron en un principio para la guerra provocada por Estados Unidos e Israel. Esto es para resolver algo que se dio en medio de la guerra. Y por otro lado, también estaría Estados Unidos abierto a la apertura del estrecho, es decir, del bloqueo sobre el bloqueo. Se estará esperando que se oficialice la firma en Ginebra. Eso no quiere decir que no se haya hecho nada, quiere decir que ya se hizo una firma electrónica el día de ayer, en espera de que se pueda llegar al viernes. Es decir, todavía tampoco tenemos ese punto, y a partir del viernes estarán abriendo justamente esos 60 días para discutir los otros temas sobre los que tendríamos que prestar atención, es decir, el programa de misiles, el programa atómico, y obviamente de lo que nadie está hablando desde el inicio, que es la situación dentro del mismo Irán.
1: Ahora, Marwan, la primera tregua medio sí funcionó, ¿no? Es decir, sí, la intensidad de los combates bajó notablemente con respecto de los primeros días, ¿no?
5: Eso sí hay que aclararlo. A ver, llegó a tal punto, después de digamos, 2 meses. Estamos para 2 meses de un acuerdo de cese al fuego, que en este momento ha sido más agotador que el primer mes de confrontaciones directas. ¿Por qué ha sido más agotador? Porque efectivamente, con todo y que hubo distintos, llamémosle, altercados, provocaciones o rupturas, incluso el mismo cese al fuego, se mantuvo contra lo que habíamos visto en el primer mes, sobre todo con el primer día, ¿no? Cuando el asesinato de Ali Khamenei. Ahora, eso no quiere decir que ese estado resuelva las cosas. ¿Por qué no las resuelve? Primero, porque hay distintas condiciones que se han dejado entrever en lo que conocemos ya de este memorándum de entendimiento, del cual es importante también recalcar algo. Si alguien en este momento dice lo que dice el memorándum es X, Y, Z, no es cierto. Ninguno sabemos con exactitud qué es lo que está diciendo. Tenemos ciertas nociones de lo que se está diciendo, que incluyen la no solo apertura del estrecho, sino también

0: ¿Qué pasa entre Netanyahu y Trump? O sea, primero parecían supercuates, últimamente Trump lo ha estado insultando. ¿Crees que Israel, abrogándose esto de, pues a ver, ¿qué hago yo en Líbano? Yo tengo derecho a hacer en Líbano lo que yo quiera contra Hezbollah, aliado de Irán. ¿Puede poner en riesgo la tregua o no pasará de escarceos? ¿Cómo ves esa parte?
1: No, lo puede poner en riesgo, y hay que recalcar, si bien ya tenemos un anuncio que se dio ayer, que se ha confirmado con distintas etapas, o allí falta lo del viernes y de ahí faltarán los siguientes 60 días, en el momento en el que Irán vincula el frente libanés, es decir, precisamente Hezbollah, ese es el frente que ponía la mayor fragilidad a cualquiera de las otras negociaciones. ¿Por qué? Porque este es un acuerdo, el memorándum de entendimiento y lo que se tendrá el viernes y después, es un acuerdo solamente entre Estados Unidos e Irán. De hecho, el mismo Israel ya ha avisado hace unas horas que ellos no tienen ninguna relación con ese acuerdo y que podrían tener cualquier tipo de acción, ya que no están limitados por él, ¿no? Ahora, ¿qué es lo que ha pasado en términos reales? Primero, un ataque de Hezbollah que fue dirigido hacia Israel. Israel responde y en ese momento interviene Estados Unidos para tratar de contener a Irán para que no contraatacara a su vez a Israel después de ese ataque sobre Beirut. ¿Qué es lo que pudo haber dado señales de eso? Es primero, por un lado, es si efectivamente hay un nivel de tensión extra entre Netanyahu y la Casa Blanca. Por otro lado, también hay algo que le tuvo que haber ofrecido Trump a Irán para que no contraatacaran, lo cual evidentemente disgustaría aún más al gobierno israelí. Entonces sí, será quizá el elemento que tendríamos que ver con mayor atención, porque podría ponerlo en fragilidad, pero la realidad es que todo lo podría poner en fragilidad. No sabemos si lo va a ver esos 30 días siguientes el limpiado de minas, no sabemos qué tanto se va a poder ejecutar lo que se ha tratado de plantear en este momento, pero por otro lado no podemos tampoco regatearlo, porque este es efectivamente, después de 2 meses, el momento de mayor diálogo y apertura y posibilidad de algún logro que hemos tenido.
0: Te agradezco mucho, Marwan, y te mando un abrazo fuerte.
1: Abrazo, querido Carlos. Muy buena tarde.
0: Hasta luego, Marwan Soto Antaqui, especialista en temas de Medio Oriente. Vamos con Andrea Dorantes a Sinaloa. ¿De quiénes cumple hoy, Andrea?
2: ¿Qué tal, Carlos? Pues hoy el gobernador con licencia de Sinaloa, Rubén Rocha Moya, cumplió 77 años de edad en medio de una notoria disminución de felicitaciones públicas por parte de integrantes de Morena y actores políticos cercanos a su proyecto en comparación con años anteriores. Te cuento que la primera felicitación pública fue realizada por su hija, Eneida Rocha Ruiz, quien compartió en redes sociales una fotografía abrazando a su padre, acompañada del mensaje «Feliz cumpleaños, papá, mi cariño y admiración por ti son inmensos». Hasta el mediodía de este lunes, Carlos, dentro del gabinete estatal, el único secretario que había publicado una felicitación era el titular de la Secretaría de Bienestar y Desarrollo Sustentable, Omar López Campos. En el caso de los municipios, de los 20 alcaldes de Sinaloa, la presidenta municipal de Mazatlán, Estrella Palacios Domínguez, había difundido una publicación para felicitar al mandatario con licencia. Por parte del Poder Legislativo local, la cuenta oficial del Grupo Parlamentario de Morena en el Congreso del Estado emitió una felicitación institucional y a nivel individual, algunos legisladores también compartieron mensajes de cumpleaños para Rocha Moya, entre ellos el diputado del Partido Verde, Rodolfo Valenzuela, así como los diputados morenistas Olinzer Castro, Estefany Rea, Carla Ulloa y Eligio López. Y llamó también la atención, Carlos, la ausencia de felicitaciones públicas por parte de los diputados federales de Morena por Sinaloa, es decir, ningún diputado federal hasta este momento lo ha felicitado públicamente, y tampoco los senadores sinaloenses Imelda Castro y Enrique Insunza Cázares. Carlos.
0: Muchísimas gracias y estamos en contacto, Andrea.
2: Muy buena tarde.
0: Hasta luego. Tengo en la línea W Radio a Marco Fernández. Él está en la Escuela de Gobierno del TEC de Monterrey y es especialista en temas educativos. Marco, ¿cómo te va? Muy buenas tardes.
3: Hola, Carlos, ¿cómo estás? Muy buenos días. Tardes, perdón.
0: No te preocupes. Oye, la presidenta Sheinbaum dijo la semana pasada, cuando pareció romper con la cúpula de la CENTE, que la CENTE quería regresar al pasado y controlar las plazas de maestros. Pues no justamente ese control se lo quitaba la reforma educativa y la 4T se lo volvió a dar. A ver, platícanos.
3: Mira, eso que preguntas es nodal. Para quien nos escucha, después de la reforma de Peña Nieto y que vino toda la revuelta con López Obrador, en la nueva reforma se creó un organismo que se conoce como la Unidad para la Carrera de Maestros y Maestras. Esa unidad buscó

0: garantizar que de alguna manera siguiera el servicio profesional docente, es decir, que hubiera una instancia del Estado mexicano encargada por lo menos para poder hacer las evaluaciones de los maestros para su promoción, ya sea como director o supervisor, y que también tuviera las funciones de ver cómo se adscriben a los profesores en cada escuela y demás. Y prevenir que se regresara a lo que estaba previo a la reforma de Peña Nieto, que eran comisiones que se conocían mixtas, que en pocas palabras eran comisiones que en la práctica dominaban el sindicato y que estas promociones en el servicio se hacían francamente con corrupción, con base en el conecte, en el sindicato, con base en si tú ibas a las marchas y demás, por ejemplo, en Oaxaca, y así te podías hacer director y demás. Tanto la parte de la disidencia, la coordinadora, como la parte institucional, no les gusta la USICAM, esta unidad, y han estado insistiendo en regresar a estas comisiones mixtas. La presidenta acertadamente tiene un punto que es, oigan, pero no podemos ir otra vez a las comisiones mixtas porque hubo problemas de corrupción. Pero aquí es donde viene el diablo en el detalle. Porque si tú dices, bueno, voy a desaparecer la USICAM y ahora voy a supuestamente hacer una consulta a los maestros a partir de agosto y presentar la reforma tanto constitucional como legal, porque el USICAM está contemplado dentro del artículo tercero constitucional, ¿cómo se va a sustituir? Ella se imagina que se pueden hacer comisiones de pares, como ocurren en algunas universidades que entre pares se evalúan, pero el problema es ignorar que en la práctica estos profesores dependen, pues, de su sindicato. Tienen una serie de controles que el sindicato ejerce para que, por ejemplo, pues si no te disciplinas, no te dan acceso al crédito de vivienda magisterial. Si no te disciplinas, te empiezan a bloquear para no tener ciertas capacitaciones y demás. Eso es lo que no queda claro. ¿Cómo vamos a proteger para que no lleguemos a lo que ella ya está consciente que hubo en el pasado del problema de corrupción? Entonces, aquí sí es el diablo en los detalles. No nos han dicho qué se imaginan así a profundidad en cómo proteger estas comisiones de pares y que no terminen siendo más bien como las comisiones del pasado.
1: Ha reducido notablemente la gente su bloqueo en la capital del país. ¿Qué te imaginas que va a pasar ahí? ¿O a qué le están apostando? ¿O ya como pasó la inauguración del Mundial y generaron todo el polvo que pudieron generar, ya ahí muere, y repliegue y ya vendrá otra ocasión para atacar? ¿Cómo te lo imaginas en la coyuntura?
0: Pues lo que hemos visto es que el gobierno ha querido endurecer su discurso. De hecho,
1: Sí.
0: tanto el viernes
1: Porque son
0: como
1: sus
0: hoy no
1: aliados, o
0: se
1: sea, los de la
0: juntaron.
1: gente votaron por ellos, pues, ¿no? O sea, votaron por Sheinbaum, votaron por López Obrador, los de la
0: Sí,
1: gente los apoyaron.
0: y como insisten en que tienen que derogar la ley del ISSSTE, y la gente dice, pues es que tú lo que nos prometiste en campaña fue, voten no solamente por mí, voten por legisladores de Morena para tener la mayoría calificada y derogar la ley del ISSSTE, y ahora nos dices que eso no se puede, pues sigue insistiendo la gente, pero cada vez creo, desde mi punto de vista, su insistencia se está debilitando en términos de su poder para poder realmente presionar al gobierno con eficacia, porque pues cada semana que pasa pues cuesta recursos. El gobierno por fin está apretando, haciendo descuentos a los maestros, al menos de la Ciudad de México y de los lugares donde ellos tienen control por las ausencias que están teniendo los docentes. Todavía hoy en la mañana, en la rueda de prensa, los liderazgos de la coordinadora amenazaban que, bueno, que van a seguir marchando esta semana, pero con franqueza yo veo, por un lado, que es cierto que en la Ciudad de México están perdiendo fuerza, pero no se nos olvide que simultáneamente ayer, por ejemplo, en Zacatecas literalmente estaban cazando el evento de la presidenta. Tan es así que ella tuvo que cancelar su gira porque sabía que la iban a ir a boicotear los maestros de la sección 34 de Zacatecas, ¿no? Entonces, estamos, creo, en el último juego de vencidas. Y aquí, Carlos, y tú lo has analizado en el pasado, el que está calladito pero sigue buscando mantener su influencia, es la parte institucional del
1: El
0: sindicato.
1: sindicato.
0: No se nos, no se nos
1: No, pues el
0: olvide que
1: líder
0: hace
1: del
0: 3 semanas
1: sindicato es senador de Morena, ¿no?
0: y no solamente eso, sino que hace 3 semanas presumió que él había logrado el haber afiliado a Morena a 1.200.000 maestros entre jubilados y en
1: Escándalo.
0: funciones. Entonces, claramente, entonces, y él ha insistido
1: Corporativismo
0: el día de...
1: estilo Fidel Velázquez, pero no más que ahora lo aplauden, ¿no?
0: Aunque supuestamente pues nos dijo la presidenta que ya había democracia sindical, lo cual pues la verdad no se sostiene en los hechos. Y el punto ahí es que veamos cómo el propio Cepeda, el día del maestro, él dijo que tenían ellos un estudio actuarial en el que era posible modificar las pensiones del magisterio que sí le alcanzaba al gobierno. O sea, esa propuesta de ver de qué manera consiguen más lana para las pensiones la va a seguir empujando tanto la parte institucional como la disidencia.
1: Gracias, Marco Fernández. Gusto saludarte y muy buenas tardes.
0: Gracias como siempre, Carlos. Muy buena tarde.
1: Hasta luego, especialista en temas educativos. Son las 2:26.
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14: Ecuador fue una de las selecciones que más sorprendió de las eliminatorias de la Conmebol. La escuadra dirigida por Sebastián Becasese se metió directo en la Copa del Mundo, siendo la mejor defensiva del continente. Pero en el ataque también destacó por ser un equipo muy determinante y en gran parte gracias a la calidad de su joven estrella, Kendry Páez. Con apenas 18 años, Kendry ya dio el salto al viejo continente. El Chelsea pagó 20 millones de euros por la carta del canterano del Independiente del Valle. Actualmente, la joya ecuatoriana se encuentra cedido al River Plate de la Primera División de Argentina. Sin embargo, una gran actuación en la Copa del Mundo lo podría llevar de lleno a pelear un puesto como titular en la Premier League de Inglaterra a partir de la próxima temporada.
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0: 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Vamos a quitarnos la mirada del ombligo, vamos a hablar de algunos de los temas que están en el tablero de la geopolítica internacional y se reflejan en las portadas de los diarios más influyentes del mundo. Ha sido un fenómeno financiero lo que sucedió con SpaceX. SpaceX, la compañía de Elon Musk, que salió al mercado el pasado viernes. Y de entrada, Elon Musk dijo: el precio de la acción lo voy a poner yo. Nada de andar preguntando en los fondos de inversión con los especialistas, oigan, ¿cuál creen que sea un precio? No. Yo voy a poner y el que se quiera subir, que se sube, y el que no, que se baje. Pues pone el precio de salida de la acción en $135. Mucha gente pensó, no, bueno, pues si él, por capricho, pues ya sabe cómo es Elon Musk, ¿no? Por capricho, va a poner un precio, pues quién sabe qué va a pasar. ¡Oh! Empezó a subir y a subir y a subir y a subir. Al mediodía ya andaba en 160. Pasaditas la una de la tarde, hora local del mercado de Nueva York, ya estaba en 175. O sea, arrancó en 135, ¿eh? Y estaba ya en $175 por acción. Luego comenzó a bajar, y a las 4 de la tarde ya estaba en 161, etcétera, etcétera. Pero lo que quiero hablar es el boom de arranque. Monumental, porque estamos hablando no solamente de que se convirtió en la salida a mercado más grande de la historia. Lo que se ha hecho muy publicitario es que ya se volvió el primer trillionaire, ¿no? Billonario en español, Elon Musk. Pero, ¿qué es lo que ha traído de esto? Primero, que haya naves espaciales gigantes en el espacio. Es promesa uno de Elon Musk. Promesa dos: construir centros de datos, estos famosos data centers para inteligencia artificial, en órbita. Y tres, un día, quizá, eso sí lo ponen como quizá, establecer una ciudad en Marte con 1 millón de personas. Todo esto, pero sobre todo lo de los data centers de la inteligencia artificial, es lo que ha generado pues este furor por SpaceX. Ha sido verdaderamente sorprendente, rompiendo todos los récords. Y de la tremenda riqueza nos vamos a la gente que en las grandes ciudades de los Estados Unidos está batallando por pagar la renta. Una de las ciudades que se ha vuelto más cara, no solo de la Unión Americana, sino del mundo, ha sido Nueva York. Y aparece una pieza en el diario especializado en temas financieros, Wall Street Journal, que se llama: la renta es tan alta en Nueva York que la gente está viviendo con monjas. Y dice: Katie Redick llegó a Nueva York con 2 maletas de 25 kilos cada una, un trabajo que comenzaba la siguiente mañana, o sea, el día siguiente, y ningún lugar donde vivir. Los alquileres temporales amueblados en Manhattan costaban $5,000 al mes. Y entonces se metió a Google y empezó a buscar, a buscar, a buscar. En la página 15 de resultados de búsqueda de Google, encontró un convento. Y dijo: oye, pues voy. Pocos días después, se instaló en una habitación amueblada de la residencia Sagrado Corazón en uno de los barrios más caros de Nueva York, en Chelsea. Una monja le mostró las instalaciones, el lugar estaba limpio, el precio estaba muy razonable, todas las noches le daban cenita caliente, y el único inconveniente era pues el toque de queda, ¿no? Que a las 11 de la noche había que estar en el cuarto. O sea, nada de que, oye, me voy hoy a echar unos drinks. No, pues estás viviendo con unas monjitas, no jala. Bueno, 11 de la noche, dije, bueno, pues ella trabaja, la protagonista de la historia, en una empresa de whisky, incluye muchos eventos nocturnos, pero dice, bueno, pues me apuro, ¿no? Y llego a las 11 y lo está cumpliendo, claro, a un precio mucho más moderado. Hablando de historias curiosas, la que apareció en la portada del New York Times. Resulta que la mayoría de las personas que caminan involuntariamente se caminan como hacia la izquierda. O sea, como que se sesgan hacia la izquierda. O sea, no caminas derecho, caminas como hacia la izquierda. Todo empezó por un físico de la Universidad de Navarra llamado Iñaki Echeverría Huerta, que estaba estudiando otra cosa. Estaba estudiando si las personas, al caminar, guardaban cierta distancia entre sí, o sea, una suerte de distancia social natural. Y en eso notó, en unos 40 experimentos que la mayoría de los participantes espontáneamente se desviaban hacia la izquierda, o sea, nadie caminaba derecho. Aunque esto no tenía absolutamente nada que ver con su investigación inicial, pues despertó su curiosidad. Él y sus colegas asumieron que debía existir una explicación sencilla. A lo mejor el lugar donde estaban haciendo el experimento para la caminata estaba influyendo sutilmente en las personas. Y entonces iniciaron lo que sería una investigación muy simple para encontrar una respuesta. ¿Muy simple? Bueno, pues ahí le va. 5 años después, agotaron todas sus hipótesis y no han podido resolver el misterio de por qué la gente, al caminar, se va desviando hacia la izquierda. Aparece en la portada de Los Angeles Times una historia que se llama Datos sobre COVID-19 sugieren una preocupante relación con el cáncer. Y te remite a principios de 2022, cuando esta, se acuerdan ustedes muy bien, la famosa variante Omicron de COVID generaba una nueva ola de contagios. Y entonces ahí, los investigadores de un laboratorio de la Universidad de Colorado observaron algo inusual. Cuando los ratones de laboratorio con células de cáncer de mama latentes fueron infectados con influenza o con COVID, tenían una probabilidad significativamente mayor de desarrollar tumores pulmonares agresivos. A ver, lo que ocurre en ratones no siempre sucede en humanos. Sin embargo, cuando los de laboratorio analizaron grandes bases de datos médicas, encontraron indicios de que algo similar podría estar ocurriendo en las personas. Entonces, por ejemplo, se metieron al registro de análisis del Biobanco de Reino Unido. Y este análisis, estamos hablando de un montonal de casos. Ojo con esto. Los sobrevivientes de cáncer, que contrajeron COVID-19 cuando el virus era nuevo y no había vacunas todavía, tienen una probabilidad significativamente mayor de morir por una recaída de cáncer que quienes no se infectaron, especialmente durante el año posterior a la infección. Luego hicieron otro análisis con una base de datos de los Estados Unidos de cáncer de mama y encontraron que las pacientes en remisión que habían tenido COVID tenían una probabilidad significativamente mayor de desarrollar tumores pulmonares metastásicos por encima de aquellas que no habían contraído el virus. Son cosas que la verdad hay que tener muchísimo en mente y que sirven muchísimo pues, para enfrentar este tipo de desafíos de salud. Y con esto nos quitamos la mirada del ombligo.
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1: 2:44 PM.
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1: Día de resultados inesperados en el Mundial de Fútbol, mi querido Beto Lati. Los rompequinielas. Lunes de rompequinielas.
3: Efectivamente, Carlos, reiterando el abrazo, ya decíamos antes en sobremesa lo de España frente a Cabo Verde y el empate a cero. Pero en este momento, minuto 82, Bélgica está igualando a uno con Egipto. Un primer tiempo en el que el conjunto egipcio encontró la anotación por medio de una asistencia de tu muchacho Mo Salah, que hoy celebra su cumpleaños, pase a Eman Ashour. Ya en el segundo tiempo entra Romelu Lukaku, pelea un balón a su primera acción, ahí rebota la pelota con un elemento de Egipto con Hani. Están uno por uno, está Bélgica intentando apretar.
1: Minuto 83, ¿no?
3: Se da el partido, se le acaba el tiempo al cuadro belga. No es el grupo más bravo el que tienen, es con Egipto, es con Irán y es con Nueva Zelanda, pero sería para Bélgica, pues un mazazo empezar así, no, y para Egipto sería, por demás, positivo. Más tarde, querido Carlos, Arabia Saudita frente a Uruguay a las 4. Irán frente a Nueva Zelanda a las 7. Finalmente, Irán sí pernoctó en Los Ángeles y sí fue recibida la selección por una serie de manifestantes en contra de la República Islámica. Yo lo decía desde que fue el sorteo, Carlos. Si una ciudad tiene residentes que huyeron de la República Islámica y de esa revolución y que desean un cambio en Irán, pues es Los Ángeles. Y ahí se realiza el partido de hoy frente a Nueva Zelanda. ¿Qué aconteció ayer? Alemania arrasó a Curazao 7-1. El primer tiempo Curazao le puso dignidad hasta donde le dio. Finalmente cayó la resistencia y se lleva 7 goles, pero también anota su primer tanto. Costa de Marfil derrotó a Ecuador 1-0 en un partido en el que Ecuador estrelló el balón en el poste 3 veces, en el que para mí ha sido el mejor partido del Mundial. Países Bajos empata 2 con Japón. 2 veces estuvo el cuadro neerlandés por delante, 2 veces Japón se levantó. Y Suecia arrolla a Túnez 5-1. Tan doloroso que Túnez echa a su entrenador hoy. Todo lo que Túnez pudo haber planeado, todo lo que Túnez pudo haber previsto, todos los plazos fijados, para que al primer partido en el que para colmo te meten goles por errores infantiles de tu portero, de tu defensa, eches a Sabri Lamouchi, el entrenador. Rápidamente, de lo que pasó el sábado, Qatar empató 1 con Suiza, Brasil empató con Marruecos y Marruecos jugó mejor que Brasil. Brasil terminó pidiendo la hora. Escocia derrotó a Haití y una de las grandes sorpresas en lo que llevamos del torneo, Australia venció a Turquía 2-0. México va a desplazarse mañana a Guadalajara para el partido del jueves frente a Corea. Mañana, ¿qué actividad tenemos? Francia contra Senegal, Argentina contra Argelia, Irak, Noruega y Austria enfrentando a Jordania. Así, el inicio de esta Copa del Mundo. Todavía el miércoles van a aparecer equipos que no han debutado. El miércoles aparece Portugal, aparece Inglaterra, aparece Colombia, que todavía no han jugado en este Mundial. Carlos, fin de semana en el que Hamilton al fin se corona con Ferrari, con la nueva escudería, la que está con Ferrari y poniéndose en Barcelona, y también en el que los Knicks logran alzarse con la corona. Ya en 5 juegos conquistan la NBA. Los Knicks de Nueva York se mezclaban sus festejos también con lo de la presencia masiva de brasileños en las calles neoyorquinas, producto del partido entre Brasil y Marruecos ese mismo día. Querido Carlos,
1: muchas gracias. Beto Lati, los deportes aquí en W Radio.
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1: El resumen de lo que tenemos justo en este momento. Arely Paz, vamos contigo.
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5: La información en W Radio. ¿En qué anda la gente? Víctor Sandomal, volvemos contigo. Buena tarde.
6: Gracias, Arely. Se retiran ya a su campamento en el centro histórico después de que tomaron por espacio de 3 horas la caseta de Tlalpan, dejando el paso libre de vehículos de carga, pasajeros y particulares. Llueve muy fuerte en esta zona, Arely, del sur de la Ciudad de México. Y bueno, también esto ha complicado la movilidad de miles de automovilistas en dirección a la capital o hacia el estado de Morelos. No hay bloqueo, es la lluvia que está en este momento en la autopista México-Cuernavaca. También se retiran de la caseta de San Marcos en la México-Puebla y en la Naucalpan-Ecatepec. El reporte que tengo.
5: Muchísimas gracias, muy buena tarde.
6: Buenas tardes.
5: El presidente municipal de San Miguel Amatitlán, Joel Ángel Bravo, fue asesinado por un grupo armado la mañana de este domingo cuando salía de su domicilio en la demarcación Mixteca, reportó la Fiscalía General del Estado. En mayo, el edil panista pidió protección al gobernador de Oaxaca tras haber sufrido un secuestro en Puebla. Sin embargo, hoy el gobernador de Oaxaca, Salomón Jara, se lavó las manos.
7: Quiero enfatizar que el presidente no había solicitado medidas de protección y no presentó denuncia alguna ante la Fiscalía. Desde el primer momento se desplegó un operativo interinstitucional para garantizar que este crimen no quede impune. La violencia contra autoridades electas o en funciones es un fenómeno que ha hecho mucho daño a nuestras comunidades.
5: La Fiscalía General de la República trajo la investigación del secuestro de la periodista Roxana Guzmán ocurrida en Nanchital, Veracruz, hace casi dos semanas. En W Radio, el especialista en temas del Medio Oriente, Marwan Soto Antaki, dijo que lo que propone Donald Trump en Irán no es una paz duradera, pero sí es un avance.
8: Después de las 3.800 veces que el presidente Trump dijo que se había llegado algo y no se había resuelto nada, aquí parece que se avanzó. Es decir, cuando tenemos la vara tan baja, cualquier cosa funciona. Para ponerlo en su dimensión, no es exactamente un acuerdo de paz, como lo ha dicho el presidente de Estados Unidos, o lo replicó la presidenta mexicana hoy en la mañana. No, no se trata de eso. Se trata de un memorándum de entendimiento. El instrumento es un memorándum de entendimiento que en realidad lo que quiere decir es un acuerdo para ponerse de acuerdo. Ese es el estado en el que están las cosas.
5: Frente a la inconformidad de Israel, Estados Unidos, bueno, pues tiene un problemón. ¿Por qué? Porque si no, no deja de bombardear Líbano, podría no concretarse este acuerdo de paz.
8: Sí, será quizá el elemento que tendríamos que ver con mayor atención porque podría ponerlo en fragilidad, pero la realidad es que todo lo podría poner en fragilidad. No sabemos si lo va a ver esos 30 días siguientes el limpiado de minas, no sabemos qué tanto se va a poder ejecutar lo que se ha tratado de plantear en este momento, pero por otro lado no podemos tampoco regatearlo, porque este es efectivamente después de dos meses el momento de mayor diálogo.
5: La presidenta de la mesa directiva de la Cámara de Diputados, Kenia López Rabadán, dijo que las declaraciones de la Sarina Antidrogas de Estados Unidos son una oportunidad para que se demuestre que México no es un narcoestado. El gobernador de California, Gavin Newsom, confirmó que el Departamento de Justicia de Estados Unidos lo investiga a él y a su esposa. Acusó a Donald Trump de utilizar a las agencias federales y el uso de los recursos públicos de Estados Unidos con fines políticos. Dijo que le están fabricando delitos, que están exigiendo registros, que están abusando del gran jurado, revisando años y años de documentos al azar, que Donald Trump pues no viene tras de él sobre los tweets críticos, sino que viene sobre todo por considerar que se puede postular para la presidencia de Estados Unidos en el siguiente periodo, porque lo odia. Así lo dijo Gavin Newsom al denunciar que está siendo investigado por el Departamento de Justicia, él y su esposa. 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Carlos, la información.
1: Gracias, Areli.
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1: Muchas gracias, Areli Paz, por todo el día de hoy.
5: Gracias, Coman Rico.
1: Gracias, querido Duende. Impresentable del Duende. Muy buena tarde.
9: Igualmente, querido Charlie. Buena tarde.
1: Y sobre todo, muchas gracias a todos ustedes por habernos escuchado. A nombre de todos los que hacemos este programa, mañana en Punto de la Una, aquí les esperamos. Soy Carlos Loret de Mola. Muy buenas tardes.

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13: Hola, soy Brenda Flores y esto es De Rival a Rival. Sudáfrica clasificó al Mundial 2026 de manera directa, como líder del grupo C de las eliminatorias africanas. Su pase se dio en la última jornada tras vencer como local 3-0 a Ruanda, dejando así fuera del Mundial a la poderosa Nigeria. Dicha clasificación como puntero se dio a pesar de una sanción de 3 unidades por alinear indebidamente a Teboho Mokoena en el cotejo ante Lesoto de la fecha 7. Esta será la cuarta participación sudafricana en una Copa del Mundo, regresando después de 16 años de ausencia. Tras quedar eliminados ante Camerún en los octavos de final de la Copa Africana, los Bafana Bafana enfrentarán a México en el partido inaugural del 11 de junio del 2026 en el renovado Estadio Azteca.
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1: Hola, yo soy Alex López y estos son los Estadios Mundialistas. En el corazón de México se levanta un escenario que respira historia, el Estadio Azteca, que en 2026 será conocido oficialmente como el Estadio Ciudad de México. Será el primer estadio del planeta en albergar tres Copas del Mundo, 1970, 1986 y ahora 2026. Aquí brillaron leyendas como Pelé y Diego Maradona en finales inolvidables y escribieron páginas eternas del fútbol en partidos del tricolor en diversas competencias oficiales. Hoy, ya remodelado y modernizado, es casa de clubes de la Liga MX y de la selección mexicana y volverá a ser protagonista en la inauguración de la justa entre México y Sudáfrica cuando el mundo mire hacia este coloso que nunca deja de latir.
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17: Hola, yo soy Iván El Pollo Elizondo y esto es Astros Mundialistas. Frank Kessié, mediocampista del Al Ahly de Arabia Saudita, es una de las figuras más importantes de la selección de Costa de Marfil con 29 años. El centrocampista destaca por su potencia física, recuperación de balón y su llegada al último tercio. Inició su carrera en el Stella Club Marfileño antes de dar el salto al fútbol italiano con el Atalanta y Milán. En 2022 arribó al Barcelona, donde permaneció solo una temporada. Ha sido pieza clave en el medio campo, tanto en eliminatorias mundialistas como en la Copa Africana de Naciones, donde levantó el título en 2023, aportando goles y liderazgo. Su experiencia y dominio del medio campo lo posicionan como uno de los jugadores más influyentes de Costa de Marfil.
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3: Hola, soy Jorge Sánchez y esto es Leyendas y Mundiales. Miroslav Klose es ejemplo de constancia en los mundiales, ya que es el máximo goleador de todos los tiempos con 16 tantos en 24 partidos, divididos entre Corea, Japón, Alemania, Sudáfrica y Brasil. El delantero alemán siempre apareció cuando su selección lo necesitó y en el 2014 levantó la Copa del Mundo, cerrando así en suelo carioca un legado único. Su mejor etapa en cuanto a goles la vivió en la Lazio, marcando un total de 63 tantos. Klose finalizó su carrera con 258 goles y 9 títulos en su palmarés. Su récord goleador estará en riesgo en el Mundial del 2026. Sin embargo, Miroslav Klose siempre quedará en el recuerdo por ser uno de los delanteros infalibles en el torneo más prestigioso del fútbol.
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7: Es 15 de junio del año 2026. Bienvenida, bienvenido a esta segunda emisión de Informativo NTR. A nombre de todas y todos los que hacemos posible esta segunda emisión, les saluda con mucho gusto Alberto García Zarubi y lo invito a que se quede con nosotros las próximas dos horas. Tendremos mucha información, reflexión de lo que ha pasado en México y en el mundo. Está lloviendo aquí en la capital de la República Mexicana. Hemos tenido un concierto de truenos en estos días que ya son parte de esta temporada de lluvias que ha azotado a casi toda la República Mexicana, pero en especial al centro del país. Aquí en la Ciudad de México, el Estado de México, hemos registrado inundaciones importantes en esta temporada. Se informó por parte del Servicio Meteorológico Nacional que podría ser este mes de junio también un mes con mucha lluvia, y así lo hemos tenido. Nos quedan todavía dos semanas más del mes de junio y veremos cómo viene en cuestión de lluvias. Pero por lo pronto, bienvenida, bienvenido a esta segunda emisión de Informativo NTR. Quiero mandar un fuerte saludo a toda la gran cadena nacional de Radio Cañón, que nos escucha desde el norte hasta el sur de la República Mexicana, en especial a quienes nos están escuchando aquí en la capital de la República Mexicana a través de Radio Cañón 760 AM. Estamos transmitiendo en vivo y en directo desde esta capital del país, en su centro histórico, donde todavía no se van los maestros de la CENTE. Ese asunto no se ha terminado. Y le voy a estar informando de lo que se ha dicho la presidenta y los líderes del magisterio. Y ya verá usted si ese asunto ya se terminó, aunque haya pasado la inauguración del Mundial de Fútbol. También quiero mandar un saludo a quienes nos escuchan a través de nuestro sitio.